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0: 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Son las 6:10.
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0: 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Son las 6:13.

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0: 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Son las 6:23. 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
1: 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Son las 6:42.
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18: Son las 6:44.
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1: 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Son las 6:50.
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2: 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Son las 6:53. 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
4: El pasado viernes fue el octavo y el último día de la onda de calor en México, destacando las altas temperaturas en el oriente y sureste del territorio nacional. Es decir, que a partir del sábado se comenzarán a sentir los efectos del frente frío número 48 y el aire polar que lo impulsa sobre el norte y noroeste del país, aunque se mantendrá el calor en 20 estados. Este frente frío 48 tendrá interacción con un canal de baja presión, ocasionando chubascos y lluvias fuertes en el norte, noroeste, centro, oriente y sureste de la República Mexicana, que no pronostican situaciones atípicas en el clima.
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6: Son las 7:02. 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
0: 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Son las 7:11.
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0: 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Son las 7:13.

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4: 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Son las 7:24.

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1: 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Son las 7:43.
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8: Son las 7:45.
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0: 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Son las 7:51.
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0: 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Son las 7:53. 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
3: Dos días después de que el Departamento de Justicia de Estados Unidos lo acusó de vínculos con el cártel de Sinaloa, el gobernador Rubén Rocha Moya pidió licencia al cargo el viernes primero de mayo. La solicitud de licencia de Rubén Rocha Moya ocurre horas después de que la Fiscalía General de la República, FGR, exigió pruebas a Estados Unidos sobre las acusaciones en contra del gobernador emanado de las filas de Morena. La licencia al cargo de gobernador de Sinaloa seguramente ya es definitiva y esperemos que las investigaciones lleguen hasta sus últimas consecuencias y, de existir alguna responsabilidad, se aplique la ley.
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5: Son las 8:04.

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0: 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Son las 8:12. 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
7: Salud por ti y por mí.

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0: 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Son las 8:22.
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6: 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Son las 8:24. 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
3: Tem!
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1: 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Son las 8:41.
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1: 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Son las 8:43.
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1: 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Son las 8:52. 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
1: El pasado viernes fue el octavo y el último día de la onda de calor en México, destacando las altas temperaturas en el oriente y sureste del territorio nacional. Es decir, que a partir del sábado se comenzarán a sentir los efectos del frente frío número 48 y el aire polar que lo impulsa sobre el norte y noroeste del país, aunque se mantendrá el calor en 20 estados. Este frente frío 48 tendrá interacción con un canal de baja presión, ocasionando chubascos y lluvias fuertes en el norte, noroeste, centro, oriente y sureste de la República Mexicana, que no pronostican situaciones atípicas en el clima.
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4: Son las 9:02. 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
6: ¿Alguna vez te has detenido a pensar que no solo el calzado importa, sino también las calcetas que usas? Elegir bien no es un detalle menor. Conocer sus características puede marcar la diferencia para tomar una mejor decisión de compra. Hoy, en Revista del Consumidor Radio, te contamos todos los detalles.
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8: Caminar, correr o realizar actividad física durante largos periodos puede poner a prueba algo que muchas veces pasamos por alto: las calcetas. Y es que su elección no es un detalle menor. Funcionan como una barrera inteligente entre la piel y el calzado, ya que ayudan a reducir la fricción y a distribuir mejor la presión de zonas clave.
6: Sus materiales y estructura están diseñados para favorecer la transpirabilidad, el ajuste anatómico, la resistencia y la estabilidad, lo que brinda seguridad y una mayor sensación de control durante el movimiento.
8: Se clasifican principalmente por su largo, invisibles, tobilleras, media caña o altas, y por su funcionalidad técnica, como compresión, acolchado para alto impacto o materiales sintéticos que favorecen el control de la humedad. Para el día a día o entrenamientos ligeros, los tines invisibles o al tobillo son una buena opción, ya que son frescos y protegen el talón sin afectar la estética. Si realizas actividades de mayor exigencia, como el senderismo, las calcetas de cuarto de caña ofrecen protección adicional contra rozaduras. Y para deportes de alto impacto o de conjunto, como el básquetbol o el fútbol, las calcetas largas o de media caña brindan mayor estabilidad, soporte muscular y protección.
6: Por eso elegir las calcetas adecuadas hace la diferencia. Para saber cuáles cumplen mejor con lo que prometen, el Laboratorio Nacional de Protección al Consumidor analizó 56 modelos de calcetas deportivas, 34 tines, 10 cortas y 12 largas. 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
8: ¿Cuáles fueron los resultados? En el caso de las calcetas tipo Team, las marcas UFC, Wilson, Extreme Force, Under Armour, Adidas y Nike incumplen la norma al no presentar su información comercial completa. Los modelos que calificaron con excelencia al promediar todas las pruebas fueron Champion, Sport Team, Under Armour y Yorkshire Polo Club.
6: En las calcetas tipo cortas, las marcas que no cumplen con la declaración de fibras que indican en su etiqueta son Nike, Puma y Simple Fashion. Los modelos mejor evaluados al promediar todas las pruebas son Shaq, Simply Basic y Wilson.
8: Y en el caso de las calcetas tipo largas, Gap, Everlast y Wilson no son veraces con la composición de fibras. Las que calificaron como excelentes fueron Champion, Hanes y Tessa. Elegir

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3: 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Son las 9:07.

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0: 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Son las 9:10.
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3: 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Son las 9:12. 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
2: Y en ese momento, Mau y Ricky. Ricky Mau.

0: 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Son las 9:21.
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2: 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Son las 9:22. 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
1: 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Son las 9:42. 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
8: Para todos esos amores que dicen ser perdidos. Y para todos esos que no pudieron ser. Esto dice así.

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1: 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Son las 9:52.
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1: 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Son las 9:54. 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
2: Dos días después de que el Departamento de Justicia de Estados Unidos lo acusó de vínculos con el cártel de Sinaloa, el gobernador Rubén Rocha Moya pidió licencia al cargo el viernes primero de mayo. La solicitud de licencia de Rubén Rocha Moya ocurre horas después de que la Fiscalía General de la República, FGR, exigió pruebas a Estados Unidos sobre las acusaciones en contra del gobernador emanado de las filas de Morena. La licencia al cargo de gobernador de Sinaloa seguramente ya es definitiva y esperemos que las investigaciones lleguen hasta sus últimas consecuencias y, de existir alguna responsabilidad, se aplique la ley.
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0: noches, ¿cómo están? Ya es domingo 3 de mayo y estamos empezando el quinto mes del año aquí en La Hora Nacional. Muchas gracias por estar con nosotros.
1: Hoy vamos a empezar con música de Paloma Fierro, una creadora escénica que mezcla lo tradicional con lo contemporáneo de una forma muy especial, ya verán.
0: Hablaremos del Día del Trabajo, una fecha en la que reconocemos a las y los trabajadores como base de la economía. Vamos a recordar los avances que se han impulsado a su favor, como el aumento al salario mínimo, la reducción de la jornada laboral y la regulación del outsourcing. Y también vamos a platicar de los programas Vive Saludable, Vive Feliz y Mi Derecho, Mi Lugar. Estas son iniciativas que buscan que las y los jóvenes tengan un espacio asegurado en el bachillerato, además de impulsar hábitos saludables y mejores condiciones en sus entornos. Es decir, no solo que tengan acceso a la escuela, sino bienestar integral.
1: Y el 4 de mayo se conmemora el natalicio de Carlos Monsiváis, una de las voces más importantes de la cultura en México. Hoy vamos a recordar quién fue, por qué sigue siendo tan relevante y hasta nos vamos a dar una vuelta por el Museo del Estanquillo, donde se encuentra gran parte de su legado.
0: Más adelante en el programa les vamos a platicar un poquito sobre la aplicación móvil de la CFE. Así que quédense con nosotros, que tenemos de todo un poco hoy aquí en La Hora Nacional.
1: Paloma Fierro es una creadora escénica multidisciplinaria con formación en el Ballet Folclórico de México y con trayectoria internacional.
0: Sí, su trabajo integra danza, canto y dirección escénica. Y hoy vamos a escuchar una muestra de su propuesta sonora.
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0: En el marco del Día del Trabajo, el 1 de mayo, no podemos dejar de reconocer que las y los trabajadores son el pilar fundamental de la economía nacional.
1: Por esto, desde el gobierno federal se han impulsado varias acciones para fortalecer sus derechos y condiciones, como el incremento al salario mínimo, la ampliación de vacaciones dignas, la regulación del outsourcing y la reducción de la jornada laboral, entre otras mejoras.
0: Y para dimensionarlo un poco, en México hay más de 60 millones de personas que forman parte de la población económicamente activa, trabajando en distintos sectores.
1: Muchísimas gracias a la Secretaría del Trabajo y Previsión Social por compartirnos una cápsula que vamos a ver y escuchar.
2: Hacia finales del siglo XIX, las condiciones de precariedad laboral de la mayoría de los trabajadores en el mundo comenzaron a cambiar. En México, la lucha laboral a finales del siglo XIX y principios del XX fue nutrida por las corrientes mutualistas, feministas y anarcosindicalistas recogidas por Ricardo Flores Magón y Margarita Ortega, de entre otros colaboradores del Partido Liberal Mexicano, quienes promovieron la organización entre las y los obreros y cuya influencia fue decisiva en las huelgas de Cananea en 1906 y de Río Blanco en 1907, consideradas el antecedente directo de la Revolución Mexicana. Años de revuelta civil dieron pie a la promulgación de la Constitución de 1917, que en su artículo 123 contempló por primera vez en la historia del mundo derechos laborales, como derecho a la libre asociación, derecho de huelga, derecho a un salario mínimo y jornada máxima de 8 horas. Con la llegada del neoliberalismo a inicios de la década de 1980, bajo el pretexto de atraer inversión, el gobierno privatizó industrias nacionales y precarizó tanto los salarios como el sistema de pensiones y burló los derechos laborales de millones de personas trabajadoras con el esquema de subcontratación, lo que disparó los índices de desigualdad social. Para 2018, el descontento general y la esperanza de millones de mexicanas y mexicanos se expresó en las urnas para dar inicio a la transformación del país, que en materia laboral trajo consigo la reforma de 2019, que ha mejorado la democracia sindical y el sistema de justicia laboral. El aumento en 135% al salario mínimo. La implementación del programa Jóvenes Construyendo el Futuro, que hoy está en la Constitución y garantiza el derecho al trabajo de este grupo de personas. La igualdad sustantiva, que prohíbe la brecha salarial entre hombres y mujeres. La regulación del teletrabajo. El derecho a la incorporación de trabajadoras y trabajadores del hogar al seguro social. Y la reforma en materia de trabajo en plataformas digitales. Estos logros son parte de la primavera laboral que el pueblo de México vive hoy gracias a los gobiernos de la transformación.
3: Los mejores trabajadores del campo, los mexicanos. Los mejores trabajadores de los servicios, los mejores trabajadores de las fábricas.
1: Bueno, hoy vamos a platicar de dos programas que tienen mucho que ver con la educación en el país. Vive Saludable, Vive Feliz y Mi Derecho, Mi Lugar, que están impactando directamente a las y los jóvenes.
0: Empezamos por Mi Derecho, Mi Lugar. La idea es muy clara, que nadie se quede sin un espacio en el bachillerato. Por ejemplo, en el Valle de México hubo más de 300.000 registros para ingresar en 2026 y la gran mayoría sí consiguió lugar, muchos incluso en sus primeras opciones.
1: Esto cambia las cosas, porque antes el acceso dependía mucho de un solo examen. Ahora el enfoque es más justo y más flexible. De hecho, casi 9 de cada 10 aspirantes quedaron en su primera o segunda opción. Eso habla de un sistema que está respondiendo mejor a lo que quieren estudiar los jóvenes.
0: Y no solo eso, también hay más opciones. Se están abriendo nuevos espacios, más escuelas, más bachilleratos tecnológicos. La apuesta es ampliar la cobertura para que estudiar la prepa no sea un privilegio, sino un derecho real.
1: Y eso conecta con el otro programa, que es Vive Saludable, Vive Feliz. Este va más allá del salón de clases, porque aquí el enfoque es el bienestar desde edades tempranas. Lo que se trata es no solamente de estudiar, sino de estar saludables para poder aprender.
0: Este programa ya ha llegado a casi todas las escuelas del país, con revisiones de salud, seguimiento e información para las familias. Por ejemplo, se ha detectado que 4 de cada 10 estudiantes tienen sobrepeso u obesidad y también hay muchos casos de problemas visuales o de salud bucal.
1: Y ahí es donde el programa entra con soluciones concretas. Atención médica gratuita, orientación nutricional, entrega de lentes, o sea, acciones muy puntuales que pueden hacer la diferencia en la vida diaria de niñas, niños y jóvenes.
0: Al final, los dos programas se complementan. Uno garantiza que puedas estudiar y el otro que tengas las condiciones para hacerlo bien. Es una visión mucho más integral de la educación.
1: Y eso se puede traducir en más oportunidades reales para las y los jóvenes del país. No solo para entrar a la escuela, sino para mantenerse, desarrollarse y construir su futuro.
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0: El Museo del Estanquillo resguarda la colección personal de Carlos Monsiváis y está ubicado en el corazón del centro histórico.
1: Sí, es un museo que tiene miles de piezas, o sea, desde fotografías, caricaturas, miniaturas, objetos de cultura popular y arte, y todos reflejan la mirada única del autor sobre México. Nuestro compañero Germán Gastelum visitó este espacio para conocer uno de los acervos más interesantes del país.
5: Hola, amigos de La Hora Nacional. Quiero invitarlos a conocer un museo que es un tesoro de la ciudad. Entre Madero e Isabel la Católica se encuentra el Museo del Estanquillo, fundado por Carlos Monsiváis, el cronista, escritor de la ciudad, que con su mirada aguda y crítica nos enseña mucho del mexicano. Vamos a conocerlo ahora que festejamos su natalicio. Acompáñame. Amigos, seguimos aquí en el Museo del Estanquillo de don Carlos Monsiváis. Y para que nos platiquen un poquito sobre él, tenemos a...
6: Aileen Cortés.
5: Aileen Cortés. Platícanos, Carlos Monsiváis, ¿quién es para ustedes, para todo el público? ¿Qué dices de él?
6: Bueno, él era un coleccionista, uh-huh. era cronista uh-huh. y también escritor. Entonces, bueno, el museo justamente recopila todas las
5: colecciones.
6: Ajá, justamente, de Carlos. Tenía de todo, a él le encantaba coleccionar de todo, revistas,
5: discos, películas, grabados, etcétera.
6: Ajá, de todo. Por ejemplo, aquí también podemos encontrar su urna, que está aquí en la biblioteca. Ah, es la Gaturna, que está hecha por Toledo.
5: Gaturna, es un gatito, ¿verdad? ¿Por qué?
6: A Monsiváis le encantaban los gatos, era súper fan de los gatos. Entonces, pues justamente tiene un gatito jugando con la pelota.
5: Ah, qué bonito. Ajá.
6: Y pues aquí tenemos sus restos. También algunas de las cosas personales de Carlos Monsiváis las vamos a poder encontrar en la Biblioteca Nacional, que son como su pluma o cosas.
5: Su cuaderno, sus libros, más personales.
6: Ajá.
5: Amigos, seguimos conociendo más sobre el mundo de Carlos Monsiváis. Y para eso tenemos a una amiga que nos va a platicar más profundamente de todo esto. Nuestra querida amiga Silvia. ¿Está bien?
7: Así es.
5: Silvia, oye, qué emoción que estás en un lugar como este, ¿no?
7: Sí.
5: ¿Qué ha significado para ti el conocer el mundo de Carlos Monsiváis?
7: Ha sido muy interesante. No me imaginé que en la cotidianidad de la vida mexicana, que es lo que principalmente le interesó a Carlos Monsiváis, la cotidianidad y los pequeños detalles, iba a encontrar pues parte de la historia de México y de la cultura de México.
5: Venir al Museo del Estanquillo es conocer a Carlos Monsiváis. A través de sus colecciones podemos entender la historia, la cultura y la idiosincrasia del mexicano. Hay que venir también para festejar hoy en su día a don Carlos Monsiváis. Seguimos aquí en La Hora Nacional.
1: En la Hora Nacional también hablamos de servicios que nos pueden ayudar, como programas y herramientas que facilitan trámites y nos ayudan a mejorar la vida diaria.
0: La aplicación de la Comisión Federal de Electricidad nos permite pagar, consultar recibos y revisar consumos desde el celular. Vamos a ver y escuchar la entrevista de Orlando Abad a nuestro colaborador de tecnología, Axel Pérez.
8: Se fue la luz.
9: De cabeza que se quitan escuchando La Hora Nacional, y esos los quita nuestro buen amigo Axel Pérez, que nos hace la vida más fácil detallándonos y explicándonos cómo es eso de los trámites. Y hoy trae uno importantísimo para todas las casas de México, oficinas, para todos lados. Bienvenido, Axel, ¿cómo estás?
10: Muchas gracias, Orlando. Pues hoy vamos a hablar acerca de esta aplicación móvil de la Comisión Federal de Electricidad.
9: Oye, siempre era un rollo, ¿no? Que no se te vaya a pasar el día de corte porque te cortan la luz y te quedas sin luz. ¿Cómo es que funciona esta maravilla?
10: Justo la Comisión Federal de Electricidad ha hecho un esfuerzo para tener herramientas digitales a nuestro alcance. Tenemos no solamente esta aplicación móvil de la que vamos a hablar, sino que también existe la aplicación web que se complementa con esto que mencionas, que no nos quedemos sin servicio y podamos siempre contar con nuestro pago al mes con mes.
9: Esto es para nuestros dispositivos móviles de entrada, ¿no? La aplicación de la CFE en iOS y en Android.
10: Así es. En todos los sistemas operativos está la aplicación y es muy fácil de descargar. Vamos a descargar la aplicación que se llama CFE Contigo. Vamos a registrar nuestro número de servicio.
9: Que ese viene en el contrato.
10: Exactamente. Y podemos hacerlo de dos formas. Lo puedes meter manualmente y también lo puedes meter con la cámara del celular y ya automáticamente se registra tu servicio. Hasta ahí vamos.
9: Sí, señor.
10: Después registramos nuestra tarjeta de crédito o débito para realizar el pago y vamos a tener acceso a diferentes funciones. Podemos pagar nuestro recibo de luz, pero también podemos simular cuánto llegaría nuestro siguiente recibo en la aplicación. Podemos notificar que nuestro servicio sufre alguna falla. Podemos solicitar reconexión y también podemos encontrar la sucursal más cercana.
9: Muy bien, es una manera muy fácil y simple de estar más en contacto con la CFE. Parece muy amigable de su parte también.
10: Sí, y aparte es súper útil porque muchas veces nos piden un comprobante de domicilio. Y ahí mismo en tu celular puedes descargar tu comprobante de luz.
9: O sea que para los que todavía no la tienen, lo esencial es tener nuestro contrato a la mano para el QR y descargar la app con eso.
10: Sí, facilísimo. Te lleva menos de 5 minutos.
9: Hecho. ¿Algo más que tengamos que saber, mi querido Axel?
10: Animar a todo nuestro auditorio a que utilicen la tecnología. La tecnología está para hacer nuestra vida más fácil.
9: ¿Tus redes sociales, hermano?
10: Claro que sí. Recuerden que esta sección la hacen ustedes y pueden escribirme a axeltecnotips@gmail.com o también seguirme en Instagram en axeltecnotips.
9: Nosotros continuamos con más esta noche en La Hora Nacional.
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0: La música clásica y el canto lírico siguen encontrando nuevos públicos en México y en el mundo. Hoy tenemos con nosotros a dos intérpretes que mantienen viva una tradición que emociona y trasciende generaciones desde el escenario.
1: Sí, le damos la bienvenida al tenor Francisco Valtierra y al artista escénica Paloma Fierro. Y acompañándolos están los músicos Eduardo Díaz y Luis Alberto Miranda. Pues la idea es platicar un poquito de su experiencia, su trabajo actual, la propuesta que traen y lo importante que es llevar la música a espacios públicos distintos, todos nuevos, etcétera. Entonces, bienvenidos todos a La Hora Nacional. Gracias por acompañarnos.
11: Gracias.
12: Muchas gracias.
0: Qué gusto tenerlos por acá. Le estamos llamando de una manera muy elegante, ¿no? Lírica, música clásica, pero estamos hablando de boleros principalmente. ¿Cómo es la historia del bolero? ¿De dónde viene? Pues yo me acuerdo que mi papá escuchaba y a mí me acabó encantando y siento que hay un renacimiento ahorita del bolero.
12: Sí, pues este espectáculo que hace poquito presentamos lo que permite es decir que el bolero no tiene fronteras y que pasa de generación en generación. Surgió en 1885 y bueno, pareciera que fue hace poco. Y entonces contamos un poquito de esa historia porque hacemos una escena muy divertida, dando a conocer de dónde surgió, en qué país, porque muchos piensan que es aquí en México y fue en Santiago de Cuba. Y entonces de ahí arrancamos y también cómo fue que llegó a México y que obviamente aquí lo cobijamos, le dimos de comer y le dimos alas.
0: Lo regamos.
12: Sí, lo regamos
0: la plantita.
12: Sí, lo hicimos florecer.
11: Como un virus se internó en los géneros musicales, en las instrumentaciones. O sea, Javier Solís fue el principal Príncipe del bolero ranchero. Hasta los norteños tienen por ahí uno que otro bolerito. Están los trillos, que son con guitarras, con requintos. En mi caso, yo conocí el bolero con las rondallas. Yo soy de Mexicali, Baja California. Ahí hay una tradición fuerte de las rondallas. Y así fue como tuve mis primeros contactos con los boleros.
0: Uy, o sea, rondalla y luego tacos de carne asada. ¿Qué hago viviendo
11: esa
0: aquí?
11: ¿Esa combinación?
1: Salvando. Ahora, este espectáculo de boleros es solamente uno de los muchos que están preparando. Porque para la segunda mitad del año tienen... pues básicamente planes de conquistar el mundo y todos los géneros musicales.
11: Sí, bueno, tenemos por mi parte propuestas de conciertos de zarzuela. Hemos tenido una experiencia muy bonita representando a México en un concurso internacional de zarzuela en la isla de la Gran Canaria, y queremos compartir esa experiencia porque llevo un entrenamiento y me traje a la soprano que ganó el segundo lugar, Katy Alejandra. Ella también participó en el concierto de boleros que tuvimos hace poco. También tenemos propuestas de galas de ópera. Es homenaje a Manuel de Falla, por eso actualmente en Bellas Artes hay una apuesta de Manuel de Falla, porque un aniversario especial este año y queremos hacer un homenaje también. Junio tenemos más
12: también conciertos, pero aprovechando que es el aniversario número 100, ¿no?, del nacimiento de José Alfredo Jiménez, entonces hay mucho que festejar. Y bueno, también combinar lo que es el canto lírico. Yo soy más canto popular, vengo de una tradición, de un legado. Mi mamá era cantante, se llamaba Laura Fierro, era el ejecutivo B. Ve y tráete las galletas. Y como antes lo hacíamos, muchachos, nosotros sí, ¿verdad?
0: Hay que empezar de alguna manera, sí, hombre.
12: Y entonces en casa, por ejemplo, de Lola Beltrán, de Amalia Mendoza, de María de Lourdes, de Lucha Villa. Entonces, combinar también, ¿no?, lo que es el canto popular y también acercarlo al canto lírico, ¿no? Porque finalmente pues van de la mano, y pues la música, ya sea tanto clásica o popular, llega al corazón.
1: Oigan, por favor, denos sus redes sociales para estar pendientes de todas las próximas aventuras musicales que están planeando, para que la gente que sea fan o de José Alfredo o de alguno de los géneros que nos platicaron que van a estar explorando pueda alcanzarlos.
11: Mi red social, Francisco Valtierra, Valtierra con B de bueno, tenor, en Instagram, Facebook y TikTok.
12: Y en mi caso, Fierro Paloma. Como si dijera usted Fierro Pariente.
0: Fierro Paloma.
11: Fierro Pariente.
12: Ahí me encuentran en Instagram o Paloma Fierro en escena en Facebook.
1: Perfecto.
0: Buenísimo. Ya los queremos escuchar. Muchas gracias por platicar tantito con nosotros. Gracias por venir aquí a la Hora Nacional. Es un gusto tenerlos por acá.
12: Les agradecemos infinitamente.
11: Muchas gracias.
0: Y gracias a ustedes. No se vayan porque se va a poner muy bueno, ¿eh?
11: Muy bien.
0: Confíen en mí.
11: Hola, somos Paloma Fierro y Francisco Valtierra y estamos en La Hora Nacional. Y vamos a interpretar para ustedes el popurrí de La Gloria Eres Tú y Tú Me Acostumbraste.

0: Y así terminamos con esta primera parte de La Hora Nacional, en la que platicamos de cultura, historia y otras cosas muy interesantes.
1: Y cerramos esta primera media hora con una frase de Carlos Monsiváis que me encanta. Escuchen muy bien. O ya no entiendo lo que está pasando, o ya pasó lo que yo estaba entendiendo. Es una frase que nos muestra su famosa ironía.
0: Sí, qué gran personaje, ¿no?
1: ¿A dónde vas, Monsiváis?
0: Y además fan de los gatos, como una.
1: Sí, exactamente.
0: Oigan, antes de irnos, queremos mandar saludos a todas y todos los que nos escriben y nos escuchan cada semana. Va un abrazo para Said Jiménez, Alejandro Díaz, Rolando Naa Pérez, David Hernández y Daniel Esquivel.
1: También saludamos a Bernardo Parra Flores, que nos escucha desde Los Ángeles, California, a Rubén Cárdenas en Guadalajara, Jalisco, a Paula Hernández, a Mauro Cruz Miramontes y a Carlos Alberto Lira Lozano.
0: Un saludo para GMS Electrificaciones en Toluca, Mariana Torres en Monterrey, Nuevo León, Luis Ángel Pacheco en Puebla y Verónica Salas en Mérida, Yucatán.
1: Otro abrazo para Jorge Luis Cabrera en Tijuana, Baja California, Ana Sofía Ríos en Querétaro y Héctor Vargas en Oaxaca. Muchísimas gracias por siempre estar al pendiente de La Hora Nacional.
0: Sí, queremos seguir además platicando con ustedes. Escríbanos, estamos en YouTube, Facebook, Instagram, TikTok, X y Spotify.
1: Y también nos pueden contactar en el siguiente número, apúntenle: 55 34 83 42 39, o mandarnos un correo electrónico a lahoranacional@segov.gov.mx. Que tengan muy buenas noches y una gran semana.
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1: 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Son las 10:31.
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3: Cada 28 de abril se celebra el Día Internacional de la Danza para conmemorar el natalicio de Jean-Georges Nauber, creador del ballet moderno. Me parece muy atinado destinar un día para reconocer a nuestro cuerpo y su capacidad de expresarse artísticamente. El baile tiene tantas formas de manifestar ideas y creencias que es muy valioso que los investigadores de las artes escénicas se concentren en rescatar las danzas tradicionales que también guardan la memoria del ser humano en sus distintos momentos históricos. La maestra Yulma Serrano Pozo, por ejemplo, se concentró en la ritualidad de la danza del gigante que se lleva a cabo en el municipio de Suchiapa y se presenta especialmente en la conmemoración del Corpus Christi. La maestra se ha dado a la tarea de crear una reinterpretación personal y de esta manera continuar con la difusión de las tradiciones y costumbres desde una óptica más escénica.
4: Hola, mi nombre es Yulma Serrano, soy artista escénica de danza contemporánea, coreógrafa, investigadora, y justamente sobre la investigación es que el día de hoy quiero compartir sobre la investigación de danza, la danza del gigante, una mirada a través del tiempo, que es resultado de la tesis doctoral del doctorado en ciencias históricas. Entonces, para compartir con ustedes que en esta investigación ha sido muy gratificante para mí poder encontrar a través de la historia oral las fuentes importantes con las que he tenido la oportunidad de platicar y de poder documentarme con el prioste César Nucamendi, de ahí de la cofradía del Santísimo Sacramento del Altar en Suchiapa. Ha sido de gran inspiración para mí. Entre la aportación que yo hago con esta investigación, la danza del gigante en Suchiapa, es la creación de estas microdanzas a partir de los danzantes y personajes que permanecen durante la festividad del Corpus Christi. Estas son la microdanza del venado, la microdanza de chamula, la microdanza danza de tigres, la microdanza del gigante, la microdanza danza del rey y la reinita y la microdanza de el colmenero y el tigre de Nambuchelli. En este sentido, la danza del gigante, hablamos de un gigante, un personaje gigante propietario que realiza movimientos en dirección derecha-izquierda y posteriormente también se encuentra con un pequeño danzante que es el gigantillo y que le sigue los pasos al gigante adulto. Y en esta especie de lucha, en esta danza, van moviéndose en el espacio de manera circular, simulando una batalla entre estos danzantes también. y que al final de cuenta se encuentran con los chamulas que también están intercambiando movimientos que simulan esta gran batalla. Lo hacen frente a la cofradía, lo hacen en diferentes espacios por el que transita toda la danza a través de las calles y avenidas de la danza de Suchiapa, mientras ellos van y recogen, digamos, a los padrinos, a los a quienes donan especies a la cofradía del Santísimo Sacramento del altar. En este sentido, también tenemos por mencionar

0: Algunos de ellos. También tenemos a la microdanza del rey y la reinita. En este sentido, esta microdanza, la música, a diferencia de las otras microdanzas que son con tambor y carrizo, esta tiene más bien el acompañamiento de la música de guitarra. Y también que además de las dos niñas que son las reinitas, es la reinita propietaria y ayudante, y también tenemos ahí a los malinches, ¿no? Entonces estos personajes que son masculinos van bailando a través también de las calles, y esto tiene como particular que ellos van también utilizando un petate y sillas que la familia va ayudando a acompañar, y por las calles sujetándolas y colocándolas cuando esto es cuando llega el momento, ¿no? Posteriormente tenemos también la danza del tigre, por mencionar estas tres. La microdanza del tigre es una microdanza en donde el felino o los felinos se lamen las patas delanteras, y la cola que la llevan sujeta pues al vestuario completo, pasan las colas de sus trajes de una mano a otra, avanzan de lado y lado arrodillados, y para esto lo realizan repetidamente. También en esta misma danza acompañan varios tigres alrededor, formando un círculo, cerrando, digamos, el espacio escénico o espacio de representación, en donde estos danzantes que no están haciendo ningún otro movimiento, pero sí están en una acción escénica activa, están acompañando la danza, ¿no? Entonces, esto es importante de destacar, y bueno, para mí es muy importante, si ustedes gustan continuar y si están interesados en la investigación, que me sigan en las redes sociales. Estoy en Instagram como Yulma Serrano Pozo, o pueden buscar mi página yulmaserrano.wordpress.com.
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2: Con solo leer el título, Bajo el signo de la nostalgia, nos podemos dar una idea de lo que podemos encontrar en este compendio de crónicas, editado por el colectivo La Cofradía del Guanacastli. En este libro, 9 mujeres nos ponen a recordar, a conocer o reconocer lugares y vivencias. Leer este libro te lleva indiscutiblemente a ponerte en el mood de la nostalgia.
3: Hola, ¿qué tal? Soy Socorro Trejo Sirven, integrante del grupo de escritoras La Cofradía del Guanacastle, y vamos a hablar en esta ocasión sobre el libro que acabamos de publicar, que se llama Bajo el signo de la nostalgia, que es un libro de crónicas donde 9 mujeres integrantes de esta cofradía hablan sobre diferentes tópicos, sobre todo de nuestra niñez, de nuestra infancia y juventud. Por eso el título de Bajo el signo de la nostalgia, que es un verso del poeta chiapaneco Enoc Cancino Casaonda. Y bueno, en este libro tratamos, en el caso, por ejemplo, de la maestra Elena Díaz Carrión, de cómo era la época en que su mamá la llevaba al cine en Comitán a principios de, pues, ¿qué será?, de los años 60, cuando ella era niña, y cómo se remonta a la época en que se fundaron los primeros cines en la ciudad de Comitán. Por eso, bajo el signo de la nostalgia, ¿verdad? Y bueno, también encontramos otras crónicas, entre ellas la de Violeta Pinto Burguete, que es una gran promotora cultural y que ha vivido toda su vida en el barrio de San Jacinto, y su crónica la llamó así, La Cofradía de San Jacinto, porque habla sobre esa época dorada que ella vivió en su juventud y cómo fue su cercanía con muchos escritores, con muchos artistas, sobre todo de la plástica, entre ellos Reinaldo Velázquez, Gonzalo Utrilla, y cómo llegó un día a formar parte y a ser la presidenta del grupo, la Asociación Cultural Independiente Romualdo Moguel. Y así todas vamos hablando en nuestras crónicas de diferentes tópicos. En mi caso hablo sobre aquellas anécdotas que me contó el doctor Enoc Cancino Casaonda.

0: sobre el poeta Carlos Pellicer, cuando vino de visita a Chiapas y conoció, por ejemplo, el Cañón del Sumidero, cuando dio una conferencia y un recital en lo que viene siendo el edificio Maciel, la planta baja, y de cómo en esa ocasión había, pues ya en ese tiempo, pues ya habían coches que pasaban por la avenida central y a él le molestaba el ruido de los claxon y el ruido y la plática que tenían a veces los muchachos, que pues jóvenes, ¿verdad? En ese tiempo eran muy jovencitos, todo el público que estaba ahí. Y entonces dicen en una de sus anécdotas que me dice el doctor Noquis, porque él estaba ahí, creo que moderando la mesa, se medio molestó el maestro Pellicer y les dijo a los muchachos que estaban ahí atrás: jóvenes, me inquieta su inquietud, ¿no? Y entonces ya todo el mundo se cayó. Y así muchas anécdotas están contadas en este espacio.
1: Hola, mi nombre es Marta Elena Cruz Figueroa, soy promotora cultural y bueno, pues yo también estoy aquí en este libro que se llama Bajo el signo de la nostalgia, que son 9 crónicas del grupo de escritoras La Cofradía del Guanacastle. Y bueno, nosotros somos un grupo de 9 escritoras que nos empapa la nostalgia en los corazones, ¿sí? Y que escribimos aquí, que abren las puertas hacia el pasado que ya no existe, pero evidentemente aún se recuerda. Es como una mirada a nuestro pasado, a nuestras remembranzas y a nuestra historia en un pasado. Bueno, somos 9 mujeres, entre ellas está Clara del Carmen Guillén. Clara del Carmen Guillén cuenta de su trabajo como promotora cultural en Bochil, Chiapas. Elena Díaz Carrión escribe sobre el cine en Comitán, de las carteleras a las salas de la dulcería, y bueno, ella es una experiencia infantil junto a su mamá. Hilda Rincón conmemora el origen del fraccionamiento donde vive. María Eugenia Díaz de la Cruz, pues también habla sobre una experiencia infantil cuando iban a un rancho que ya no existe, el Rancho del Niño. Marta Elena Cruz Figueroa, bueno, que es una servidora, yo hablo sobre mi paso por el Museo Regional como promotora cultural de Chiapas. Fueron 32 años en ese bello recinto. Socorro Trejo Sirven indaga sobre las amistades chiapanecas de Carlos Pellicer. Violeta Pinto hace un breve recuento de su vida, sus amistades artísticas, su vocación por el disfrute de las artes y la cofradía de San Jacinto, como le llamaron a su casa porque era el punto de reunión. Virginia Marín Corzo nos refiere un suceso muy curioso y extraño en Loma Bonita, Terán. Y Yolanda Molina Quiñones reflexiona sobre cómo eran los nacimientos en la época, considero yo, que de los 50. Pues estas son las nueve crónicas de este bello libro Bajo el signo de la nostalgia, que yo considero que es algo tan importante porque ahí dejamos cada escritora nuestro corazón y nuestro recuerdo de nuestra vida.
0: Comentar por qué nos llamamos la Cofradía del Guanacastle. Guanacastle es la calle donde nos reunimos en la casa de la maestra Hilda Rincón, en la colonia Real del Bosque, donde ella tiene su casa y muy amablemente siempre nos invita a un cafecito, ya todas llevamos algo, y ahí nos reunimos para trabajar nuestro quehacer literario, para ver presentaciones no solamente de este libro, sino presentaciones también en diferentes lugares. Lo que pretendemos es que la gente conozca y que no se pierdan esos recuerdos que tenemos, por eso las crónicas, porque las crónicas eso nos hace estar teniendo como una especie de ancla o de raíz a un pedacito de nuestro pasado para que no se pierda.
1: 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Muchas gracias.
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3: Amigas y amigos de Chiapas en la Hora Nacional, es un gusto saludarles desde este espacio que nos une a través de nuestra cultura, a través de nuestras raíces y, por supuesto, nuestro talento. Hoy recibimos las voces de Ana Herminia Cruz Galdames. Bienvenida.
4: Hola, buen día. Muchas gracias.
3: Y la voz de María de los Ángeles Vázquez Amancha. ¿Cómo estás?
5: Gracias, muy bien. Gracias por la invitación.
3: En esta ocasión profundizaremos en un evento que promete poner los ojos de la academia en nuestro sabor en la capital chiapaneca, el octavo Congreso Internacional Gastronómico Expresión Culinaria. Y para comenzar, pues pongamos el tema sobre esta mesa radiofónica y estamos llegando entonces en la octava edición de este congreso. Mi pregunta, ¿cuál es el eje central de expresión culinaria en este año y qué busca aportar a las y los estudiantes de la licenciatura en gastronomía?
4: Bueno, este año traemos ahora sí que una diversidad gastronómica en el ámbito, pues, de los diferentes países que nos acompañarán, los chefs que vienen. Traemos de Japón, Francia, España, Venezuela, mexicanos. Los conocimientos que cada uno de ellos nos van a proporcionar, pues, es también en el ámbito de talleres, los diferentes talleres que nosotros tendremos, pues, dando a conocer las tendencias, la repostería fina que tenemos en el mundo entero, porque no solo vamos a hablar de lo chiapaneco, sino también, pues, cada una de las fusiones que ellos nos tienen, ¿no?
3: Y principalmente un evento de talla internacional que requiere voces expertas. Y en este caso nos acaban de compartir brevemente las personalidades, los chefs que nos van a visitar y de los países que se suman a este encuentro de sabores. Pero hablemos sobre el vínculo con Chiapas. ¿Cómo integra o cómo se integra este congreso la riqueza de los ingredientes locales de Chiapas con las nuevas tendencias o las técnicas de la gastronomía mundial?
5: Ok, bueno, este es un espacio que pretende generar precisamente este espacio de diálogo, ¿no? Para la generación de ideas y propuestas gastronómicas basándonos en nuestras raíces culinarias. Todos los países tienen esas raíces culinarias, pero nosotros como México, como Chiapas, como nuestras diferentes regiones que hay, pues van a poderse poner en esta línea para poder compartir. Los alumnos tienen muchas ideas de productos, te voy a decir, por ejemplo, la chicatán, ¿no? Como una especie, ¿no? Un alimento endémico, ellos lo transforman, ¿no? En platillos, en sabores, en postres, ¿no? Hay un cheesecake de chicatana que tú dirás, es que ¿cómo va a ser? Pues bueno, esas tendencias, estas raíces culinarias que nosotros tenemos, pues ellos quieren compartirlas con estos chefs de talla internacional y escucharlos, porque también ellos desde sus países, desde sus espacios, pues realizan esta generación de nuevos platillos, ¿no? De nuevas tendencias, que no me va a dejar mentir aquí la maestra Ana Herminia, pues es un papel de los gastrónomos, ¿no? De los egresados en gastronomía.
3: Esto genera un impacto social dentro de la academia estudiantil, dentro de la universidad. Además de las conferencias, ¿qué tipo de talleres o actividades prácticas podrán vivir los asistentes durante estos días en la sede de Tuxtla Gutiérrez?
4: Bueno, nosotros vamos a tener 11 diferentes talleres. Empezamos uno básico. Nosotros siempre nos preocupamos por los ingredientes, pero nunca por los utensilios que nosotros manejamos, ¿no? Vamos a tener un taller de afilado de cuchillos. Viene un chef español experto en este tema. Él se dedica a hacer cuchillos para los gastrónomos y, bueno, nos va a enseñar cómo tratarlo, cómo trabajar con él. Vamos a tener un taller de fermentados. Hoy en día sabe usted del tema de, ¿no?, de la kombucha, el kefir, es la moda para el estómago del ser humano, ¿no? Entonces, él viene a hacer, el chef Robert Ruiz viene a hacer fermentos con productos endémicos de la ciudad. Y bueno, a saber cómo otro cocinarlo, no siempre de la misma manera que en una sopa, en una salsa, ¿no? Pues también podemos hacer una bebida, algo muy rico, y bueno, pues no es una presentación diferente a lo que nos proponen. Tendremos talleres de alta repostería, ensamble de pasteles. El ensamble de pasteles es un chef chiapaneco, el chef Omar Laguna. Él se ha dedicado mucho al trabajo de repostería en eventos, y bueno, hoy nos va a impartir conocimiento a nuestros chicos. Chef del servicio de comensales, muchos estos talleres que nos van a enriquecer, ¿no? Con una de las tendencias que hoy gastronómicamente pues estamos manejando.
3: Y hoy el llamado para nuestra audiencia, la invitación sería importante hacerlo sobre este espacio sonoro.
5: Ok, pues bueno, esta invitación no solo va para los estudiantes de gastronomía de la UNICACH que están en Palenque y en Tuxtla Gutiérrez, sino está abierto al público en general. Alumnos de gastronomía de otras instituciones públicas y privadas que les gusta la cocina, bienvenidos a este Congreso Expresión Culinaria, y también a los amantes de la cocina. Sí. Porque siempre, ahorita que hablan de la fermentación o hablan del afilado o hablan de tips de pasteles, pues yo creo que habemos muchos de este lado que ya cursamos las aulas, ¿no? Que interesados en la gastronomía. Entonces, la invitación está abierta. Toda la información está en la página web oficial, que es expresiónculinaria.unicach.mx, y en nuestras redes sociales como Congreso Expresión Culinaria.
3: Perfecto. Agradecemos enormemente que nos hayan permitido realizar esta charla para Chiapas en la Hora Nacional. ¿Algo más que desees agregar?
4: No, agradecerle el espacio y pues bueno, invitarlos a todo el público en general a que nos acompañe en esta experiencia gastronómica 2026. Va a estar llena de cultura en general. También hacer mención que tenemos cocineras chiapanecas que van a participar y maestros que trabajan todas las semillas, tanto café como cacao de nuestro estado. También vamos a estar en conversatorios con ellos y pues conocer toda la cultura gastronómica, ¿no? A nivel internacional.
3: María de Los Ángeles, ¿algo más que desees agregar?
5: Pues bueno, esta actividad se lleva a cabo a través de nuestra Universidad Autónoma de Ciencias y Artes de Chiapas, de la Facultad de Ciencias de la Nutrición y Alimentos, a través de la Licenciatura de Gastronomía de Tuxtla, de Palenque, y está abierta para todos los interesados. Aquí los esperamos el 18, 19 y 20 de mayo.
3: Ahí está la invitación para que aprovechemos esta expresión en la edición número 8 del Congreso Expresión Culinaria, porque este tipo de eventos no solamente fortalecen el perfil de nuestros futuros chefs, sino que dignifican el patrimonio alimentario que nos orgullece como chiapanecos. Muchas gracias, bienvenidas siempre.
5: Gracias, gracias por el espacio.
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3: Esta noche voy a irme a la cama con algo de música de la producción, compositores chiapanecos de los siglos XIX y XX. Me parece un valioso registro de la música hecha en nuestro estado. Veamos. Voy a poner al músico chiapaneco Esteban Alfonso, 1888-1951. Aquí dice: es reconocido por su labor compositiva a principios del siglo XX, destacando especialmente por la creación de piezas que forman parte de la historia del danzón en México. Alicia de Esteban Alfonso.

0: Y así concluye el día de nuestro viajero Juan Carlos Mundo. 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
1: El pasado viernes fue el octavo y el último día de la onda de calor en México, destacando las altas temperaturas en el oriente y sureste del territorio nacional. Es decir, que a partir del sábado se comenzarán a sentir los efectos del frente frío número 48 y el aire polar que lo impulsa sobre el norte y noroeste del país, aunque se mantendrá el calor en 20 estados. Este frente frío 48 tendrá interacción con un canal de baja presión, ocasionando chubascos y lluvias fuertes en el norte, noroeste, centro, oriente y sureste de la República Mexicana, que no pronostican situaciones atípicas en el clima.
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5: Son las 11:03.
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¿Sabías que cada vez que un ave vuela puede estar sembrando un bosque entero? Mientras cruza montañas o ríos, lleva consigo semillas pegadas a sus plumas, en sus patas o en su panza. Sin proponérselo, ese vuelo podría ser el inicio de un nuevo ecosistema. Las aves no solo cantan y vuelan, también plantan el futuro. Se llama ornitocoria a la dispersión de semillas realizada por aves. Es tan vital que el 70% de las plantas con flores dependen de estos jardineros con alas para reproducirse. Imagínalo, un árbol que nace en la selva de Chiapas puede crecer en un pastizal de Sonora. Todo gracias a que un ave se comió su fruto. Y no estamos hablando de distancias cortas. Las aves migratorias pueden transportar semillas más de 300 kilómetros, incluso entre continentes. Cruzan océanos con semillas adheridas al plumaje o en su sistema digestivo, colonizando islas remotas que jamás tendrían vegetación sin ellas. Las aves residentes y migratorias trabajan en equipo. Las locales, que viven todo el año en el mismo lugar, mantienen un flujo constante de semillas, regenerando la vegetación cercana. Mientras tanto, las migratorias actúan como mensajeras entre regiones, conectando poblaciones vegetales separadas por cientos de kilómetros. Pero esto no es casualidad. Es una alianza evolutiva de millones de años. Las plantas desarrollaron frutos jugosos y coloridos como pago por el servicio de taxi. Las aves obtienen nutrientes de la pulpa y las semillas viajan gratis en su sistema digestivo, hasta ser excretadas lejos del árbol madre. Pero el cambio climático está rompiendo este pacto milenario. Las aves migratorias están desplazando sus rutas hacia zonas más frías, lo que desconecta los ciclos reproductivos de muchas plantas. El ritmo de migración ya no coincide con la maduración de los frutos, y sin aves, muchos bosques no pueden regenerarse. ¿Sabemos todo esto? Antes se capturaban aves con redes de niebla para analizar sus heces. Pero ahora usamos códigos de barras de ADN. Analizamos pequeños restos genéticos en sus heces y listo. Sabemos exactamente qué semillas transportó cada ave. Ciencia molecular al servicio de la conservación. Entonces, cada ave que ves no es solo un animal bonito que canta. Es arquitecta de

0: bosques, sembradora de carbono, conectora de ecosistemas. Su desaparición implicaría la pérdida de miles de interacciones ecológicas que sostienen la vida en los trópicos. Conservar aves es conservar bosques, es proteger el almacenamiento de carbono, es garantizar que las plantas puedan adaptarse al cambio climático buscando nuevos hábitats. Porque sin aves sembradoras, los árboles no pueden cruzar montañas, ni ríos, ni campos. Se quedan inmóviles, esperando un vuelo que quizás nunca llegue. Con información del portal, Una Mirada a la Ciencia. Les saluda Mónica Genis.
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5: Son las 11:08.

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2: Son las 11:12.
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2: Son las 11:13.
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0: 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Son las 11:21.
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0: 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Son las 11:22. 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
2: Son las 11:42.
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2: Son las 11:44.
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1: 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Son las 12:01.

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2: Son las 12:11.

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0: 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Son las 12:21.

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0: 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Son las 12:31.

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1: 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Son las 12:38. 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
1: Son las 12:47.

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0: 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Es la 1:01.

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0: Es la 1:15.
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2: Es la 1:20.

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0: 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Es la 1:28.

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0: 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Es la 1:35.

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0: 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Es la 1:40.

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0: 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Es la 1:49.

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2: Es la 1:55.
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2: Son las 2:04.

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0: 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Son las 2:14.

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0: 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Son las 2:24.
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1: 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Son las 2:30.
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Son las 2:36.

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0: 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Son las 2:44.

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2: Son las 2:50.

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0: 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Son las 2:57.

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0: 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Son las 3 con 14.
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0: 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Son las 3:20.

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1: 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Son las 3:26.

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0: 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Son las 3:42.
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2: Son las 3:52.

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2: Son las 4:01.

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Son las 4:11.

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0: 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Son las 4:14.

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0: 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Son las 4:22.

0: 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Son las 4:25.
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0: 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Son las 4:36.

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2: Son las 4:49.

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Son las 5:08.

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0: 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Son las 5:18.

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2: Son las 5:26.
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0: 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Son las 5:38.

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1: La Secretaría de Hacienda y Crédito Público aseguran que la caída trimestral de la economía mexicana en el primer tercio del año se debió a factores externos, en algo que se considera ritmo moderado, apoyado principalmente por cambios relevantes de la política comercial de Estados Unidos y los conflictos en Medio Oriente. La realidad es que hubo menor crecimiento, no nada que no se pueda resolver, aunque ese conflicto va a continuar, por lo que esos factores seguirán impactando hasta medio año.
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98.5 de tu radio, y es momento de que pongámonos las pilas, conozcamos qué está sucediendo en el bajo mundo de las redes sociales, de la información, de la curiosidad y mucho, mucho más. Yo soy Úrsula Mundo. Mucho gusto, que tal es la primera vez que le puches a tu radio. Úrsula, Ursulita, Ursu, de 6 a 8, obvio, sí. Y nada, pues mira, ¿conoces el club de la pelea? Pues casi iguales, nomás que este es de la madrugada. Batallamos y peleamos, pero contra que no nos agarre la tarde, contra que no estemos cabeceando en el trabajo, tú sabes, esas cosas. Y mucho más. 961-269-7574. Te dejo mi número rapidísimo aquí de WhatsApp, 961-269-7574. Para estar conectados desde ya, desde bien temprano, que si dónde estás, que estás comprando, cuéntame todo, que si quién chocó, hay tráfico, dónde, cuándo, por qué. Y mucho más.

también de la FBibra. Ella está con nosotros. Buenas, buenas, sin controles técnicos. Sí, controlando la música, comerciales, you know, muchas cosas más. Su persona es un secreto. Buenas, buenas, Bonnie Days.

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1: ¿Has visto cómo en los antros, aquí en las discos, no sé, agarran y te traen la botella y le ponen como que una velita de chispas? Así ella, pero con su café, así como... ¡Wow! Así bien, la persona así. Le traen su café y ella le pone una chispa y es como de que empieza la mañana. Nosotros nos quedamos contigo de que hasta las 8 a.m. no le cambies. Muy buenos días, estás escuchando Exa Tuxtla 98.5 y esto es Morning Club.

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0: Spiderman. Ahí está. Ya son las 6 de la mañana con 21 minutos. Dice, cuenta la leyenda que está refrescando. A ver, vamos a ver el clima. Hace cuánto. Mira, desde que se fue el clima fresco, yo no te doy el clima porque nomás tristeza me da. Te lo prometo que yo dije, no, ¿para qué hablamos del clima? Si luego ya sé, a ver, ¿dónde está? Si luego ya sé que voy, diga lo que diga, yo voy a sentir que estoy a 40. Diga lo que diga. Entonces, opté por ya no decir. Pero según las noticias andaba diciendo que el frente frío número 48 y que así, que iba a haber fresco y que hoy iba a entrar y que también Chiapas se dice porque se esperan lluvias fuertes para Oaxaca, Veracruz, Tabasco, Chiapas, Campeche, Yucatán, frente frío 48. Para Tuxtla Gutiérrez, lluvias débiles y cielo nuboso, temperaturas máximas de entre 30 grados, mínimas de 18 por la tarde-noche. Pues algo es algo, ¿no? ¿Será acaso que Diosito se estará apiadando de nosotros? ¿Nos estaremos ganando un poquitito de frío, acaso? ¿Nos estamos portando bien, Don Jesus? ¿Nos estamos portando bien? Por ejemplo, hubo puente y hubo gente que no tomó, entonces ya no estamos ganando el frente frío. Dice que, a ver, 22 grados Tuxtla Gutiérrez, máxima de 33, mínima de 21. Más o menos, esperemos baje más, quien uno nunca sabe. Bueno, ese es Tuxtla York. A ver, San Cristóbal, yo creo que San Cristóbal vibra positiva. 15 grados, máxima de 24, mínima de 14. Bueno, bien a gusto, pero bueno, yo creo que es algo normal de San Cristóbal. Vámonos a algo más cerca, a ver, Berriozábal. 20 grados, no. Ah, mira, ahí se dice nuboso. Máxima de 31, mínima de 19, Berrio York. Chiapa de Corzo. ¿Qué onda, Chiapa de Corzo? A ver. Ah, pues igual que acá, 33, 22. Bueno, cruzando los dedos para que el frente frío llegue con todo. Lo siento, Team Calor. Lo siento, tuviste tu momento. Lo pasaste chido, Juan. Y sí, que ya no, yo ya estaba... uno ya olía a manteca casi, qué miedo, no.
1: Apúntele bien.
0: 961-269-7574, nuestro WhatsApp 961-269-7574. Buenos días, Úrsula, Didi McQueen sintonizando en esta mañana. De nuevo, saludos, ¿cómo estás, amistad? El futuro de México de la conducción. A ver, ¿qué tal, chicas? Excelente, bendecido día, así como inicio de semana. Así ya, nueva semana, nuevas vibras, nuevo mes, y tú. Aquí estamos sintonizando, esperando a que inicie el programa desde... Amistad, no, ni lo pidas. Desde las 4 de la mañana, dice, no, hombre. ¿Te imaginas un programa de 4 de la mañana? A la mecha, ¿quién estaría padre? ¿Será que sí estaría bien padre? Mira, ahí ya cumplo todos mis horarios, la verdad, 4, 5, 6, 7, 8. Bien a gusto. Berriozábal, amanecimos con ligera llovizna en la madrugada. ¡Qué bendición!
1: ¡Apúntele bien!
0: ¡Qué bendición, amisa! ¡Qué bendición! Imagínate, entonces ya, él ya sacó su cafecito, su chocolate, su pan, todo. Yo conozco a mi amistad, ya. Es más, ya está la chamarra trae puesta. 961-269-7574. Yo me tengo que ir a un corte comercial, pero sí, las buenas nuevas iniciando ahorita. Frente frío número 48, aparentemente Veracruz, Tabasco, Chiapas, Oaxaca, Yucatán seremos los que estarán sintiendo este frente frío. Y regresando vamos a platicar acerca del chisme, pero qué tan bueno es chismear. Regresamos.
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0: Buenas, buenas. Uy, me extrañaste, ¿verdad? Me extrañaste. Acá estoy. Ahí quedamos a la orden para el desorden ya desde esta semana. A la orden para el desorden.
1: Apúntele bien.
2: Una guerrera, supuesto en el señor.
0: Levántate, Misa. 6 de la mañana, 28 minutos. Ahora sí. Ay, el chisme. Eso que la vecina, ¿cómo le gusta asomarse a la ventana? El chisme. Ese que el señor que no oye, bien que compone. Ay, tengo una anécdota con eso. Ahorita que me acuerdo te voy a contar, Monide. Recuérdame que te tengo que contar algo que el que no oye bien que compone. Ok, bueno, resulta y resalta que me encontré un estudio científico que contaba acerca del chismecito, pero específicamente el chisme de parejas. Se cuenta que las parejas que suelen ser comunicativas sobre la vida de otras personas o sobre otras cosas, de acuerdo con un estudio realizado, imagínate que tú estás con tu pareja bien a gusto y de repente dijo, pues hay que chismosear. Las parejas que suelen ser chismosas son más felices, según la Universidad de California. Compartir comentarios, pequeñas críticas sobre otras personas crea una sensación de complicidad. No se trata de hablar mal por malicia, se trata de, hey, viste que allá usó, ay, también lo noté, ¿sabes? Códigos, opiniones. Solo en pareja se da, ¿no? Ese intercambio de cuchicheo, aparentemente. Según este estudio, dices que hasta genera... ¡Ay! Se me fue la palabra, se me fue el... Según este estudio, el chismosear tiene como fondo el entretenimiento mutuo. En grandote dice, las parejas que chismosean son más felices. Pero la Universidad de California no lo dice como tal. Cuenta que compartir incluso pequeñas estas opiniones no solo lo hacen por hablar mal, ¿no? Sino sentirse parte de ahí del equipo. Yo te decía, una pareja, pues que te entiende, ¿no? Fortalece la intimidad emocional también, cuenta este estudio. Y bueno, también suelen ser más divertidos. Y hasta incluso alivian ciertos momentos de estrés o tensión. Confianza, reflexión y mucho más es lo que ayuda el chismoseo, aparentemente. No hagan chismes, pero cuéntenlo a su pareja para que sea más feliz. ¿Tú eres de los que sí chismosea con la pareja o no? Yo siento que es cultura ya de pareja. Oye, ¿te enteraste que fulanito? ¡Se me enteré que fulanito! Puede ser. Entonces, intimidad emocional, momentos divertidos, eso es lo que hay de fondo de una pareja que chismosea. Entretenimiento, conexión, confianza y reafirmar que ambos comparten pues opiniones y esas cosas. Ve.

0: Un chisme al año no hace daño. Apúntele bien.
1: Apúntele bien.
0: Según la Universidad de California, amistad, no digas, ay, Úrsula Mundo me anda diciendo que... Según la Universidad de California. Así que ya lo sabes. Vamos a ver, 961-269-7574. Dice, a ver, el único frío que entra es el de su corazón. Ay, cómo son. Es el de su corazón. Espera, tengo. Sí, amistad. Va a refrescar, tengamos fe. Hay que imaginarnos cosas chidas, diría el Chicharito. Hay que imaginarnos cosas chidas, que el frente frío llega a Tuxtla Gutiérrez. A ver, tengo otro mensaje por aquí. Buenos días, Úrsula, hasta que te vuelvo a escuchar. Que tu boca, amistad, si yo vine el viernes. No, ¿qué no vine? El viernes no venimos. No, no, no, perdón. Aquí andamos, no fue tan largo. Es que, ¿sabes qué pasa? Ustedes no lo saben, pero yo vengo el sábado. Entonces tú no me escuchas, pero yo aquí ando rondando en los pasillos del edificio Balanci. Entonces, según yo sí chambié, pero no me escuchaste. Ahí está el detalle. A ver, ¿qué más cuenta por aquí? Dice, ¿cada cuánto la dosis de chismoseo para apuntarle bien? ¡Aso! La dosis de chismoseo tiene que ser mínimo una vez a la semana por la noche. Máximo, 4 veces del mismo chisme. O sea, ya si 4 veces chismoseaste de lo mismo, ya no está divertido. Ya no entra a gusto. Ya tiene que ser otra cosa. 961-269-7574. Regresando de nuestro espacio musical, vamos a seguir platichismoseando el día de hoy porque esto apenas comienza. Pues tú sabes que están pasando muchas cosas en el mundo mundial y con las guerras en otra parte del mundo, uno dirá, ay, bueno, es que está del otro lado, aquí me afecta. Mentira, mire el petróleo. Mentira, pues dependemos, ¿no?, de ciertos lugares que traspasen las cosas, etcétera, etcétera. Entonces, una de las cosas que está subiendo su valor y que puede encarecerse, sea por la amenaza de Medio Oriente y todo esto, es algo que lleva látex. Ahorita te voy a contar bien, látex, silicona y todo esto. Derivados del petróleo han registrado un incremento significativo en algunos lugares. Y bueno, con el transporte internacional y todo esto, llevarlo a otros mercados, puede subir su precio. Yo te cuento de qué se trata. Nosotros nos vamos con más música. Son las 6:33. 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

0: Apúntele bien.
1: Esto está bien. De las cosas que dije van a subir de precio, pues este
0: apúntele
1: como que...
0: bien.
1: Pero aparentemente los condones podrían encarecerse hasta un 30% en México por esta guerra de Medio Oriente. ¿Cómo? ¿Por qué Úrsula pues está del otro lado del mundo? ¿De qué hablas? Materia prima, geografía de secundaria. La materia prima, pues, es lo que está subiendo de precio. Derivado de todo lo que está sucediendo del otro lado del mundo, las amenazas aquí, los bloqueos, pues habla de encarecerse acerca de este anticonceptivo hasta un 30%, de acuerdo con la información del sector. ¿Y a qué se debe? Bueno, dice que insumos claves como el látex, la silicona y otros derivados del petróleo han registrado este pues incremento bastante significativo, además de afectaciones en la cadena de suministros. Igual, que si vaya de aquí para allá, el transporte internacional, pues el petróleo, etcétera, etcétera. Entonces, como que ya no está siendo muy rentable en estos momentos. Y el alza de los materiales ha llevado a los fabricantes, ajustar los precios, lo que refleja un costo pues distinto al consumidor final, Diferentes países van a ser los que van a estar afectando este 30%, y entre los países de los que se habla es México. Y según lo reportado, el impacto dependerá también de los distribuidores, los minoristas, la evolución del conflicto, las condiciones del mercado global, etcétera, etcétera. Pero es un poco de lo que encontré en el bajo mundo de la economía, de las noticias. Así como lo escuchas. Dice, ¿qué onda? Dice, sigue saliendo más barato que un chamaco. Ay, no. Sí, bueno, eso sí. Sigue saliendo más barato que traer un bebé al mundo actualmente, que imagínate, si el preservativo va a subir de precio, los pañales y cuánta cosa más. Potente. Eso poco de nuestras noticias. Estamos despidiendo ya casi nuestra primera hora de programa. Quédate conmigo un rato más porque vamos a chismosear qué son las festividades raras o extrañas que llegan en este 4 de mayo. 4 de mayo, por supuesto. Y también vamos a ver rapidísimo. A ver. Porque hoy, querida amistad, a mí que de mi vida, de mi amor, ¿cuántos días crees que van desde 2026? Aparentemente, según mi calendario, mi contador oficial de días. Mi contador oficial de días. Vamos 124 días de este 2026 y tan solo nos quedan 242 días, bien poquitos. Imagínate. Y el otro mes vamos a decir mitad de año. ¡Inga de tú! Que conste que te voy spoileando que señorita Moniday y Úrsula Mundo se van a ir a las paradisíacas playas de muy muy lejano. Aún no decidimos. Pero que conste que te advertimos. En junio se desaparecen las womans. ¡Hola, Úrsula! ¿Cómo se le puede hacer para que te pidamos escucharlos? Ay, no. ¿Para qué lo dije? No, nada. Hola, Úrsula. ¿Cómo se le puede hacer para que te pidamos escuchar los sábados? ¿Dónde metemos solicitud? ¿Se cerró la solicitud? No hay. Lo que subió demasiado es una marca reconocida de rastrillo para dama. El precio se fue por las... ¿Saben qué también? Ay, ya vendían nosotros. Los desodorantes. Los desodorantes para dama subieron mucho de precio. O sea, yo dije, ¿qué onda? O sea, fue bien chistoso porque fui con mi hermano. Y me recuerdo... ¿Fue con mi hermano? No me acuerdo si fui con mi hermano o fui con el Andricín. El chiste es de que fui... ¿Con quién fui? Bueno, el chiste es que fui y fui a ver, y le dije, no, que el desodorante de gel está bien chido y que no sé qué. Ah, también en de hombre hay de gel. Y yo, ¿a poco? Y el de hombre costaba como 40 pesos y el de mujer costaba 80 casi. Y dije, ¿qué onda, precioso? ¿Por qué el tuyo está más... si tú hueles más feo? Pero sí, los desodorantes están muy caros. What the fuck con el precio de los desodorantes. Anyways... No te despegues de la frecuencia, Naneja. Me quedo acompañándote una hora más aquí a través de tu radio 98.5. Nosotros volvemos con más. No le cambies. Regresamos. Oh.
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2: El pasado viernes fue el octavo y el último día de la onda de calor en México, destacando las altas temperaturas en el oriente y sureste del territorio nacional. Es decir, que a partir del sábado se comenzarán a sentir los efectos del frente frío número 48 y el aire polar que lo impulsa sobre el norte y noroeste del país, aunque se mantendrá el calor en 20 estados. Este frente frío 48 tendrá interacción con un canal de baja presión, ocasionando chubascos y lluvias fuertes en el norte, noroeste, centro, oriente y sureste de la República Mexicana, que no pronostican situaciones atípicas en el clima.
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0: levántate porque ya son las... Espera.
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0: Levántate, mis 7 de la mañana con 3 minutotes. Te voy a dar un spoiler de qué festividad tan rara y extraña tenemos en este 4 de mayo. ¿Tú sabes qué hace un limón en la alberca? Me puse la risa antes de tiempo. ¿Tú sabes qué hace un limón en la alberca? Tienes 3 segundos para contestarme. Ok. Limonada. Está bien malo mi chiste. Vamos, está bonito. Hoy es Día Mundial de la Risa. Encontré por aquí. Hoy es Día Mundial de la Risa, aparentemente. Y nada. Un día sin reír es un día perdido, dice el buen Charles Chaplin. Y bueno, uno de los placeres de la vida, carcajearse, reír. Por esta razón, dije, es importante recordarles el Día Mundial de la Risa. También contamos que hoy, 4 de mayo, ya te decía yo antes de irnos a corte, despertamos en el día número 124 de este año. 124, me la gustó. 4 de mayo, día del jugo de naranja o del zumo de naranja en algunos lugares. Sí, según yo, no creas mi boca, no es tan bueno como dicen. El puro jugo, así que tú digas el jugo, uy, lleno de vitamina. Sí, pero no, porque así como tiene de llena de vitaminas, también está lleno y cargado de azúcar, pero bueno, día del jugo de naranja. Día de la Juventud, Día Internacional del Combatiente de Incendios Forestales, Día Verde o Green Day, aparentemente. Es una tradición japonesa y se dedica a la contemplación de la naturaleza. Por eso se llama el Día Verde. Bien a gusto. Día Internacional del Bombero. 4 de mayo también es el día oficial de la Guerra de las Galaxias o Star Wars. Por eso, que la fuerza te acompañe, está. Que la fuerza te acompañe para no dormirte. Son las 7:05 y yo me quedo contigo de aquí hasta las 8 de la mañana. Seguimos aquí acompañándote en lo que agarras el ritmo, en lo que inicia todavía la trabajación. Hoy yo digo que todavía tranquilito, hay muchos que todavía siguen de puente bien a gusto. Entonces, yo quiero pensar que no hay nadie carrereando hasta ahorita, pero sí me cuentas. 7:05, no te despegues de la frecuencia naranja. Buenos días, estamos iniciando nuestra segunda hora de programa aquí a través de Exa 98.5. Soy Úrsula Mundo y me quedo acompañándote en esto que lleva por nombre Morning Club. Apúntale bien.

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0: que la diversión y alegría te acompañen todo el día. Regresamos con más del Morning Club.
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1: Ha llegado el momento de nuestras noticias serias del bajo mundo del internet.
2: Apúntele bien.
1: Pues resulta y resalta que llegó la ola de despidos por causas de la inteligencia artificial. Unos dicen, no, es que falta mucho todavía para que reemplace el humano, falta tiempo, yo le doy unos 10 años, pero en las últimas semanas, empresas como Facebook, Microsoft, Oracle y más han decidido despedir a buena cantidad de sus empleados, desde empresas que han recortado el 10% hasta empresas que han recortado un poco más, todo por pues la inteligencia artificial. La nota como tal dice ola masiva de despidos, específicamente en el sector tecnológico. Para este 2026, en total, Estados Unidos o el conjunto de diferentes empresas que te acabo de mencionar, dice que llega a 90 mil empleados recortados. Eso es bastante. ¿Qué dijo Facebook? ¿Qué dijo Microsoft? ¿Qué dijeron todas estas grandes empresas? Nike también. Hablan acerca de, no, pues es que estamos buscando mejorar la eficiencia y financiar la inversión de su propia inteligencia artificial. Porque como tal ya hay algunas en el mercado, pero dicen, ¿para qué pagarle a alguien cuando podemos crear la nuestra? ¿Sabes? Como cuando hay un departamento en las oficinas, ¿para qué vamos a contratar a un... no sé, o una agencia de marketing? Mejor creemos nuestro propio departamento. ¿O para qué vamos a crear, no sé, o para qué vamos a contratar a un ingeniero? Mejor traigamos el equipo de ingeniería, ¿sabes? Entonces estas empresas dicen, ¿para qué le vamos a pagar, un ejemplo, a, no sé, a Gemini o a ChatGPT? Tengamos nuestro propio departamento de inteligencia artificial, y con eso pues recortaron a buena cantidad de sus empleados. La inteligencia artificial dice que es como tal buscar automatizaciones, lo que hacen tres personas que lo pueda hacer una, etcétera, etcétera. Entonces los principales sectores afectados son aquellos de tecnología, te digo. ¿Quiénes tienen su puesto en riesgo o quiénes son los que están siendo afectados? Pues dice que los call centers, aquellos consultores, aquellos que, como empleados de datos, dice, teleoperadores, no sé, soporte técnico, que ya todo esto lo busca hacer la inteligencia artificial. ¡Qué miedo! Pero sí, oficialmente entramos a la época de... a la era de los despidos por culpa de la IA. Entonces, por ejemplo, dice que la semana pasada Microsoft y Meta, inclusive esta línea de zapatos, anunciaron despidos globales. O sea, quieren invertir ya en su inteligencia artificial. Amazon también dijo, ¿sabes qué? Vamos a empezar a reducir un poco el personal. Y está sucediendo ya. Sacrificaron a 1,400 personas con Nike, con el intento ya de estar optimizando sus costos, estar sacando ya su inteligencia artificial. Otras empresas dicen, ¿sabes qué? Ya estamos viendo que ahí un 10% de nosotros pues posiblemente lo pierden. Entonces ya varias empresas anunciaron estos despidos, esos datos, los medios obviamente lo están cubriendo ya desde hace un tiempo que este 2026, el sector tecnológico, pues bueno, es el más afectado. Estamos hablando de promedio de casi, ¿cuántos te decía yo? 90 mil personas en esta temporada. Y atención, Nike fue uno de los primeros en que decidió, ¿sabes qué? Vamos a tomar la expansión, vamos a tomar un 2% de los empleados globales fueron los que perdieron sus empleos. ¡Qué fuerte! La paradoja. Empresas con grandes beneficios recortan personal para reinvertir en automatizaciones usando inteligencia artificial como excusa de abaratar los costos laborales. O sea, ya no quieren pagar grandes puestos también. Ya no usamos Nike. Siempre estuvo mejor el zapato del mercado. Pero es un poco de lo que se está hablando acerca del sector tecnológico y cómo la IA ya los está alcanzando. Mira, imagínate, ¿no? Y así de, sí, míralo. Y aquel que dijo, lo usemos. Y de pronto, ¡zas! Ya no tienes, está muy feo. ahorita son las imágenes. Ahorita tú ves imagen con inteligencia artificial. Y ahorita también ya es voz con inteligencia artificial. Luego ya no voy a ser yo, va a ser alguien aquí, un robotito hablándote y diciéndote buenos días. Son las 7:25. Nos vamos a un corte. ¿Te imaginas? ¡Qué miedo! Me vas a extrañar, yo lo sé. Vámonos, no te despegues de la frecuencia naranja. Buenos días, esto es Morning Club.
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0: Son las 7:26.
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0: Estamos de vuelta a través de tu radio del 98.5 de Tuxtla. Y ya que estamos hablando de tecnología, pues tú sabes que cuando descargas una aplicación, un juego, un sitio web, tú le dices, pues te aparece, aceptas los términos y condiciones. Y tú, sí, ya déjame entrar. Sí, lo que digas. Aceptas las cookies. Sí, lo acepto. Poco se habla de que no leemos. Y en esta temporada donde el internet parece que conspira en nuestra contra, pues es bien importante ver qué dice esos términos y condiciones que antes eran contratos largos que te decían, y ahí estaba el abuelito leyéndolo. Y ahora, ¿quién sabe qué dice el términos y condiciones? Pero tú le das a aceptar. Y bueno, aparentemente hay cosas bastante raras, extrañas, random, que digo, ¿qué onda? Como incluso ceder tu alma. Así como lo escuchas. Dato curioso. Encontré diferentes sitios, empresas que tienen estos términos y condiciones. Me gustaría mentirte y decir, me leí los términos, pero no, la verdad no me los leí, no creí, pero lo encontré. Esto está explícitamente, lo puedes googlear, términos y condiciones de X empresa. Y nada, tú ya le diste aceptar y no sabes. Por ejemplo, PlayStation, hay un código de caballeros. Literalmente dice una sección de caballeros. Y lo que cuenta es que tienes que ser amable, paciente, respetuoso, nada tóxico con los jugadores. Todo aquí es súper dupis. Pero hay otro apartado que dice que tú aceptaste que no puedes revender los juegos ni físico ni digitales. Queda estrictamente prohibido de que tú al momento que le diste aceptar, oye, púrsula, pero no se va a enterar. Pero en sus términos y condiciones, ¿qué dice PlayStation? Es, hey, nada de estar revendiendo mis juegos, así como lo ves. Es un poco de lo que cuenta por ahí. Entonces, que tú revendas los juegos, pues aparentemente no tienes el permiso. En PlayStation te dicen, oye, para hacer eso tienes que hacer esto y esto y esto. Anyways, otros términos y condiciones bien locochones que me encontré en la web es, por ejemplo, una tienda británica que hicieron un experimento para ver, la compañía se llama Game, un experimento de ver qué tanto las personas leían los términos y condiciones. Entonces, durante el Día de los Santos Inocentes, ellos cambiaron, se dieron a la tarea de cambiar su sitio web, y al momento de tú darle a aceptar, entre las pequeñas letritas de las cláusulas, se leía que estabas dando un 88% de tu alma a la empresa. Y lo peor es que las personas dijeron aceptar. Y sin querer, mira, las de este según ya tiene tu alma. Qué loco, ¿verdad? Apple Music, en sus términos y condiciones se lee, a ver, déjame leerte como tal. Figurar tales, asimismo manifiesto que no usarás estos productos para finalidades prohibidas por legislación de Estados Unidos, lo que incluye a título ilustrativo el desarrollo, diseño, fabricación o producción de misiles o armas nucleares, químicas o biológicas. No sé cómo Apple Music tiene algo que ver con esto, pero yo creo que mientras armas tu arma, pues no puedes escuchar Apple Music. Microsoft también tiene prohibido hacer pandillas, clanes, grupos, terrorismo, nada de esas cosas, que es ilegal. No sé exactamente a qué se refiere. Pero sí, también tiene prohibido para centrales nucleares Windows 95-98. Tiene esta advertencia. Locochón, que también no puedes usarlo para estar creando estas cosas. Entonces, Nintendo también es una de las últimas que tenemos. Nintendo dice que en sus términos y condiciones que no puedes ir a juicio, que pierdes tu derecho a demandar, a contrademandar a la empresa. Por eso es que casi no hablamos mucho de estas demandas, porque tú ya aceptaste que no puedes demandar en estos términos y condiciones. Facebook tiene una cláusula de licencia perpetua. Cuando tú subes información a estas plataformas, fotos, videos, lo que sea, ellos tienen el derecho a guardar eso por la eternidad, incluso si borras la cuenta. Estos son algunos ejemplos, pero hay más. Yo sé que por facilidad, por pereza, lo que sea, muchos solo le damos a aceptar, pero estos servicios pueden comprometer más la privacidad, datos e incluso almas. Términos y condiciones. Por eso hay comerciales que lo dije, consulta términos y condiciones, pero ahí va uno dándole a aceptar por la vida. ¿Tú qué opinas? ¿Aceptaste y no leíste? Puede ser. Apúntale bien. Vámonos con más, no te despegues de la frecuencia naranja. Dice rápido por mensaje, para que la IA no sustituya, trabaja, trabaja y trabaja. Pues fíjate que uno sí lo hace, pero yo siento que los jefes, al final de cuentas, lo que quieren es, si puedo ahorrar, lo voy a hacer a costa de uno. Pide más horas, la hueva solo el pescado la tiene. ¿Qué onda? 7:42, no le cambies. Buenas, buenas. Nosotros nos quedamos un rato más aquí a través de tu radio. Volvemos.
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0: mañana del 124 días de este 2026. Este mes de abril, que voy a decir, está bien perdida. Mayo, 124 días, 4 de mayo, nueva semana, puentecito, frente frío aparentemente. La vida es buena, la vida es buena. Solo me falta mi pozol para estar al millón. Y listo.
1: Apúntele bien.
0: Amistad, nos toca despedirnos el día de hoy. Bueno, nos escuchamos al ratito. Todavía tenemos una cita pendiente. Platicábamos acerca de los términos y condiciones que ahora más que nunca hay que terminar de leer y checar a quién le estamos vendiendo nuestra alma. Hablábamos acerca de la inteligencia artificial y cómo este es el año donde busca sustituir a diferentes puestos, específicamente en la tecnología. Y mucho, mucho más. Día Mundial de la Risa, sonría mucho, diviértase, relájese. Duérmase. Que te quedas con más información de nuestro noticiero aquí en Exa Tuxtla. Y nos escuchamos de 4 a 6 de la tarde con la pregunta preguntona. Sadir Urroz y Úrsula Mundo te acompañamos dos horitas de tu tarde con toda la buena charla y la buena energía aquí en Red Exa. Apúntele bien. Síguenos en redes, TikTok, Instagram, Facebook, así nos encuentras. Yo soy Úrsula Mundo y en controles técnicos despido también señorita potente, única y diferente, Moni Bebé. Thank you so much. Dale, Moni. Despídete como solo tú sabes hacerlo. No está, me lleva la tostada, Moni Bebé. Mil besitos, dice Moni Bebé. Mil besitos, mil besitos. Solo de guitarra. Ah, bueno. Oh, wow, qué transición. Esas mezclas no las tienen ni los DJs, ¿eh? Nos despedimos, pero sobre todas las cosas y en todas partes, querida amistad. Ponte, ponte Exa. Chao.
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3: Dicen ser perdidos. Y para todos esos que no pudieron ser. Esto dice así.

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2: La Secretaría de Hacienda y Crédito Público aseguran que la caída trimestral de la economía mexicana en el primer tercio del año se debió a factores externos, en algo que se considera ritmo moderado, apoyado principalmente por cambios relevantes de la política comercial de Estados Unidos y los conflictos en Medio Oriente. La realidad es que hubo menor crecimiento, no nada que no se pueda resolver, aunque ese conflicto va a continuar, por lo que esos factores seguirán impactando hasta medio año.
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0: ¿Cómo está? Me da gusto saludarlo desde Tuxtla Gutiérrez, la capital del estado de Chiapas. Radio y TV Noticias en la mayor cobertura y audiencia del sur de la República Mexicana. Vamos de inmediato con la información importante de las últimas horas. El precio de la turbocina ya está pegando a las aerolíneas. El costo de los boletos por las nubes. También le voy a informar, bueno, incluso ya hay una aerolínea de Estados Unidos que quebró. En más información, Ariadna Montiel asume la dirigencia nacional de Morena. Eduardo Ramírez refrenda compromiso con la unidad en el Congreso Nacional Morenista. En otra información, en otras noticias, el precio de limón por las nubes. Los negocios de comida ya resienten esta alza. Primero el jitomate, ahora el limón. También le voy a informar en otras noticias, en otra información, un sujeto valió a 11 personas en un baile de sonidero en Peñón de los Baños, allá en la Ciudad de México. 11 heridos. Sí, repito, 11 heridos. También le voy a informar de que sujetos armados ejecutaron a 2 mujeres y 3 hombres en el interior de una vivienda en Nuevo León. Así está la situación, lamentablemente, en materia de violencia. Continúan las balaceras allá en Culiacán, Sinaloa. Sí, 3 muertos y 1 herido en un día, el fin de semana. 3 muertos y un herido. También le voy a informar, bueno, de que la situación de violencia lamentablemente llegó también a un partido de fútbol en Querétaro, un partido de fútbol llanero. No les gustó la decisión del arbitraje, el juego. En fin, el caso es que después hubo una trifulca que terminó con un saldo de un muerto. Yo le invito a que se quede con nosotros, Radio y TV Noticias, en la mayor cobertura y audiencia del sur de la República Mexicana. Vamos a la información.
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Continuamos. Me da gusto saludarlo en este ya lunes 4 de mayo del 2026. Le recuerdo, estamos transmitiendo en vivo desde los estudios de Canal 12 del Sistema de Supercable en Tuxtla Gutiérrez, que nos enlazamos a través de las estaciones de Balance y Media Group, Tapachula 106.7 FM, Bella Música.

y Comitán. Nuestro mensajero para que nos haga llegar sus comentarios, 961-195-9231. Vamos a la información importante de las últimas horas. Le comento la guerra en Irán, aunque no hay en este momento ni bombardeos ni cosas por el estilo. El caso es que Estados Unidos sigue impidiendo la entrada y salida de barcos del Estrecho de Hormuz, que es donde está la zona petrolera más rica del mundo y que es donde se abastecen de hidrocarburos muchos países. Entonces, la situación es ya preocupante porque es como si lo cierra Irán o lo cierra Estados Unidos, es lo mismo. Finalmente, la consecuencia es la misma. Hay un incremento en los precios internacionales del petróleo que suben y bajan, pero no menos 100 dólares, 105 hasta 120 dólares por barril. En fin, la situación realmente preocupante y la turbocina sale precisamente de la zona del Estrecho de Hormuz, la turbocina que se utiliza en Europa incluso, y el problema es que ya empieza a escasear la turbocina en el mundo, ¿sí? El precio de la turbocina ya pega en aerolíneas, ¿sí? Por ejemplo, la turbocina cuesta el doble de hace unos meses debido al conflicto en el Medio Oriente que disparó los precios internacionales de los energéticos. El litro de combustible de aviación se vendió en 23.70 pesos durante marzo en el Aeropuerto Internacional de la Ciudad de México, después de ofrecerse en 11.66 pesos, 11 pesos con 66 centavos en febrero. Ya subió más del 100%. Se trata del precio más alto desde octubre del 2022, de acuerdo con los registros de Pemex. El director de Petro Intelligence, Alejandro Montúfar, expuso que la turbocina reacciona a los mayores costos de importación por las tensiones en Medio Oriente que mantienen los petroprecios en 100 dólares por barril. El jueves, el secretario de Hacienda, Edgar Amador Zamora, descartó lanzar subsidios fiscales a la turbocina, luego de que el martes la titular de Turismo, Josefina Rodríguez Zamora, dijo que se analizaban medidas e incentivos para las aerolíneas por los altos costos de la turbocina, de los combustibles. La Asociación Internacional de Transporte Aéreo calcula que la turbocina representa un tercio de los gastos totales de las aerolíneas y pues esta situación impide, por supuesto, que pues muchas aerolíneas sigan operando. Sí, por lo pronto le comento, ya quebró la primera aerolínea de bajo costo de Estados Unidos, precisamente por los precios de la turbocina. Sí, se trata de Spirit Airlines, una de las principales aerolíneas de bajo costo de Estados Unidos, ya declaró el cese de sus operaciones y se declaró en quiebra el 2 de mayo del 2026, tras 34 años de servicio, el colapso debido a los altos costos de los combustibles por el conflicto en Irán. Fracasó en un rescate gubernamental de 500 millones y bueno, pues ante esta situación son 17 mil empleos que se pierden en Estados Unidos por el cese de operaciones de esta aerolínea, Spirit Airlines. Bueno, la situación complicada en México, le decíamos, las aerolíneas han tenido problemas precisamente para la operación por los altos costos. Por ejemplo, Volaris, la principal aerolínea del país por volumen de pasajeros, gastó en combustible 252 millones de dólares entre enero y marzo, 16% más, mientras que Aeroméxico desembolsó 315 millones de dólares y significó un alza del 10.2%.
Así está la situación en este momento.

0: se habla ya de que vienen incrementos en los precios de los pasajes aéreos. Así está la situación. Entre tanto, le decía, no hay bombazos, no hay ataques en Irán, pero Estados Unidos tiene cerrado el estrecho de Hormuz. Ya Irán le pidió a Estados Unidos que si quiere llegar a un acuerdo, que abandone demandas poco razonables para lograr acuerdos sobre el fin de la guerra. Y es que al principio Estados Unidos dijo rendición total, así como en Alemania en la Segunda Guerra Mundial, sin negociación, ¿no? Es rendición total. Bueno, pues esto no lo aceptó Irán, hay negociaciones, pero siguen estando con niveles altos las exigencias de Estados Unidos, que le baje tantito, dice Irán. El asunto es que ya está afectando al mundo esta situación. Teherán dice que la falta de un pacto deriva de las acciones destructivas por parte de Washington. El gobierno de Irán ha vuelto a pedir este lunes a Estados Unidos que abandone sus demandas poco razonables para lograr un acuerdo, al tiempo que ha reiterado que la falta de un entendimiento deriva de las acciones destructivas y las continuas violaciones a los tratados por parte de Washington. El portavoz del Ministerio de Exteriores iraní afirmó que Teherán recibió la última propuesta de Washington a través de Pakistán, que ejerce labores de mediación, y ha subrayado que Estados Unidos mantiene su costumbre de exagerar y presentar demandas poco razonables. Bueno, vamos a ver, ojalá lleguen a un acuerdo pronto, porque la situación en el mundo es crítica hoy. Esto podía, dicen, llevar al mundo a una crisis mundial. Bien, continuamos con más información. 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Vamos a pausa, regresamos.
1: 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Son las 8:16.
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0: Esta es la editorial de La Voz del Sureste.
1: Sí, el editorial de hoy señala, dice, ¿es un señalamiento o realidad? Morena, desde el sexenio pasado, se le sindica que sea una, como refundación del PRI, partido que se ostentó durante 70 años como histórico. Pues incluso Octavio Paz señalaba que el PRI está compuesto no por individuos, sino por corporaciones, herencia de Cárdenas. Al mismo tiempo, es la revolución hecha no solo gobierno, sino institución, herencia de Alemán. Por lo primero, se funde y confunde con la sociedad. Por lo segundo, con el Estado. Por eso le llamaron durante décadas el partido de Estado, sin serlo. Por su vía, el mandatario designaba a su sucesor, pero igual el encargado de la elección. No cómo ganarle, pues el voto era mero trámite interno, pero justificante externo. Eso se decía, lo legitimaba con el pueblo, pero terminando el mandato, su imagen se diluía inmediatamente. El sucesor borraba todo lo de su antecesor, incluyendo la corrupción política y administrativa, lo que al final de cuentas lo saturó y terminó por derrumbarlo en el 2000. Pero no cambió su esquema de selección de candidatos y sigue su declive a riesgo de perder su registro en 2027 cuando las federales intermedias, como le pasó el PRD en 2024, al perder el registro luego de 35 años de vigencia y que en Chiapas logró gobernar dos sexenios sin éxito de crecimiento político. Y la pregunta sería, ¿para dónde se irían los militantes priistas en caso de que pierdan el registro en el 27? Porque se dice, se sustenta que Morena lo recibe sin problemas, aún sus antecedentes turbios, es lo que destaca el periódico La Voz del Sureste, su editorial, su punto de vista de La Voz del Sureste hoy. Bueno, continuamos con más información. ¿Qué le parece? Le echamos un vistazo a cómo estará la temperatura, el clima, pues, en las próximas horas.
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3: Muy buenos días. Esta es la información del clima para hoy lunes 4 de mayo, aquí en Canal 12. Comenzamos con el panorama general para el estado de Chiapas. Se esperan chubascos tormentosos con cielo parcialmente nublado en gran parte de la región. Las temperaturas oscilarán entre los 18 y 29 grados Celsius durante el día, alcanzando su máxima alrededor de la 1 de la tarde. Se mantendrá viento moderado a lo largo del día. Vamos ahora con el recorrido por algunos puntos de nuestro hermoso Chiapas. Tapachula. Se pronostican chubascos tormentosos con cielo parcialmente nublado. Las temperaturas oscilarán entre los 25 y 34 grados, alcanzando su punto máximo cerca de las 11 de la mañana. Se espera viento moderado. Tuxtla Gutiérrez. Lluvias débiles con cielo parcialmente nublado. Temperaturas entre los 23 y 36 grados, con máxima alrededor de las 2 de la tarde. Viento moderado durante el día. San Cristóbal de las Casas. Lluvias ligeras con cielo parcialmente nublado. Temperaturas entre los 13 y 22 grados, con máxima cercana a la 1 de la tarde. Se mantendrán vientos moderados. Palenque. Lluvias débiles con cielo parcialmente nublado. Temperaturas entre los 22 y 34 grados, con máxima alrededor de las 3 de la tarde. Viento moderado. Comitán. Chubascos tormentosos con cielo parcialmente nublado. Temperaturas entre los 15 y 27 grados, alcanzando su máxima hacia las 2 de la tarde. Viento moderado durante el día. Así que ya lo saben, ambiente caluroso en zonas bajas, condiciones frescas en la región de los Altos y presencia de lluvias en distintas partes del estado. Que tengas un excelente inicio de semana. Canal 12.
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1: Bueno, pues ahí está el estado del tiempo. Le comento, Ariadna Montiel, exsecretaria del Bienestar, rindió protesta como nueva dirigente nacional de Morena. En su primer discurso frente al partido, enfatizó como objetivo, rumbo a las elecciones 2027, no habrán candidatos vinculados a actos de corrupción. Frente a los 1,828 congresistas, la nueva dirigente también dio un primer aviso respecto a este tema y pidió a la militancia hacer un examen de conciencia para denunciar la corrupción. Ninguno de los medios de comunicación que conocemos y sus comentócratas o gobiernos extranjeros pueden romper la unidad que tenemos con el pueblo, dijo Ariadna Montiel en su primer discurso frente al partido Guinda. Montiel fue elegida por unanimidad en el Consejo Nacional de Morena para relevar a Luisa María Alcalde, nombrada por la presidenta Claudia Sheinbaum como consejera jurídica. La nueva dirigente de Morena aseveró que en ese partido no se tolerarán gobiernos corruptos y pidió hacer un examen de conciencia y denunciar malas prácticas de gobierno. En ese contexto, pidió que quienes aspiren a ser candidatos para 2027 deben ser impecables. Lo digo con toda claridad, esta dirigencia no tolerará corrupción en ningún gobierno de Morena, enfatizó Ariadna Montiel. Y bueno, en este tenor le comento, Alfonso Durazo llamó a evitar divisiones internas en Morena rumbo al 2027. Hay voces internas que buscan sembrar dudas sobre el rumbo del proyecto, dijo el presidente del Consejo Nacional Morenista, Alfonso Durazo. El presidente del Consejo Nacional de Morena advirtió a los congresistas y militantes de ese partido que se dejen de intereses personales que puedan dividir a ese movimiento. No demos gusto a los conservadores, dijo, que han intentado de todo para confrontarnos, para denigrarnos, para dividirnos. No nos metamos en la política pequeña, aquella de mi intriga, esa que nos divide, nos desgasta políticamente y nos enferma el alma. La defensa de México exige de nuestra cohesión política, expresó Alfonso Durazo. Por su parte, Eduardo Ramírez Aguilar, el gobernador de Chiapas, refrendó su compromiso con la unidad en el Congreso Nacional de Morena. Felicitó a Ariadna Montiel por su nombramiento como presidenta del Comité Ejecutivo Nacional. El gobernador Eduardo Ramírez Aguilar asistió al Congreso Nacional de Morena realizado en la Ciudad de México, donde reafirmó su compromiso con la unidad al precisar que es el mejor camino para alcanzar grandes resultados en beneficio del pueblo de México. En este marco, el mandatario felicitó a Ariadna Montiel Reyes por su nombramiento como presidenta del Comité Ejecutivo Nacional de Morena y confió en que su experiencia, capacidad y compromiso contribuirán a fortalecer este movimiento transformador. La Cuarta Transformación sigue avanzando con la fuerza de miles de mujeres y hombres comprometidos con el bienestar, la justicia social y un país con más oportunidades para todas y todos, expresó Ramírez Aguilar y enfatizó que la unidad, la organización y la cercanía con la gente son fundamentales para consolidar un México más justo, con prosperidad y bienestar para el pueblo, es lo que se afirmó. Continuamos con otras noticias desde Tuxtla, la capital del estado de Chiapas. Muchas cosas han sucedido en los últimos 2-3 días. La solicitud de licencia del gobernador de Sinaloa, Rubén Rocha Moya, ¿sí? pues deja con índices de violencia muy fuertes. Por cierto, estaba leyendo que siguen las balaceras en Culiacán, Sinaloa. Este fin de semana, 3 muertos, 1 herido, sí, es entre ellos una mujer, los ejecutados este fin de semana allá en Culiacán, solo Culiacán, Sinaloa. Así está la situación, así está la situación allá en Sinaloa. Rubén Rocha dejó el poder. Por cierto, nadie sabe dónde está. ¿Sí? Nadie sabe dónde está. Por ahí en las redes sociales han surgido señalamientos de que pudo haber escapado. ¿Sí? Que pudo haber huido. Mire, ahí están las escenas. Es lo que viven a diario allá en Culiacán, Sinaloa. Y es de lo que se quejan. 2 años ya casi de la confrontación entre los chapitos y la Malliza, que se están dando con todo. Bueno, le decíamos, Rubén Rocha Moya está desaparecido, bueno, ya renunció, ahora nadie sabe dónde está, y es la gran pregunta que se hacen los sinaloenses, ¿dónde está? Pero ahí le va, quedó Geraldine Bonilla como gobernadora interina de Sinaloa. ¿Sí? ¿Quién, aquí estaba? Mire, la Administración Estatal de Sinaloa quedó bajo encargo provisional luego de que el Congreso del Estado de Sinaloa aprobó la licencia solicitada por Rubén Rocha Moya. Y quedó, la decisión fue avalada con 33 votos a favor, 3 en contra y 2 abstenciones. En un contexto de tensión política derivada de la solicitud de Estados Unidos de extradición que el gobierno de México detenga y envíe a Estados Unidos vía extradición al gobernador Rubén Rocha Moya por estar vinculado con grupos narcotraficantes, más bien por haber protegido al cártel de Sinaloa. Y le decía que me llamó la atención precisamente quienes quedaron. Por ejemplo, no sé si lo recuerde usted, este Rocha Moya se refirió a Geraldine Bonilla en algún momento como una meserita, ¿se acuerda usted? Como una meserita, ¿sí? Pero mire, ahí está, ¿sí? Cuando le, mire lo que le dijo en aquel momento Rubén Rocha Moya.
4: ¿Quién era Geraldine antes de que, ya es la segunda vez que es diputada? Geraldine era una meserita de una lonchería de Dimas, ¿eras o no? Y trabajaba, nada más que le tocó una de las tómbolas de Morena y se vino de diputada. Ya la nombré una vez subsecretaria de Seguridad.
1: A bueno, ver, pues Geraldine Bonilla.
4: Te enojes, pero para que sepan aquí.
1: Geraldine Bonilla es la gobernadora interina de Sinaloa. Pero ahí le va la otra. También renunció el alcalde de Culiacán, que también hay solicitud de extradición a los Estados Unidos. Ahí quedó Ana Miriam Ramos, es la nueva alcaldesa de Culiacán, Sinaloa. ¿Sí? Luego de que el presidente municipal Juan de Dios Gómez Mendíbel solicitó licencia temporal en medio de las investigaciones y la solicitud de extradición por parte de los Estados Unidos por tener presuntos vínculos con el narcotráfico. Bueno, ahí le va. Ana Miriam Ramos Villarreal inició su trayectoria profesional como cajera del Banco Regional de Monterrey, Banregio. Ahora estará al frente de la capital del estado, una ciudad que está marcada por violencia, pero mire, dentro de su de los cargos que ha ostentado, cajera del Banco Regional de Monterrey. Estudió mercadotecnia en la Universidad del Pacífico y bueno, en su currículum ingresó a Banregio Durante un año se desempeñó como cajera encargada de recepción de pagos, un año después ejecutiva pusher automotriz, puesto que ocupó 2 años, luego en Banco Afirma, y es la nueva alcaldesa de Culiacán, Sinaloa. 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Regresamos en un momento.
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0: más información desde Tuxtla, la capital del estado de Chiapas. Gaby Espinosa, me da gusto saludarte. Bienvenida, buenos días.
1: ¿Qué tal, Víctor? Muy buenos días. Continuamos con más información. Y es que el ambulantaje ahora es un cáncer en Tuxtla y que los peatones y los locatarios pues quedan en el olvido, y esto a que tapan las calles. El ayuntamiento pues de Tuxtla Gutiérrez, a través de la coordinación fiscal, dice que cobran una cuota diaria de 120 pesos a este ambulantaje por uso de la vía pública. Y aunque las autoridades realizan operativos para desalojar a este grupo de ambulantaje para liberar los espacios, pues además del decomiso de mercancías, en pocas horas ya están nuevamente invadiendo los espacios.
0: Bien, continuamos con más información. Enrique Isunza, senador de la República por Sinaloa, también de Badiraguato, donde la tierra del Chapo, igual que Rubén Moya, el exgobernador de Sinaloa y el senador Enrique Isunza son de Badiraguato, de la tierra del Chapo, ¿sí? Bueno, el caso es que el senador definió que no pediría licencia para enfrentar las acusaciones, estaba desaparecido, lo vinculan con el narcotráfico en Sinaloa. El caso es que apareció en, ¿dónde? En su tierra, en Badiraguato. Anunció que regresará al Senado, que no pedirá licencia. Y bueno, a 20 años de la represión, la presidenta Claudia Sheinbaum restituyó 54.5 hectáreas como parte del plan de justicia para Atenco y la montaña. La presidenta Sheinbaum encabezó la restitución de 54.5 hectáreas de tierra, que equivalen a 81 parcelas, como parte del plan de justicia para Atenco y la montaña. Esto a 20 años de la represión al pueblo de San Salvador Atenco durante la época neoliberal, dijo la presidenta, en la que se pretendía imponer la construcción de un megaproyecto aeroportuario en la zona. Escuchemos lo que decía la presidenta Sheinbaum.
2: Donde hubo despojo, hoy hay restitución de tierras. Donde hubo corrupción, hoy nos presentamos ante ustedes con honestidad. Donde hubo cerrazón, hoy hay diálogo. Donde hubo gobiernos de la oligarquía, hoy hay gobiernos del pueblo. Donde hubo represión, hoy hay diálogo, hoy hay reconocimiento. Hoy decimos con claridad, nunca más una policía, un guardia nacional reprimirá al pueblo de México. Nunca, nunca más.
0: Presidenta Claudia Sheinbaum, lo que ya, bueno, lo que sí es que siguen los problemas con los vuelos y los aeropuertos en la Ciudad de México. Bien, le vamos a lo que pasa en el Bajo Mundo. Abel Ceibas, por favor, adelante.
3: Hola, ¿qué tal? Muy buenos días. Me da mucho gusto poderlos saludar a través de este espacio informativo. Y estas son las noticias.
4: En el Bajo Mundo pasan cosas lamentables, como lo que sucedió el día de ayer en esta ciudad capital. Sobre Libramiento Sur, un joven motociclista de aproximadamente 25 años de edad pierde la vida al ir de manera excesiva. Se dice que iba muy rápido, derrapó y lamentablemente se golpeó la cabeza y falleció en el lugar de los hechos. Esta persona no había sido identificada el día de ayer, pero posteriormente las autoridades llegaron para hacerse cargo de la situación. Incluso ya después llegaron familiares que lamentaban este hecho pues tan triste. También el día de ayer un hombre en situación de calle fue encontrado sin vida el día de ayer debajo de un puente vial que conecta con el Boulevard González Blanco en la intersección de ambos libramientos en la zona oriente de esta ciudad capital. Al sitio acudieron paramédicos, quienes tras valorar al individuo confirmaron que ya no contaba con signos vitales. El cuerpo se encontraba recostado sobre una colcha en el área donde solía resguardarse. Elementos periciales realizaron su labor correspondiente y posteriormente llevaron el cadáver al servicio médico forense para la necropsia de ley. La Fiscalía General del Estado obtuvo a través de la Fiscalía de Distrito Metropolitano la vinculación a proceso en contra de Azariel N. como presunto responsable del delito de robo con violencia y agravado cometido en perjuicio de Priscila N. por hechos ocurridos el 24 de febrero del 2026 en el barrio El Calvario de esta ciudad capital. El juez de control dictó auto de vinculación a proceso en contra del imputado, imponiéndole una medida cautelar de prisión preventiva oficiosa y un mes de plazo para las investigaciones correspondientes. También la Fiscalía General del Estado y la Secretaría de Seguridad del Pueblo complementaron una orden de aprehensión en contra de Rufino N. como presunto responsable del delito de estupro cometido en contra de una adolescente de identidad resguardada por hechos ocurridos en la colonia Lindavista del municipio de Tapachula. El presunto agresor fue puesto a disposición del Distrito Judicial de Tapachula, quien determinará su situación legal y posteriormente será juzgado por esta situación. Un fuerte choque el día de ayer se llevó a cabo, donde resultaron tres hombres resultaron lesionados en este aparatoso accidente registrado la tarde del sábado sobre el Libramiento Sur en el cruce de la carretera Chiapa de Corzo, justo debajo del puente conocido como el Trébol. De acuerdo con los primeros reportes, una camioneta antigua remolcaba con una cadena a un Volkswagen sedán que se encontraba descompuesto. Sin embargo, por causas aún desconocidas, el conductor de la unidad perdió el control del volante y se salió de la cinta asfáltica y terminó impactándose en contra de un castillo o la columna del puente. Tras el fuerte impacto, ambas unidades quedaron prácticamente una encima de otro como un sandwichito, la otra, pues de esta forma generando una escena de riesgo para automovilistas que transitaban por esa parte.
0: Bueno, pues hasta gracias, Abel Seibas, por tu información. Oiga, qué aguacerazo el que cayó ayer en Tapachula y tromba. Hubo afectaciones, sí, de manera inmediata. Personal de Protección Civil implementó acciones en la zona porque sí hubo algunos incidentes, por ejemplo, en el Hospital General de Zona Número 1, Nueva Frontera del IMSS, sí, derivado de las lluvias. Se presentaron afectaciones de carácter no estructural en segmentos de la fachada exterior del inmueble. Miren, se cayó la fachada, quedó la vil pared. Importante señalar, dice el IMSS, que como resultado de este incidente no se reportaron personas lesionadas. La integridad estructural del hospital no se encuentra comprometida. Los servicios médicos y la atención y a derechohabientes continúa operando con normalidad y en condiciones seguras. Es lo que señala el Hospital General de Zona Número 1, Nueva Frontera del IMSS en Tapachula. Mensajes, regresamos.
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2: Bien, tenemos más información. Le comento, sujetos armados ejecutaron a 2 mujeres y 3 hombres en Nuevo León, en el interior de una vivienda. Un grupo armado fue el que provocó este ataque, repito, en una vivienda allá en Nuevo León, en el municipio de Vivienda de Ciénega de Flores, Nuevo León, en el norte de la República. También le voy a comentar de un sujeto valió a 11 personas en un baile de sonidero en Peñón de los Baños, en la alcaldía Venustiano Carranza, en la Ciudad de México. Hubo una pelea y uno de ellos sacó un arma de fuego y empezó a disparar. 11 heridos, imagínense, en un baile sonidero que está hasta la mocha, repito, Peñón de los Baños. También en un partido llanero terminó en riña allá en Querétaro, pero no de golpes, con muertos. Sí, un hombre muerto y otro herido, el saldo de una agresión con arma en el municipio de San Juan del Río, Querétaro, después de un partido de fútbol. Lo que acostumbran es la chela, pues ahí empezó, terminó mal el asunto y echaron bala. Bueno, Gaby.
3: De limón está por las nubes, ahí los negocios de comida pues ya se resisten a la alza, y es que una rejilla de 20 kilos cuesta unos 900 pesos cuando el precio normal de los distribuidores de hasta se maneja de hasta 40 pesos, y señalan los locatarios del mercado de los ancianos. Por su parte, estos negocios de comida, aunque los comerciantes aseguran que esta es el alza de los precios, del precio del limón está pues por las nubes, aseguran que por ahora no pues incrementarán el costo al consumidor.
2: Bien, pues ahí está. ¿Se acuerda usted de Jaime Bonilla Valdés? Fue gobernador de Baja California por Morena, ¿eh? Por Morena. Bueno, pues dice que lo mismo que pasó en Sinaloa es lo que va a pasar en Baja California con su gobernadora, también morenista, Pilar Ávila Olmeda. Dice, va a pasar exactamente lo mismo. Están vinculados con el narcotráfico. Pero mire, un morenista a otro morenista es lo que llama la atención. Bueno, hablaban de división en este partido, pues ya se nota abiertamente. Gaby Espinosa.
3: Es que la violencia familiar en Chiapas es de la mayor que lo que prevalece en el país. Tan solo en el 2005 se registraron más de 8.900 carpetas de investigación y muchas más no se reportan por miedo. Así lo dijo la diputada local Elvira Catalina Aguilar Álvarez, y reveló que desde 2025, pues como lo comentaba, son 8.900 carpetas y por esto representa un promedio de 24 denuncias diarias.
2: Estaba checando aquí el partido de América y Pumas ayer, pues que hay algún, estaba leyendo el financiero, dice goles y penaltis, Así acabó el partido de fútbol entre América y Pumas, 3-3, partidazo, pero bueno, una serie de críticas en redes sociales por los penaltis, sobre todo los que le marcaron a favor del América, y que al final se prorrogaron el partido casi 10 minutos, y ni así. Bueno, en fin, así está, así estuvo, fue un partidazo sin duda, y pues vamos a ver el partido de vuelta. El otro encuentro ayer, sorpresa, el Pachuca fue y le ganó 1-0 al Toluca en Toluca, ¿eh? Y pudo haber hecho más. De hecho, le anularon un gol por fuera de lugar, pero sí sorprendieron al Toluca, que se está desinflando, dice usted, ya en la liguilla. En otras noticias, Gaby.
3: Inicia Profepa limpieza de playas de Chiapas. Tiran 881 kilos de basura, y en busca de proteger a las tortugas marinas, exhortan a la población y visitantes no tirar basura, entre estos latas, aluminios, popotes y envases de plástico, que son los desechos que son recolectados, que predominan, que como lo comentaba, era el aluminio, el popote y el envases de PET, que son materiales que representan un riesgo para las tortugas, que suelen confundirlos con alimentos provocando asfixia, obstrucción interna e incluso la muerte.
2: Sí, también, mire, cuando las chelas, luego el six, abren y el plástico lo avientan, el donde va empaquetado el six. Ajá. Entonces ese plástico también lo tiran así, va al mar y muchos animales quedan atorados ahí con en esos plásticos que pues lo confunden con alimentos y ahí quedan enredados. Bueno, le comento en otra información que la violencia familiar en Chiapas, de los de mayor prevalencia en el país, y esto tiene que ver, por supuesto, con la fuerte presencia de comunidades indígenas. La diputada local, Elvira Catalina Aguiar Álvarez, reveló que durante 2025 se registraron más de 8,900 carpetas de investigación en la Fiscalía General del Estado, precisamente por violencia familiar. Esto representa un promedio de 24 denuncias al día y muchas más no se reportan por miedo, es lo que señaló. Antes de irnos, Gaby.
3: Que una joven de 19 años desapareció en Tapachula, Chiapas. Yaricel Díaz Arcía no se ha localizado desde la madrugada del 1 de mayo y su familia no tiene ninguna respuesta. Su pareja asegura que la dejó afuera de su domicilio cerca de las 2 de la mañana, pero los dueños afirman que nunca entró al domicilio. También familiares también señalan que había tenido problemas de amenazas por parte de un administrador del lugar. Y desde entonces, pues no han llamado y no hay señales de ella. El caso ya fue denunciado, pero no hay avances y la familia pide apoyo urgente ante cualquier información que pueda ayudar a encontrarla.
2: Bueno, pues ya nos vamos. Yo le agradezco su preferencia. Pásala bien, que tenga un bonito día. Lo espero a las 3 en la segunda emisión. Hasta entonces, gracias por su atención.
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5: El pasado viernes fue el octavo y el último día de la onda de calor en México, destacando las altas temperaturas en el oriente y sureste del territorio nacional. Es decir, que a partir del sábado se comenzarán a sentir los efectos del frente frío número 48 y el aire polar que lo impulsa sobre el norte y noroeste del país, aunque se mantendrá el calor en 20 estados. Este frente frío 48 tendrá interacción con un canal de baja presión, ocasionando chubascos y lluvias fuertes en el norte, noroeste, centro, oriente y sureste de la República Mexicana, que no pronostican situaciones atípicas en el clima.
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6: Son las 9.
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0: Bienvenidos a este lunes, inicio de semana, o vamos viendo, porque todavía para muchos sigue siendo puentecito. Hoy, 4 de mayo del 2026, vísperas de la, pues de este día que al parecer sí se celebra, que yo solamente había visto en películas estadounidenses en donde decían que prácticamente era como nuestro día de independencia. Pues casi la gran batalla de Puebla.
1: Así es.
0: Y como pueden escuchar, esta gran víspera de la batalla de Puebla trae consigo también a esa voz que extrañaron, por la cual preguntaron,
1: es cierto,
0: todo el tiempo.
1: Mentirosos.
0: Se cuestionaban qué había pasado con él, si regresaría o no regresaría, dónde andaba, qué estaba haciendo. Juan Carlos Cameras, de regreso en la cabina.
1: ¡Gracias! Gracias, gente bonita. ¿Cómo están? Adri Cisneros, buenos días.
0: Buenos días, Mike.
1: Por allá se anda el Mike, pero deshaciendo.
0: Ya se siente el calor en la cabina, ya vemos más personas.
1: Muy buenos días, gente hermosa. ¿Cómo están? Pues buenos días, bienvenidos a este mañanero de lunes. Ya estoy aquí, no me han corrido, afortunadamente. Para fortuna mía y de mis 24 hijos.
0: Ya estamos como en la... ¿Cuántas veces ya te han amenazado?
1: Ay, híjole, yo creo que ya se aburrió mi jefe de amenazas.
0: Sí, es que ese es el problema.
1: Ya dijo, este güey ya no tiene compostura.
0: Sí, yo una vez escuché así una persona que decía, ya van como 10 actas administrativas, ya ni me hace efecto. Ah. Ya ni lo intentan.
1: Mira, deja estarme quemando a Adriana Cisneros, ¿eh? Porque es mi primer día apenas. Deja estarme quemando. Pues sí, es que eso pasa cuando uno es bueno.
0: Pero miren, ahorita lo
1: hay,
0: veo.
1: Hay que ver siempre lo bueno de uno, no lo malo.
0: Te veo descansado, ¿eh?
1: Ah, estoy bastante relax.
0: Sí.
1: Aprendí muchas cosas en estas vacaciones.
0: Te veo delgado.
1: Ay, gracias.

0: ¿O no quieres que digamos cómo te va?
1: No, que sea sorpresa.
2: Ah, que nomás no llegue.
1: Que de repente Juan Carlos salude y diga, ya, aquí estamos solitos en la cabina.
0: Ahora no vino Adri y todo.
1: Sí.
0: Ah, otra vez.
1: Unos cuantos días nada más.
0: Bueno, pues sí te los mereces también, Adri.
1: Sí.
0: Trabajas arduamente.
1: Lo sé.
0: Trabajas arduamente. Aquí después de que te platique ahorita el chisme que traigo.
1: Porque mira, estar ahorita aquí en vísperas de la batalla de Puebla, ay.
0: Y además, dato curioso, no sé si ustedes lo sabían, hoy 4 de mayo es el día de Star Wars.
1: Y aquí andamos, te digo, o sea, debería seguir siendo un día de descanso para todos.
0: Hoy también es el Día Internacional del Bombero.
1: Ay, felicidades a todos los bomberos. Ellos sí trabajan 24/7.
0: Un reconocimiento, de verdad, qué valentía y y qué ganas de servir, ¿no?
1: Que no lo conoce, y sobre que no todo conoce. Con estos calores.
0: Sí.
1: Asu.
0: No sale ser bombero ahorita en esos calores.
1: No, pues yo creo que ya ni lo sienten, ¿no? O sea, ya es como cualquier otro día.
0: Sí, ¿no?
1: Sí.
0: Pues abrazo grande.
1: Abraza a un bombero.
0: Así, hoy hay varios eventos allá en Estados Unidos, fíjate. Hay maratones de películas, hay
1: también allá hay puentes
0: especiales de Star Wars.
1: Festival, o sea, ¿no? ¿Cómo se llama cuando desfilan? Desfile de Star Wars.
0: Desfiles de Star Wars también, ¿no? Una cosa impresionante.
1: Van a trabajar vestidos de Star Wars.
0: También en Estados Unidos mañana es una gran fiesta, ¿eh? Mañana celebran en Estados Unidos más que los mexicanos.
1: Uh-huh. Pues que hay harto mexicano.
0: El 5 de mayo. Uh-huh.
1: Por eso aquí dijeron, pues no hay clases y no hay trabajo hasta el miércoles.
0: Mañana les vamos a platicar el porqué de la batalla de Puebla y la historia de la batalla.
1: No se pierdan esta clase, ya que mañana no hay clases en la escuela, pues no se pierdan la clase aquí.
0: El por qué la batalla de Puebla y por qué los gringos también la celebran mucho, ¿no? Uh-huh. Pero bueno, bienvenidos a este mañanero, mi gente bonita. Hay que darle ya vuelo a la hilacha en este día. Hay que quitarse la flojera porque ya amaneció. Y vamos a arrancar con toda la actitud ya esta semana, lunes 4 de mayo. Inicio prácticamente del mes, ¿no?
1: Una gran semana.
0: Sí, y además es el mes de mi cumpleaños. Pues, ¿qué te digo?
1: Otro día sin Juan Carlos
0: Camera. De todo. Y bueno, ya estamos completamente en vivo saludándolos de este lado para inyectarles lo mejor de la vibra y sacudirnos. Y bueno, vamos a comenzar con el conteo regresivo. No sé si tú lo llevaste, pero si
1: claro.
0: No,
1: pues aquí lo estuvimos llevando y agregué la batalla de Puebla.
0: Ay, pues bueno, ese sí no lo tengo, pero ahorita lo agrego.
1: Pues es mañana. O sea, no hay que agregarlo, nomás falta un día.
0: Pues bueno, estamos a solamente un día de la batalla de Puebla. Mañana, martes 5 de mayo.
1: ¡Qué emoción, eh!
0: Se conmemora la gran batalla de Puebla, donde nuestros héroes nacionales lucharon. ¿Por qué lucharon?
1: Pues lucharon para que los franceses no se aprovecharan de ellos, ¿no? Y dijeron, aquí en México no va a entrar ningún otro extranjero, basta ya de conquistas.
0: ¡Ándale!
1: Y pues pelearon allá en Puebla, que fue por donde quiso entrar Francia, y ganaron.
0: Que por cierto, en Puebla todavía existen los fuertes, que vas a verlos y dices, güey, no es cierto. Que
1: igual que en Campeche con sus fuertes de piratas, ¿no?
0: Sí, o sea, no es posible que de verdad esta cosa sí los protegía, pero luego tienen túneles y toda la cosa, o sea, realmente está muy, muy interesante.
1: Fíjate, yo a Puebla no he ido, pero en Campeche, igual en los fuertes que habían para piratas, habían cañones.
0: Ah.
1: Entonces ahí desde el fuerte tiraban.
0: Oye, está bastante bonito. Cuando tengan la oportunidad, vayan a Puebla. Es una ciudad llena de mucha historia y mucha cultura. De hecho, hay un recorrido por los accesos, ¿cómo se llama?
1: Subterráneos
0: que tienen ahí en donde estaba este fuerte allá en Puebla, de la batalla de Puebla, y ahí vas como que viendo cómo se comunicaban y hacia dónde llegaban. Eso, hay un recorrido subterráneo muy bonito, muy bueno.
1: Pues pero yo bueno, creo que regresando.
0: Regresando vamos a dar porque ya se me olvidaba que Adriana Cisneros ya empieza que ya nos vamos a...
1: Es que ahora sí quiere, viene tan fresco que ahora sí dice, a mí no me va a parar la boca hoy.
0: No, sí, yo respeto. Así es que vamos a respetar el reloj de este programa y nos vamos a ir con un corte comercial, pero no sin antes decirles que el WhatsApp ya está abierto para que nos manden sus mensajes, mi querida Adri.
1: 961-269-7574.
0: Se me había olvidado el WhatsApp.
1: Lo supuse. Yo te iba a decir, a ver, dilo, pero no te voy a quemar.
0: No, es que el 269 empieza también mi número y luego corre
1: el riesgo de decirlo.
0: Sí.
1: ¿Te imaginas?
0: 269.
1: Pero con eso de que en junio...

0: lo van a bloquear?
1: Ay, mi número, pues ya me lo van a bloquear.
0: Bueno, a menos que sí te haya registrado.
1: Yo siento que van a dar un plazo más largo.
0: No sé, pero si no se registran y cancelan todo.
1: ¿Tú ya registraste el tuyo?
0: Es que yo tengo plan.
1: ¿Y qué tiene que ver?
0: Ya está registrado, aunque no quiera.
1: ¿Ah, sí? ¿Los planes ya?
0: Ya.
1: Ah, entonces no tengo por qué registrar el mío.
0: Somos pudientes, ¿sí?
1: Vámonos un corte y regresamos. 9:13, buenos días, esto es
0: El Mañanero.
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3: Son las 9:13.
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0: negatividad ante todo, la negatividad.
1: No, ya regresaste. Hay que ir al otorrinolaringólogo.
0: El otorrinolaringólogo.
1: ¿Escuchas
0: la canción?
1: No.
0: ¿No has escuchado que Laura León escucha el otorrinolaringólogo?
1: Me encanta esa palabra porque es larga y mucha gente no la sabe decir y me siento pro cuando la puedo decir.
0: Mira, te la voy a poner. Otorrinolaringólogo. Es una canción, pero bueno. Es de Laura León, de sus 20 éxitos. Álbum 20 éxitos de Laura León. Cántenla conmigo. Primero baile.
1: Suena algo que mi abuelita hubiera escuchado y bailado.
0: Bueno, seguramente, porque Laura León tampoco está como que muy jovencilla.

0: que sí gustaba porque era como que si te estuviera gritando tu mamá. O sea, sentías como que la voz cuando tu mamá te gritaba a mandar a hacer algo.
1: A veces cuando pienso en Laura León o en el cantante del Tri, digo, cualquiera. Solo hay que tener fe.
0: No, cualquiera, porque para entonarse haciendo ese tipo de voz está difícil. Es como este Alex Lora también, teniendo una voz tan ronca, entonarse ha de ser difícil, ¿no?
1: ¿Será que sí se entona?
0: Sí, se entona.
1: Bueno,
0: yo los reto a que intenten cantar una canción de
1: entonado.
0: Entonados. Y sí, de repente sí.
1: Oigan, pues antes de empezar con el conteo de los días y ya que pusimos a Laura León, que una canción que me recordó a mi abuelita, hay que recordar que mi abuelita fue madre. Ajá. Y que este mes de mayo es el Día de las Madres. 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
0: Ahí les va recordando, pues, ya que estaba recordando a este gran artista,
1: que las canciones son muy buenas.

0: sí, tiene voz.
1: ¿Será que todavía canta así?
0: Todavía canta así el viejillo.
1: Porque según yo andan de gira todavía.
0: No, sí, todavía canta así el viejillo, la verdad que muy bien. Ya quisiera yo tener su voz. Ellos y su fuerza para estar todavía presentándose.
1: Yo creo que ellos debutaron antes de que siquiera naciera mi mana.
0: Imagínate. Imagínate nomás. Oye, vamos a hacer un pequeño paréntesis para avisarles que acaba de temblar en la Ciudad de México.
1: No me digas.
0: Un sismo hace aproximadamente 4 minutos.
1: ¿De cuánto?
0: En la Ciudad de México todavía no se sabe, sin embargo sonaron las alertas. Las alertas sísmicas llegaron a los celulares en la Ciudad de México. Sonaron también los altavoces. Pero no se sabe hasta el momento cuál es el...
1: Oye, y en 2 días hay simulacro.
0: ¿También?
1: Allá en Ciudad de México.
0: Como que el simulacro del simulacro.
1: Sí, no sé si es nacional.
0: El sismo antes del simulacro, ¿no?
1: Sí, no sé si es nacional o es allá, pero ya ves que siempre que hacen simulacro...
0: Siempre como que
1: tiembla.
0: Oye, que detectaron aparte que la Ciudad de México se está hundiendo de 1 a 2 centímetros cada año, ¿eh?
1: Pues es que está en un lago.
0: Cámaras infrarrojas desde el espacio. Hay una cámara que precisamente está llevando este monitoreo y ya detectaron que se está hundiendo de 1 a 2 centímetros por año la Ciudad de México.
1: Yo creo que en un futuro bastante lejano la Ciudad de México va a quedar como Atlantis.
0: Seis grados en la escala de Richter, el sismo allá en la Ciudad de México. ¿Dónde fue?
2: Oaxaca.
0: En Oaxaca. De Oaxaca. Ah, pues es casi siempre hay una placa que pasa ahí en Oaxaca, ¿no?
1: Y mira, aquí no se sintió.
0: No, casualmente cuando a veces es en Oaxaca se siente más en la Ciudad de México.
1: Sí. Pues esperamos que todos estén bien.
0: Pues al parecer solo fue el susto.
1: Ojalá.
0: Esperemos que sí. Pero bueno, nos íbamos un corte, ¿verdad?
1: Nos vamos un corte.
0: Todavía no hemos dicho las efemérides.
1: Ya sé, es que te digo, vienes con muchas ganas de hablar.
0: El próximo bloque ya no voy a hablar, ¿eh?
1: No, claro que sí vas a hablar. Llevas no hablando 2 semanas, hay que hablar.
0: Dejen su mensaje 961-269-7574. Regresamos, esto es
1: El Mañanero.
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4: Son las 9:27.
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5: Son las 9:31.
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0: mañana con 35 minutos, 9:35. Mi querida Adri Cisneros, ¿tienes algo que mencionarnos, algo que comentarnos, algo que decirnos?
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0: Llega 9 de la mañana con 37 minutos y seguimos con nuestro conteo regresivo oficial. Solamente 6 días ya para el domingo 10 de mayo, Día de las Madres.
1: Ya le compré el regalo a mi mamá, ya no puede quejarse.
0: Vaya.
1: Estuvo todo este tiempo exigiendo que no se me vaya a olvidar el regalo y se va a sorprender.
0: ¡Oh! No, me da miedo cada vez que dicen, híjoles, déjate sorprender o algo
1: no,
0: así.
1: No, sin duda se va a sorprender.
0: Bueno, esperemos que sí. Vamos a ver si luego doña Lupita nos dice que cuál fue el regalo, ¿no? Faltan 18 días para el cumpleaños de su servidor, su amigo, Juan Carlos Camera. Que por cierto, vayan también haciendo ahí para el regalo, ¿no, Adri?
1: 18, ay, ya no creo que me vaya a alcanzar.
0: Puros pretextos.
2: Sí, madrina, sí, madrina.
1: Ay, es que...
2: babosa, me hartas.
1: Vemos.
0: Viernes 22 de mayo, vayan haciendo hueco en su agenda, cae en viernes, iba a haber puente.
1: Es que luego uno para en vacaciones regresa más gastado.
0: No te preocupes, igual regresaré gastado cuando sea tu cumpleaños.
1: No, porque no, ya tus vacaciones ya fueron ahorita, ya puedes empezar a ahorrar.
0: Voy
1: otra
0: a
1: vez.
0: Pedir otras vacaciones.
1: Ay, no. No me las puedes juntar en mi cumpleaños. Eso no se hace.
0: Antes. Faltan 38 días para que sea un jueves 11 de junio e inicie el Mundial de Fútbol. Ya tengo mi playera oficial de la selección mexicana. ¿Tú ya la tienes?
1: ¿Qué tan oficial?
0: Oficial. F5.
1: ¿La que sacó la selección?
0: Sí, la que acaba de sacar la selección.
1: Pues a ver si te creo. Ya con cualquiera sí. Que sea verde. He visto en muchos lugares que la están sacando.
0: Sí, ya hay bastantes, pero no sabes.
1: Tan el súper,
0: ¿eh? No sabes cuál es la buena. Yo me compré una muy buena gracias a mi compadre Miguel, que se fue a la Ciudad de México. Allá compró playeras y me trajo una. Compró mi playera.
1: Pues me dan ganas, ¿eh?
0: F5, dije. No dije que era la original.
1: Me da ganas también de comprarme una.
0: Sí, está bien barato.
1: Ojalá lleguemos más allá del cuarto partido.
0: Ojalá. Se nos viene buena fiesta, ¿eh?
1: Por lo menos el primer partido, yo ya dije que lo vamos a ganar.
0: El primero, sí. ¿Es contra Sudáfrica?
1: Sudáfrica. ¿No?
0: Contra Sudáfrica.
3: Te mandamos saludos.
0: ¿Quién me mandó saludos? ¿Quién? Ah, Luis, lo encuentro en cada lugar, a cada rato, César. También el buen César, le mando saludos. DJ Chicharo. El domingo 21 de junio es el Día del Padre. Mira, también regalito para el Día del Padre.
1: Estamos viendo, a lo mejor la playera podría ser un regalito.
0: Una playera cloncito.
1: O sabes también. Espejo. Estaba pensando en el álbum del Mundial.
0: El Panini, ¿no? Uh-huh. También. Yo no soy muy de
1: pero para el que sí.
0: Pero para el papá que sí, pues. También faltan 72 días para el miércoles 15 de julio.
1: 72.
0: ¿Y
1: qué
0: días
1: hay el 15 de julio?
0: Es el fin del ciclo escolar.
1: Ah.
0: Vienen las vacaciones largas.
1: Todavía están ahorita de vacaciones.
0: Y luego ya vienen otras vacaciones.
1: Qué padre, qué bonita vida de estudiante.
0: Y faltan 104 días para el domingo 16 de agosto,
1: 104.
0: El día que nacieron todas las flores.
1: ¿Se dan cuenta? Casi 3 meses exactos.
0: Domingo 16 de agosto.
1: No lo puedo creer.
0: ¿Qué va a haber? Mole, pozole, cochito.
1: Pues espero que haya transferencias, regalos, felicitaciones y descanso. Porque ese día es domingo.
0: Descanso, sí, sin duda alguna. Sí, va a tocar claro. Descansar. Faltan 132 días para el domingo 13 de septiembre, que es el Día de los Niños Héroes.
1: Domingo,
0: Domingo 13 de septiembre.
1: Bueno.
0: 14 de septiembre es lunes, la anexión de Chiapas
1: a México. No va a haber clases, seguramente.
0: Ni 15.
1: Porque si no hay clases hoy y mañana por la Batalla de Puebla, menos por la anexión.
0: 15 de septiembre es martes, la independencia de México.
1: Miércoles.
0: Seguramente va a haber puentecito.
1: Ah, claro, porque el miércoles hay que ir al desfile.
0: Claro, el inicio de la independencia y es de inhábil el miércoles. Entonces ya jueves y viernes, ¿qué vamos a hacer al trabajo?
1: Pues nada, ya mejor no, vayan.
0: Nada. Faltan 180 días para el sábado 31 de octubre, que es Halloween.
1: Un día muy esperado por muchísima gente.
0: ¿Cuáles van a ser los disfraces este año?
1: Es que siento que no ha salido nada, a lo mejor, porque no ha salido nada icónico. Michael Jackson, tal vez.
0: Ah, Michael Jackson.
1: Y ya.
0: Que por cierto, le mando un saludo a mi sobrina el sábado. Cumplió años y su temática fue de Michael Jackson.
1: Ay, es que me gusta porque ahorita como hermosa, está de moda, todo el mundo ahorita es fan.
0: Sí, sí, sí, se veía hermosa. Le mando saludos a mi sobrina preciosa allá en en San Cristóbal de las Casas.
1: ¿Y ya viste la película?
0: No, no he ido a verla, sí quiero.
1: Sí me gustaría una opinión de alguien que haya vivido en esa época.
0: Nada más he visto un meme donde dice que Michael Jackson no mentía, que sí tenía problemas de vitiligo, no sé si has visto.
1: Ajá.
0: Y está Michael Jackson con un teléfono, pero como el teléfono está todo descarapelado, dicen, hasta el teléfono le afectó. Ese fue un meme que vi ayer, perdón.
1: A mí sí,
0: perdón,
1: me gustaría que
0: tenga vitiligo, discúlpeme.
1: Alguien de esa época me diga qué opina, porque muchos dijeron que lloraron y pues yo no lloré, entonces no sé si el problema soy yo.
0: ¿Por qué lloraron?
1: No sé. La gente dijo, pero no, yo salí llorando.
0: ¿Sí? ¿Tú sí la fuiste a ver?
1: Sí la fui a ver, porque justo decían eso. Es que hay una escena que me hizo llorar y yo, ¿pero cuál fue? Porque ya acabó y no lloré. A mí me gustó.
0: Posiblemente si esa escena de que tenga que ver con paternidad o maternidad.
1: Pues yo salí enojada con el papá. Pero así de que haya llorado, no.
0: Era un desgraciado, papá.
1: Ay, sí.
0: Era un
1: como el de... No, como el de... Ajá. Como el de Luis Miguel.
0: Wow.
1: Explotador. Sí, todo el mundo se quería meter
0: igual
1: a la pantalla.
0: Igual que el papá de Selena.
1: Pero fíjate que en la película de Selena no...
0: Cualquier papá que pone a sus hijos a chambear.
1: En la película de Selena no lo pintaron tan feo como aquí.
0: No, claro, porque Quintanilla fue el que también participó en hacer la película.
1: Entonces no le agarré odio al papá de Selena, pero al papá de Michael sí.
0: Sí, fue como que... ¡Coño, Mickey!
1: Sí, o sea, el pobre hombre no le dejaba descansar. Ay.
0: Que va, tengo que ir a ver, con razón entonces.
1: Y yo no les quiero spoilear.
0: ¿Lloraron los que sí han trabajado desde chavitos? ¿Tú qué, Adri?
1: Pues quién sabe, pero no sé cuál es la escena que los haga llorar más. O sea, sí está bonita, pero no me sacó lágrimas.
0: Bueno, voy a ir a verla, ya luego te digo qué escena me hizo llorar.
1: Pero me encantó que recrearon conciertos.
0: Ah, qué padre.
1: Sí, wow. Y me dieron ganas.
0: Como en Selena.
1: ¿Cómo me hubiera encantado haber ido a uno?
0: Sí, claro, seguramente un espectáculo increíble.
1: ¿Cómo le hacían para comprar boletos antes?
0: Tenían que ir a la taquilla.
1: ¿Pero si eras foráneo también?
0: Tenías que ir a la taquilla, sí.
1: Era más gasto.
0: A la taquilla, a comprarte tus boletitos.
1: Ay, no.
3: ¿Sí? Pero por medio de los bancos no había.
0: No, por medio de los bancos no había. Pero estamos hablando de esos años, Mike, no.
1: Sí,
0: no,
1: porque antes manera. Era físico, ¿no?
0: Solo eran físicos los boletos, sí. Físico, sí.
3: También había acuerdos con los bancos.
0: No sé, ahí no te sé decir.
1: Me entró
0: pero,
1: esa duda.
0: Yo sé todavía que en los 90s los boletos eran completamente ir a las taquillas.
1: Imagínate.
0: Ir a las taquillas.
1: Y Michael solo iba a estadios. Entonces yo decía, ¿cómo lo hace la gente de fuera para comprar el boleto?
0: Pues es que a veces ni siquiera era como que la gente de fuera no iba, era la gente que vivía en ese lugar.
1: Pero no es justo.
0: Porque había tan pocas oportunidades también de ver estos shows, que seguramente se acababan los boletos con la gente que vivía en ese lugar. Ahorita los conciertos ya casi no se llenan, porque como tenemos el internet y ahí vemos al artista cada rato en su gira, dices, ah, bueno, pues ya va a tocar lo mismo que vi en el YouTube, ¿no? Pero antes no sabías nada de tu artista, más que a través de periódicos.
1: Antes no sabías que iba a cantar.
0: Y cuando se presentaba. Cuando se presentaba no sabías en qué tiempo ibas a volver a verlo o a saber de él. Entonces tenías que ir sí o sí. por eso se acababan los boletos seguramente en la localidad. Nada de que si llegaba a la Ciudad de México, de aquí ibas a llegar de Chiapas, Nel, con la gente de la Ciudad de México se acababan los boletos.
1: ¿Alguien de aquí que nos esté escuchando sí alcanzó a ir alguna vez?
0: Creo que alguna vez alguien me platicó, no recuerdo quién, pero sí chiapaneco, que estuvo en un concierto de Michael Jackson.
1: Ay, es que yo sí hubiera deseado. O sea, yo vi los conciertos,
0: ¿quién
1: sí y dije...
0: ¿Sabes iba a decir que estuvo en un concierto? El Chunco.
1: Sí fue.
0: No, pero él siempre dice que estuvo en todos lados.
1: Ay, pues estaría increíble conocer a alguien que se haya ido.
0: Le mando saludos al Ariel también. Ando muy saludador el día de hoy.
1: Ay, muy contento porque muy bien, contento, bien descansado que regresas. Bueno. Así quiero regresar.
0: Faltan 181 días para el domingo 1 de noviembre, Día de los Muertos. Que luego hay más muertos caminando.
1: Saludos para ellos. Sí.
0: Y bueno, faltan 235 días para el viernes 25 de diciembre, Navidad.
1: Ya la agregamos.
0: A partir de este lunes 4 de mayo, nos quedan exactamente 241 días para el jueves 31 de diciembre y 242 para el 1 de enero.
1: 242 días para seguir cumpliendo tus metas.
0: Ándale, qué dato curioso, va a caer viernes. Es puentecito y nos vemos hasta el lunes 4
1: puro
0: de enero.
1: Puro puente este año, ¿eh? Hasta inventaron puentes que no había.
0: Así es que, mi gente, todavía hay un montón de días para cumplir nuestros propósitos, para reír, para trabajar, para cumplir nuestros compromisos, nuestras metas, para ser felices. Todavía hay bastante tiempo por delante. ¡Nos vamos con un corte, mi querida Adri Cisneros!
1: ¡Nos vamos y regresamos! ¡No le cambies!
0: ¡No le cambien! Esto es...
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5: Son las 9:47.
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2: Son las 9:54.
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19: La Secretaría de Hacienda y Crédito Público aseguran que la caída trimestral de la economía mexicana en el primer tercio del año se debió a factores externos, en algo que se considera ritmo moderado, apoyado principalmente por cambios relevantes de la política comercial de Estados Unidos y los conflictos en Medio Oriente. La realidad es que hubo menor crecimiento, no nada que no se pueda resolver, aunque ese conflicto va a continuar, por lo que esos factores seguirán impactando hasta medio año.
0: 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Son las 10.
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Bienvenidos a la segunda hora del Mañanero. Ya estamos aquí en este 4 de mayo del 2026 y le doy la bienvenida a todos aquellos que acaban de sintonizar en este momento el 98.5 de su radio. Muchas gracias siempre por preferir XFM, pero sobre todo por preferir al Mañanero. Porque teniendo más matutinos en otros programas, en otras estaciones, siempre dicen vamos a escuchar al Mañanero. Muchísimas gracias. Oigan, y cuando estábamos empezando la primera hora, les estábamos diciendo acerca de los días internacionales y hoy 4 de mayo, efectivamente, estoy viendo que es el día de Star Wars. Les digo que cada vez en el calendario hay cosas más curiosas, más raras, siempre a alguien se le ocurre y por qué no. Me gusta sobre todo este tipo de días porque hace que uno se pueda salir de la rutina. Y si tú te preguntas por qué el día de hoy se celebra el día de Star Wars, estaba investigando y tiene algo que ver con la frase que la fuerza te acompañe. Porque se supone que en inglés es como May the Force be with you, y May the Force suena a pues como May de mayo y Force de cuatro. Entonces lo cambiaron a algo así como May the Fourth be with you. Entonces que el 4 de mayo te acompañe. O sea, nada más es por cuestiones de fonética o juegos de palabras que terminó creándose este día y posteriormente se oficializó. Pero esto fueron los mismísimos fans quienes lo empezaron a hacer como que, o sea, entre ellos, ¿sabes? Como que lo vieron así, el juego fonético, lo empezaron a aplicar y de tanto que lo decían, lo terminaron oficializando. Como dice la chaviza, se terminó haciendo canon. Y es así como, no solamente en los Estados Unidos, sino en todo el mundo, porque Star Wars es una de las franquicias más grandes del mundo entero y pues obviamente más consumidas, que actualmente siguen sacando más y más películas. Nunca he entendido cómo le hacen, porque no las sacan en orden, las van sacando como les da la gana. Y pues bueno, o sea, entenderle a Star Wars yo siento que no es cosa fácil. Así que si tú eres un gran fanático de esta franquicia, hoy es un día para que puedas pues disfrutar un maratoncito, para que puedas, no sé, a lo mejor vestirte de alguno de tus personajes favoritos. Si tienes alguna colección, a lo mejor presumirla. ¿Por qué no? Aprovechemos que algunos hoy siguen estando en descanso, que entran hasta mañana o algunos hasta el miércoles. ¡Qué barbaridad! ¡Qué envidia! Pero bueno, con esto, con este dato curioso, yo te doy la bienvenida aquí a nuestra segunda hora del Mañanero. Te invito a que te quedes, a que sigas disfrutando en este lunesito, que yo sé, es un lunes complicado, siempre pasa así, sobre todo para aquellos que andan regresando del puentecito y que decían, no, no quería que se fuera, aunque siento que hay quienes decían, ya, me urge regresar al trabajo, ya fue demasiado descanso. Puede ser también, pero como quiera yo te invito a que sigas cómodo, a que te relajes, te tomes tu cafecito. Ahorita, mira, después del programa, a las 11 de la mañana, ya que sea lo que quiera, pero ahorita deja tú que la vida gire, que la vida ruede. Y mientras tanto, vamos a el primer corte de esta segunda hora y regresamos. Así que no le cambies. Es más, no, nos vamos a música porque nos da tiempo de música. Así que te voy a dejar con algo de Santos Bravos. Esto se llama Kawasaki.

0: la mochila, ¿no? Y quitarnos de la espalda. De hecho, literalmente, cuando te quitan un problema serio, cuando trabajas con una persona, con un masaje o alguna herramienta energética, sientes que se te quita el peso de la espalda.
1: Sí.
0: ¿Qué cosas son de las cosas más ligeras que llevamos en la vida que podemos quitarnos fácil con respecto a lo que estás diciendo? Bueno. ¿Y cuáles son de las más complicadas para quitarlas de tu mochila?
1: Claro, mira, lo bueno de viajar por la vida es que es como un coaching tanatológico. Entonces, al final de cada capítulo, ajá, vienen unos tests, unas preguntas que tienes que contestar. Aparentemente muy sencillas, uh-huh, pero tiene su jiribilla, ¿no? Ahorita te pongo un ejemplo. Pero respondiendo a tu pregunta, ¿qué podemos ir sacando de esa mochila? Yo creo que lo primero que te puedes sacar es la opinión de los demás, uh-huh, y nuestra necesidad de la aprobación de los otros. Cuando todo lo que hacemos en la vida real o en redes sociales es para agradar a los demás, uh-huh, para buscar ese like, para que te dé esa dopamina el saber que los demás te aprueban, te aplauden o eres visto, estás viviendo una vida externa, en función a otros y no en función a ti. Cuando pierdes ese miedo a equivocarte, cuando pierdes el miedo a no ser aprobado, híjole, ya, de verdad se siente, como dices, en el masaje, que es clásico, o que estás cargando aquí en los hombros todo el peso del mundo, o lo traes en la base de la espalda. Ahí traemos a cuántas personas. Uh-huh. Hay que darnos cuenta que hay quien nos ha lastimado hace muchos años, y no perdonarlo no es que le estés dando la razón si lo perdonas, es que tú lo vienes cargando, uh-huh, todo ese tiempo. Pesa demasiado, ahí estás pendiente. Va el fulanito a la reunión, porque, uh-huh, si va él, no voy. Sí. Si lo invitas a la boda, entonces mejor a mí no me invites. Dime si no es darle una, claro, importancia y una energía que podrías usar en otra cosa.
0: ¿Cómo puede uno empezar a perdonar? O sea, ¿cómo puede? Porque estoy seguro que ahorita mucha gente que nos está escuchando tiene muchas personas o situaciones que no ha podido perdonar. De hecho, lo platiqué hace 2 semanas diciendo, lo que dices es un veneno para ti mismo, pero no sé cómo decirles cómo perdonar. Tú eres una experta.
1: Es que empieza contigo mismo. Cuando me cuesta perdonar a alguien, hay una parte de la ecuación que soy yo, y no he empezado por ahí. Yo me tengo que perdonar. Vamos a suponer, Jordi, que ahorita me gritas y, uh-huh, me tratas mal, ¿no? Entonces, para mí sería muy fácil ponerme de víctima de no es justo, no se vale, qué malo él, y no lo puedo perdonar. Pero antes de eso, yo tengo que hacer una reflexión. ¿Qué hice yo que le hizo pensar a Jordi que me podía gritar o tratar mal?
0: Okay.
1: Si yo no hago ese paso previo y hay algo en lo que yo me debo de perdonar, a lo mejor fui muy confiada y por eso alguien me defraudó, a lo mejor di de más siempre y la otra persona no lo supo aprovechar, pero esa parte de corresponsabilidad, uh-huh, mía me saca de la victimización y me pone en la acción.
0: Okay.
1: Cuando yo reviso cuál es mi parte, a lo mejor yo tengo un 10% de responsabilidad y tú el 90%.
0: Sí, o sea, no tiene que ser 50-50. No, o sea, puede ser, oye, no. Yo no puso un límite cuando me levantó la voz por primera vez Jordi.
1: O me reí, o le hice creer que es simpático.
0: Sí,
1: o
0: que se podía seguir por esa línea.
1: Claro. Entonces, mientras yo no reconozca mi parte y me perdone a mí, uh-huh, porque cuánto oigo en consulta, Jordi, eso de no me puedo perdonar. ¿Cómo que no te puedes perdonar? Si tú no te puedes perdonar a ti, significa que eres soberbio. ¿Por qué crees que eras infalible? Y que eras perfecto y no puedes, claro, creer que te hayas equivocado. No me puedo perdonar. Oye, ¿cómo no?
0: ¿Cómo uno va arrastrando esas cosas? Mira, te voy a platicar algo personal. Yo de muy chavo tuve una novia y esa novia resultó que me engañó y me engañó con un amigo del grupo. No te voy a decir que era ni mi mejor amigo, pero sí un grupo de la bolita, ¿no? Uh-huh. O sea, han pasado no sé cuántos, 40 años. Y de vez en cuando veo a esa persona. Y soy seco, soy árido con él, pasaron 40 años, tenemos, sí, toda una vida, ¿me explicó? Y en ese momento lo hablábamos, le dije, oye, tal, no me acuerdo ni qué me dijo, no, yo no, tal, después vi, obviamente supe que era real, y hasta la fecha, llevo 40 años después, que cada vez que lo veo, siento. ¿Qué tendría que pensar en ese punto?
1: Ese es un ego herido. Y el ego herido es la parte más complicada en una relación. Porque cuando a mí me preguntan, Gaby, ¿qué es más duro? ¿La viudez o la infidelidad o la traición y el divorcio? Yo les digo, la viudez es durísima, durísima, pero al menos te queda el agridulce consuelo de que no se quería ir. Pero en la traición, en la infidelidad, sí se quería ir. Entonces, uh-huh, métele este elemento extra que es el ego herido. Perdónate a ti por decir, ¿Cómo no lo vi venir?

0: ¿Cómo confié en ellos ciegamente? ¿Cómo tú no eras capaz de hacerle eso a un cuate? Jamás pensaste que un cuate o una novia te hicieran eso a ti. Entonces, a lo mejor tuviste un poquito de ceguera o extra confianza y sobre involucramiento. Nos encanta, dijiste, la bolita y vamos todos juntos. Y a veces estamos con nuestra novia y un amigo y siempre este amigo no tiene novia y siempre está con nosotros y no nos pesa. Pero a lo mejor estamos haciendo que haya mucha convivencia. ¿Y qué se vuelve deseable? Lo que conoces.
1: Claro.
0: Entonces, perdónate y fíjate, yo tengo una frase que les va a servir a todos. Por todo lo que consciente o inconscientemente haya yo hecho, que me haya podido lastimar, me perdono.
1: Ay, me encanta. Por todo lo que consciente o inconscientemente haya hecho yo,
0: que me haya podido lastimar,
1: que me haya podido lastimar, me perdono. Pero y me encantó ahorita lo que dijiste con el ejemplo, porque me dije, a ver, ok, piensa qué hiciste tú para que pasara eso, ¿no? Pues tú, los dejé mucho tiempo solos, yo no era una buena pareja. Entonces hay miles de cosas que uno podría pensar, ¿no?
0: O sea, nunca serías culpable, porque acuérdate que la infidelidad es una decisión del otro, no una consecuencia de nada.
1: Sí, exacto. Pude ser mejor pareja o no, o era malo, o era tal, o estaba, no sé, en mi caso la verdad ninguna de esas aplica. Pero sí los dejé demasiado tiempo, en fin, lo que sea, ¿no?
0: No lo vi venir.
1: El asunto es, pero me encantó lo que dijiste, es... somos humanos y todos nos equivocamos. Entonces, ¿por qué no te vas a perdonar algo primero a ti para luego podérselo perdonar a otra persona? Imagínense 40 años después de estar llegando a una reunión y decir, oh, me quiero sentar en otra mesa. Sí. Es como, qué pena.
0: Claro,
1: es, como...
0: es una fuga energética, una garrapata energética que tienes ahí agarrada, que mejor hay que quitarla y usar esa energía en otro lado, en otra dirección, hacia ti, no dársela a esa persona. Entonces, cuando le decimos a Dios a una situación, es a Dios. Es a Dios se lo encargo, ahí se lo dejo.
1: Ah, mira, qué lindo.
0: Además,
1: nunca lo había pensado así.
0: A Dios, divídelo. Y ve, la vida te tenía deparado algo mucho mejor.
1: Claro, sí, no.
0: Entonces, uno a la larga, cuando ves en retrospectiva, dices... ya sé por qué, tú sabías que me convenía y que no.
1: Oye, y hace rato que decías de traer esa pesada carga, decías los dolores de la infancia,
0: sí.
1: Tal, eso sí se me hace, ¿cómo te quitas un dolor de la infancia?
0: Ay, es que, a ver, yo no creo, Jordi, y perdón porque sé que esto puede ser polémico y lo has tratado en muchos programas, yo no creo en las heridas de la infancia, porque hace muchos años que dejamos de ser niños, serán cicatrices, pero si todavía duelen, tú has estado hurgando en ella todos estos años. Entonces, hay muchas maneras, unas correctas y otras muy polémicas, y te tengo que preguntar porque si no me da algo, pero vi tu foto que subiste en redes con tu Jordi chiquito, con tu... ¿qué sentiste de ver esa foto con tu niño? Es que dicen en inglés, it was not meant to be. Esa simultaneidad de tú con el niño Jordi.
1: Ay, sí.
0: No estaba hecha para que sucediera y la inteligencia artificial te dio esa oportunidad. ¿Qué sentiste?
1: Fíjate que sentí muy lindo porque este tipo de fotos yo ya lo había hecho previamente. Bueno, más bien, este fue el ejercicio que subí ahora que fue el Día del Niño, ¿no? El viernes, ¿no? Fue el viernes, el Día del Niño, el jueves, ¿no? Y pero yo en algún momento hice el Camino de Santiago, que es este camino donde hay que caminar mucho y reflexionar de tu vida, ¿no? Y yo lo que hice es que tenía esa misma foto que viste, la del niño, no juntos, la del niño la traía en la bolsa.
0: Okay.
1: Y entonces yo la traía todo el tiempo y fue un ejercicio muy lindo que hice conmigo mismo, de que yo de chico me sentí muy abandonado, como dices tú, de esas cicatrices de la infancia, y entonces fue de que, a ver, yo sí voy a llegar. Entonces yo me imaginé a mi niño y la foto, y por eso traía la foto, que me estaba esperando en la puerta de la entrada de la parroquia de Santiago de Compostela. Entonces cada vez que yo iba caminando, me hice como 6 días, lo volteaba y lo veía y decía, yo sí voy a llegar. O sea, yo sí voy a llegar por ti, yo no te voy a dejar ahí, yo no tal. Entonces, fue un ejercicio muy lindo que ya te puedes imaginar, claro. Que desde que llegué a Santiago, sí. A la ciudad, ya venía llorando,
0: sí.
1: Porque mi idea era imaginármelo paradito ahí al lado de la puerta, decirle, aquí estoy. Entonces, ahora, para contestar tu pregunta, como que te digo, había un previo de esa foto. Ahora que veo la foto, es como... no estás solo, o sea, ya hay un Jordi adulto que te va a cuidar, ya hay un Jordi adulto que no te deja, ya hay un Jordi adulto que sí cumple lo que dice. Y en mi caso no fue que mis papás o la gente que me falló, no fue a que lo hicieran a propósito, había enfermedades, había alcoholismo, había muchas cosas, entonces pero ahí fíjate, ahí lo he trabajado mucho más, lo tengo muy perdonado y me dio gusto verme, es decir, no te preocupes, ya Jordi chiquito tiene un Jordi grandote.
0: Pues esa, ahí está tu respuesta a lo que me preguntabas, ¿cómo sana uno heridas de antes haciéndote cargo largo. Sanar es un tema de acción, no de contemplación al pasado. Uh-huh. Y creo que cuando nos quedamos en un lugar de seguir recriminando toda la vida lo que nuestros padres hicieron o dejaron de hacer, porque ellos hicieron sin duda lo mejor que pudieron con los recursos que tenían y circunstancias en las que estaban. No alcanzó, a veces no alcanza, pero ahora estoy yo aquí. Uh-huh. Acción es lo que necesitamos, no contemplación de nuestros dolores pasados. Y eso es muy hermoso decirle a este niño, pero de todas maneras, ¿no te fue impresionante? Porque además,
1: claro,
0: tienes la misma carita.
1: Claro.
0: Tienes la misma sonrisa, la misma carita cuando eras chiquito, y verlo así.
1: Hoy sí, es
0: yo no me atrevo a hacerlo. Yo no me atrevo. O sea, yo simbólicamente me abrazo todos los días, tengo mi foto de niña en mi celular, pero esa niña junto conmigo al mismo tiempo, no sé,
1: sí, es
0: poderoso.
1: Fuerte, sí, porque es como que él, ¿qué tenías miedo en ese momento? ¿Quién eres hoy? ¿Quién eras en ese momento? ¿Qué te hubiera gustado decirte? No, yo, inclusive yo después cambié el texto, porque una parte del texto lo puso la gente en mi oficina. Uh-huh. Y yo luego quité el texto y yo puse solamente el texto que decía, cómo me hubiera gustado decirte en ese momento que todo iba a estar bien. Sí. ¿No?
0: Es que eres un niño que lo logró. No,
1: ay, pues esto, espero que muchos,
0: sí,
1: digamos que seguimos caminando y echándole ganas todos los días.
0: Juntos.
1: Exacto, estoy leyendo las preguntas de tu libro, están lindísimas, ejercicio de humildad. ¿Recuerdas la última vez que algo no salió como tú lo planeaste? ¿Cuál fue tu actitud? ¿Cómo reaccionaste? ¿Cómo reaccionabas ante la frustración cuando tenías 7 o 9 años? ¿Con qué recursos cuentas ahora para no ser el mismo y reaccionar igual que un niño ante todo, ante un no de toda la vida? ¿Qué preguntas tan profundas, pues, como dices? O sea,
0: parece muy sencillo. Hay otra que dice, ¿a qué le tenías miedo cuando eras niño? Pues a la oscuridad, a los fantasmas, a las arañas, todo, ¿no? Ok, ¿y qué? O sea, ¿cuántos años tienes ahora? ¿Y a qué tienes miedo? Y repites los miedos. Le sigo teniendo miedo a las arañas, a la oscuridad, todo. ¿Y te sigue quedando la ropa que te quedaba a los 7 años? No, ¿verdad? ¿Por qué los miedos te siguen quedando? ¿Por qué hemos crecido físicamente y no emocionalmente al grado de que nuestros miedos ya nos queden chicos? De eso se trata, irte haciendo mayor, Jordi, porque si no, nada más, si se trata de envejecer, está muy triste.
1: Exacto,
0: ¿no? Porque
1: sí,
0: entonces es pura pérdida. Sí. Tenemos que tener ganancia para que aumentar en edad no sea tan duro.
1: Me encanta, me encanta. Son 10 años de este libro, Viajar por la Vida. Aprende a despedirte y a llevar contigo lo verdaderamente importante. Yo les puedo asegurar, llevo muchos años de conocer a Gaby, y les puedo asegurar que si leen este libro, que además está ligerito, está de ejercicio, está muy, muy...
0: Y aunque tengan la edición pasada, requieren esta. Está totalmente revisada, ilustraciones, ¿no?, nuevas, tiene un capítulo nuevo de algo que los había yo dejado con la duda anterior, tiene un prólogo de Marta de Baile. La verdad es que es un libro delicioso, les va a gustar muchísimo y muy adecuado para todo lo que estamos viviendo ahorita. Hay que sacar de nuestra maleta lo que no es nuestro, la violencia de alrededor, las noticias que escuchamos, la angustia, el estrés. Viajar por la vida les va a ayudar.
1: Me va a encantar. Yo les decía, y les puedo asegurar que si leen este libro, o sea, seguramente mucha gente que está pasando por la vida, dice, tengo trabajo, tengo hijos, tengo esto, tengo pareja posiblemente, pero no estoy feliz, o tengo una cosa que siempre quise, o sea, tengo éxito económico, pero no estoy feliz, o tengo salud, pero no estoy feliz. Hay tantas cosas que vamos cargando y no sabemos qué es, y estoy seguro que si leen Viajar por la Vida, van a encontrar todas esas capitas que vamos subiendo. Ahora sí que cuando abres una maleta, y en las cosas, en los lugares recónditos, guardas los calcetines, guardas otras cosas. Ay, ¿por qué me pesaba si ya no trae nada? ¿Cómo no trae 3 cinturones que se te olvidaron del viaje anterior?
0: Cargamos tantas cosas que no usamos. Exacto. Y nos falta espacio para todo lo nuevo que la vida, exacto, tiene para darnos.
1: El libro está, por supuesto, en todos lados, ¿no?
0: Está en todas las librerías, pero está en formato electrónico, está en audible, está en todos los formatos como les guste leer. Y bueno, ya saben que Gaby Tanatóloga, como me encuentran, siempre estoy cerca de ustedes. También en el podcast de Después de la Pérdida, que es un podcast de tanatología 24/7, ahí está para ustedes. Y muy feliz, muy orgullosa de que sigamos viajando juntos.
1: Gracias, Gaby. Muchas gracias, Gaby Pérez Islas. Viajar por la Vida es de Editorial Diana. Así que ténganlo ya. Gracias, Gaby, muchas gracias. Oigan, y aprovecho rápido para decirles a toda la gente, son 11:23, hasta ahorita, pues bueno, ya no hubo ninguna réplica del temblor, nada, todo afortunadamente, parece que todo está tranquilo. Oigan, o por lo menos ninguna que se haya sentido o haya sonado, no, porque ya ven que luego hay minis. 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Vámonos con música. Esto es Sin Despedida, es Carlos Rivera y Alejandro Fernández. Regreso de volada.

0: 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Son las 11:28.
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3: Son las 11:33.
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1: Para todos esos amores que dicen ser prohibidos. Y para todos esos que no pudieron ser. Esto dice así.

0: 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Regresamos. 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
26: La Secretaría de Hacienda y Crédito Público aseguran que la caída trimestral de la economía mexicana en el primer tercio del año se debió a factores externos, en algo que se considera ritmo moderado, apoyado principalmente por cambios relevantes de la política comercial de Estados Unidos y los conflictos en Medio Oriente. La realidad es que hubo menor crecimiento, no nada que no se pueda resolver, aunque ese conflicto va a continuar, por lo que esos factores seguirán impactando hasta medio año.
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27: Son las 12.
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0: Jordi Rosado en Nexa. 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Son las 12 con 15.
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4: Son las 12, 18.
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1: Regresamos. Muy bien, Jordi, qué gusto de estar con ustedes otra vez.
2: Nah, igual a mí me encanta, y te lo decía el otro día que estábamos platicando, qué cantidad de trabajo tienes, y se me hace algo fantástico, se me hace algo lógico, porque eres muy, muy talentosa, pero sí creo que es un gran momento, ¿no? ¿Cómo te sientes tú ahorita?
1: Cansada. Cansada y feliz. Pues contenta, porque mira, lo que ve la gente es lo que sucede en las redes, lo que cuando hay es cuando ves, entonces claro. Cuando no hay no nos ven, obviamente, y hay muchos meses en los que no hay trabajo.
2: Ajá. O sea, ¿sí hay muchos meses donde no trabajas?
1: Sí, hay muchos meses. Digo, yo soy una actriz muy afortunada que trabaja mucho, pero si le preguntas en general a los actores, es un trabajo bien ingrato, porque de pronto estás arriba y tienes mucho éxito, sí, y tienes una película taquillera y tal, y luego pasan meses y meses y meses y o años. ¿Cómo lo han dicho incluso muchos actores que hacen series en Estados Unidos, ¿no? O sea, de pronto estaba viendo un podcast con una actriz, que no me acuerdo cómo se llama, pero gracias, del otro día de Pitt, que yo estoy, pitadísima, sí, con esa serie.
2: Sí,
1: de Pitt. Y entonces dice, es que me llegó esta serie y estaba yo deprimida después de 2 años de no haber trabajado, me enfermé, me deprimí y tal. Y es que eso pasa entre los actores, claro. O sea, tú ves a los que son pues muy grandes, muy famosos, muy tal, pero luego hay meses y meses que no, en los que no hay chamba y en los que tienes que, pues, así que vivir de tus ahorros y tienes que ver qué más sigue.
2: Claro.
1: Y sobre todo ahora, después de la pandemia, se están produciendo cosas, te diría que menos. Uh-huh.
2: O sea, menos cantidad.
1: Menos cantidad. Uh-huh. Y sí se está produciendo mucho, o sea, sí se están produciendo cosas, pero también luego se están produciendo cosas bien raras y luego pues no en todas cabemos todos,
2: claro,
1: ¿no? Entonces es una profesión difícil.
2: Pero te voy a decir algo, por un lado, de las personas que sí más veo definitivamente trabajando es afortunadamente tú, ¿no? Pero por otro lado también pienso, pues mira, si Ludvika de repente tiene 6 meses o 3 meses sin proyecto tal, tienes otro proyecto que también yo que te sigo en redes lo veo muy cerca, es tu familia, o sea, eres,
1: sí,
2: eres muy mamá,
1: sí,
2: eres muy mamá, eres muy esposa. El otro día te vi estaba viendo una historia que subiste en el aeropuerto y traías organizada una lonchera que yo dije, bueno, yo jamás he tenido así mi refrigerador, o sea, es como traías 6 Ziplocs y esto es para tal, para, sí, tal, para tal, sí, comiendo, sí, sano y tal, y yo dije,
1: sí, qué interesante,
2: eres muy mamá.
1: Muy, y eso es, mamá.
2: Entonces, ¿te funciona también cuando hay periodos de descanso profesional?
1: Sí, muchísimo.
2: Yo siempre eres mamá presente, eso es un hecho.
1: No, pero
2: esos 3 meses son distintos a las otras personas.
1: Por supuesto. Y además tengo una línea también de productos para el cuidado de la piel. Y, o sea, tengo un montón de cosas en las que trabajo cuando no estoy actuando,
2: claro,
1: o sea, haciendo una serie o una película o promocionando un proyecto, como ahora. Soy muy mamá. Soy esa mamá que se despierta en las mañanas, que mando a mis hijos a la escuela, que hace el lunch, que uh-huh, o sea, pues sí, y como dices, que organiza las comidas de la semana en el aeropuerto, hago mis loncheras de
2: snacks.
1: Aquí nadie se muere de hambre, o sea, aquí todos tenemos aquí, snacks saludables.
2: Tendrías que aumentar, aquí nadie se muere de hambre, ni de colesterol, ni ácido úrico alto.
1: Tienes razón.
2: Porque sí, aquí se va a comer y se va a comer sano.
1: Sí, sí, sí, y te voy a contar una tragedia de esa lonchera.
2: Ajá.
1: Es que Jordi me sigue en mis redes privadas y entonces por eso vio la lonchera.
2: Ah, ok, ya, sí, no sabía que son,
1: sí,
2: las privadas.
1: Y entonces esa lonchera traía de todo, porque yo una noche antes, efectivamente, cuando salimos de viaje, esta vez nos íbamos a África con, uh-huh, mis hijos, a Botswana, y entonces yo traigo, pero que los snacks saludables, traigo pechuga de pavo, traigo pancito de no sé qué, traigo huevitos duros. Sí, soy esa señora que saca el tupper de huevo duro, sí, en el avión. Ok.
2: Que quede claro ya.
1: Que quede claro.
2: A partir,
1: sí,
2: de esto, adelante.
1: A partir de esto, bueno, con todos los snacks súper saludables, ¿no? Porque además, pues, un vuelo largo en donde no sabes si de repente el niño te va a decir, tengo hambre, y le sacan unas galletas y a mí me da algo, ¿no? Entonces, de pronto estamos en el camioncito que nos lleva a la otra terminal y vamos con el tiempo cortísimo y tal, y yo voy corriendo, y entonces mi marido y los niños y tal, y ya, llegamos a la sala y están abordando. Y me dice Emiliano, ¿y la lonchera? Y yo, la lonchera. Y me dice Sebastián, mamá, la dejaste en el camioncito. No escuchaste lo de do not forget your belongings. Pues no, no lo escuché.
2: Ay, qué mal.
1: Entonces esa lonchera se perdió. Pero sí, soy muy precavida.
2: Pero te decía, eso nos pasa a los papás. Yo me acabo de ir también en un viaje largo con mis hijos y yo siempre traigo los pasaportes. Inclusive de mi pareja, siempre digo, pásenme todos los pasaportes y prefiero que uno solo los tenga y ese uno soy yo. Y pasaportes, tengan cuidado con esto, no dejen nada en el avión, por favor, tal, porque íbamos a tomar varios aviones, era un viaje muy largo. Se los traía a raya todos, pero todos muy bien, ¿no? Me bajo, ya llegando de regreso hacia México, y me doy cuenta que yo dejé mi iPad. O sea, dejé, pero además fue la presión de, soy el papá, que lo salgo en friega, que se ha dicho a todos. Y yo dije, podría serme güey. Y no decirle a nadie, pero dije, pero no, o sea, es como, porque los papás tampoco somos perfectos. Uh-huh. Y entonces llegamos y nos bajamos y todos así, ay, nada, todos bien. Y yo así, ¿qué creen yo? Dejé mi iPad y todos volteando a ver, pero ¿cómo si ese que nos trae siempre llega?
1: No, pues
2: y yo, pues sí, amor, perdónenme, me estaba a la mitad del sueño, puse el iPad en medio y tal, ya. Bueno, pero en fin. Oye, a ver, cuéntame de este nuevo, de esta nueva película, Deseo. No tengo la oportunidad de verla, me hicieron favor de mandármela, pero no tuve la oportunidad, pero ya vi el... Ya vi el tráiler.
1: Ve la mejor en el cine.
2: Se ve buenísima. Se ve buenísima.
1: Sí está.
2: Porque es como thriller, suspenso. Platícanos un poquito de qué va ahora esta película que se estrena. Además, el 7 de mayo. ¿Cuándo es el 7?
1: Este jueves.
2: Este jueves.
1: Sí.
2: Buenísimo.
1: Este jueves en todos los cines. Estoy súper contenta porque además a la par se estrena en España.
2: Ah, muy bien.
1: En España se estrena el 8 de mayo. Está Oscar Casas. Uh-huh. Está Chema Yaspic. Y es un thriller. Uh-huh. A ver, es una película. Le dice. Dicen thriller erótico, porque pues sí, creo que es un género así como muy particular. Hay escenas, pues, porque es la historia de una infidelidad, y por eso es que es el thriller erótico, porque además de que hay mucha sensualidad, hay un asesinato. Nada que les esté spoileando, porque claro, creo que es la primera escena de la película.
2: No, además viene en el trailer.
1: Sí, sí. Entonces, es una película de suspenso que sí te mantiene 98 minutos al borde de la butaca. Está muy bien hecha. Es una... Es la historia de una... Pues sí, de una infidelidad. De todo
2: de Lucero,
1: lo que pasa,
2: ¿no? Una mamá.
1: A través de... todo lo que pasa en un matrimonio en donde aparentemente todo está bien, tienes una pareja estable, los hijos, 20 años de matrimonio, una profesionalmente eres muy exitosa, y de pronto se te aparecen tentaciones en la vida, porque siempre aparecen tentaciones. El tema es qué haces con esas tentaciones. Claro. Y como la mayoría de las veces no medimos las consecuencias, y sentimos que podemos hacer las cosas y salir impunes y hacer como que no pasa nada, y sí pasa mucho y repercute a veces no solo, por supuesto que en ti,
2: claro,
1: pero
2: sí en todo tu entorno.
1: Pero en todo, ¿no? Como si fuera una ola, y en todo el entorno y en todo la... Pues el círculo cercano y no tan cercano. Y hay cosas que tienen consecuencias muy graves.
2: Fíjate que yo pienso que una infidelidad, y más a este nivel de parejas, ¿no? Porque en el tráiler empieza, hay una... Pues la escena de los 20 es la fiesta, me imagino como la celebración de los 20 años de la pareja, tú y Jaspic, que son esposos y que llevan 20 años casados. Y yo lo que pienso es que en las infidelidades, sobre todo, en todas, pero en esta época todavía más, no hay manera, así no se enterara nadie, así no pasara nada, así nadie más supiera, hay algo que se mueve. Algo que se mueve en ti, algo que se mueve en la otra persona, o sea, las energías son muy, muy fuertes. Ahora, cuando empiecen a ver el tráiler de la película y cuando la vean este jueves, aquí pues sí, evidentemente, ese es, digamos que sería el mínimo que podría suceder si nadie se enterara. Pero aquí las cosas se llegan a un nivel fuertísimo, ¿no? Como dices tú, haces una cosa que no sabes realmente dónde va a terminar. Es como empezar una carrera sin saber así hacia dónde va a terminar esto, y puede terminar terrible con dos hijos, con un esposo, en este caso, bueno, con un hombre, pues que tiene que ver con tus hijos. O sea, hay muchos elementos, ¿no?
1: Hay muchos elementos. También está la competencia de esta mujer con la hija, porque el chico con el que... digamos, la tentación es, por decirlo, mucho más joven que yo.
2: Sí.
1: Otra vez.
2: Otra vez.
1: Entonces, sí, la niña, la hija, tiene un crush con este chico y, bueno, pues todo se empieza a enredar y todo se empieza a descomponer y todo se empieza a... se le sale de las manos, se empieza a descontrolar.
2: Y sabes que el otro día lo platicábamos, yo creo que estás haciendo papeles, porque ahorita es una segunda película de estreno en menos de 2 o 3 meses, o sea, ese es el sueño, yo creo que de cualquier actor, ¿no? O sea, tener 2 películas estrenándose con 3 meses de diferencia, uh-huh. Y además que a la pasada le fue increíble, lo comentamos, increíble, y estoy seguro que esta no va a ser la excepción, pero me gusta porque se están poniendo en papeles muy actuales, de situaciones muy reales. No, de repente me imagino que hay actores o actrices que es como, ay, ¿por qué me volvieron a llamar a algo que tuviera referencia con lo anterior? En este caso que dices, me estoy enamorando, bueno, no me estoy enamorando, eso ya lo veremos en la película, pero estoy teniendo una relación con alguien más joven, pero es que eso es lo que está pasando, es que también los escritores escriben sobre lo que estamos viviendo en el mundo,
1: claro,
2: o sea,
1: sí.
2: no podemos tapar el ojo, pero el sol con un dedo, ¿no?
1: Y además, fíjate qué interesante que lo mencionas, porque toda la semana pasada hicimos promoción en España y una de las cosas que me di cuenta, porque cuando haces muchas entrevistas y tienes la oportunidad de comentar la película con, sobre todo con gente que ya la vio, empieza un debate y entonces te empiezas a cuestionar tú mismo muchas cosas de la película, porque es cuando realmente entiendes cómo ve la gente la película, porque tú que la hiciste la puedes ver de una manera y tienes una visión y una perspectiva, pero bueno, lo que sucedió fue interesante me di cuenta que si esto fuera al revés, o sea, en el caso de que yo fuera un hombre con una mujer más joven, no sería un tema. Ya lo habíamos hablado aquí hace un par de meses, ¿no? Pero bueno, sigue siendo un tema, o sea, sigue siendo algo de lo que seguimos hablando. El otro día es curioso porque... ¿Ibas a decir algo?
2: No, me quedé pensando solamente en qué diferentes propuestas te han dicho o más bien visiones de la misma situación, pero ahorita que acabes esto me lo comentas.
1: Sí, no, eso, el que además, bueno, va de una película, si ven el tráiler y bueno, el nombre obviamente es muy...
2: Deseo.
1: Comercial y dice o engloba muchas cosas, pero... pero es un thriller, o sea, es una película de suspenso, no va nada más de sexo y pasión, ¿no?
2: ¿Te acuerdas de Durmiendo con el Enemigo?
1: Sí, claro.
2: Que es una película impresionante, ese vibe me dio, porque sí. Es como que de repente es como que suspenso, pero sí está muy sensual, pero sí, obviamente ustedes dos pues, son extremadamente, tú muy guapa, este cuate también muy bien parecido, y me pongo a pensar, digo, a ver, si una mamá va a las clases de natación de sus hijos o a las competencias o no sé exactamente qué sea, pero y ve a un hombre así de joven con esa espalda, con esa, o sea, si yo como hombre lo veo, digo, no hay manera de que no lo voltees a ver. Uh-huh. Imagínate una señora, ¿en qué momento está de su vida? ¿En qué momento está de sus 20 años de casados? Porque, claro, decir 20 años de casados o 30 o 25 a la hora del aplauso y del champán, todo es fantástico, porque ¿qué cosas hay atrás? Uh-huh. Todas las parejas que nos están escuchando ahorita, parejas y no parejas, en fin, todos los que nos escuchan, todos sabemos que hay una cosa que de repente quieres hacer y otras cosas que te pasan por la cabeza y otros dolores, tanto cosas malas como también pasiones y cosas que quisieras hacer que quizás nunca hiciste. O sea, es mucho más complejo que solamente decir, ay, no, pues te portas bien o te portas mal. Hay muchas lecturas personales, cada quien somos una lectura de eso.
1: Es complejísimo y las relaciones personales son las más difíciles, ¿no? Y los matrimonios, pues el matrimonio sin duda es una chamba, o sea, sí. Es un trabajo de todos los días y... Muchas veces nos casamos o adquirimos el compromiso de estar con una persona para siempre, con un contrato que no está hablado, ¿no? O sea, con muchos acuerdos que nunca se pusieron en la mesa y que están ahí implícitos y que a la hora de que pasa algo, cualquier cosa, puede ser de dinero, puedes, o sea, o de voltear a ver a alguien más. Empiezan a saltar muchas inseguridades que dices, oye, pero volteaste a ver, ¿cómo? ¿Eso no estaba en el contrato? Pues claro que no. Y entonces empieza a haber como unas cosas que asumimos que no siempre son. O sea, lo que tú asumiste y lo que yo asumí, pues probablemente no era lo mismo. Y es muy cómodo no hablarlo. Y a la hora que se habla y que surge esta incomodidad, muchas veces preferimos decir, ay, no, ¿sabes qué? No, dejémoslo así y pase lo que pase. Y entonces pasan estas cosas. Uh-huh. Entonces pasan las... pues no quiero decir las infidelidades como tal, pero sí los malos entendidos, uh-huh, los peligros, el estar al filo, ¿no? Al filo de, y todo porque nos sentimos dueños de la vida del otro. Uh-huh. Muchas veces he visto a mujeres que, no sé, en estos típicos cosas, ay, yo no voy a ver Instagram, se los juro, estas porquerías que salen en Instagram. Yo es que ya cada vez, ya no voy a ver.
2: ¿Ya estás viendo las verduras o qué? ¿Eh? Las historias de las frutas y las verduras. ¿Ya empezaste las frutinovelas?
1: No, a mí Manu es el que me explica todas esas cosas, porque yo veo eso y digo, ¿qué es esto? Entonces ya me explican que es un trend y tal. No, pero no, de repente me salen cosas como mujeres que les llaman a los maridos y les dicen, ¿dónde estás? Y el otro, estoy en, ¿no? Y entonces empiezas a ver cómo sube el otro y se ponen trabas y entonces están al borde del divorcio. Y digo, ¿en serio es necesario? O sea, ¿en qué momento nos sentimos las mujeres y los hombres, ¿no? Pero el dueño, sí, de la vida y de los gustos y de las cosas que hace la otra persona.
2: Sí, sí, sí, cierto. Es bien fuerte, como lo dijiste perfecto, o sea, las relaciones son complicadas. Todas las relaciones son complicadas, entre amigos, entre amigas y entre pareja, pues traes los dolores, los gustos, el tiempo, el hartazgo, no quiero decir el hartazgo, más bien
1: la rutina.
2: O sea, y me encantó como lo dijiste, porque yo siempre pienso, y yo siempre lo he platicado con mi pareja o con las parejas que he tenido, es como, a ver, siempre va a haber un elemento, o sea, va a haber elementos que nos van a llamar la atención a ti y a mí, porque somos seres humanos. El asunto es qué haces con esos elementos y qué decisiones tomas, ¿no? Uh-huh, uh-huh. Y no olvidar que somos humanos también, ¿no?
1: Sí.
2: O sea, es como que tampoco nadie es un robot, entonces es complicado, pero si a eso le metes misterio y le metes a los niños, y estoy escuchando la relación en la película de Deseo con tu hija, entonces, en serio se ve que está bueno. Además, la manufactura me encantó, se estaba viendo, se ve súper, súper, súper bien fotografiada.
1: Sí, es muy bonita.
2: Se ve increíble. ¿Dónde la filmaron?
1: La hicimos en España.
2: Ajá.
1: Y la fotografía la hizo Mark Belver, que es un fotógrafo extraordinario. Sí, la luz es preciosa y tiene una manera de contarse que la verdad es que es concepción de nuestra directora, Teresa Simone, que además, siendo mujer, pues a toda esta cuestión sensual y erótica, le pudo dar esa finura que yo sabía que iba a existir. O sea, cuando yo me enteré que ella iba a dirigir la película, en gran parte por eso acepté, porque sabía que no iba a ser lo mismo que si la contaba un hombre. Esta película de una mujer explorando su deseo y todas las escenas más fuertes, ella las supo contar de una manera muy bonita, de una manera muy sugerente, muy sensual. Y sí, es visualmente muy bonita la película.
2: Se ve sensual y se ve de miedo. O sea, siento como las dos cosas al mismo tiempo.
1: Sí.
2: O sea, se ve como dices, esto está muy bien hecho y sí, muy sensual, pero también dices, madre santa, ¿hacia dónde va esto? ¿Qué va a pasar?
1: Sí.
2: Se les está ultra saliendo de las manos, ¿no?
1: Así es.
2: Y ya cuando dices saliendo de las manos y puede haber un asesinato, y dices, ah, caray, o sea... Yo te recomiendo, a mí me gusta ver películas que después te dejen pensando, que después puedas platicar, que después le digas a tu pareja o a tu amigo o a tu amiga qué hubieras hecho tú, qué situación tal, cómo lo hubieras resuelto, y me da toda la idea de que Deseo es una de esas películas.
1: Sí.
2: Así es que bueno, pues no la dejen ir a ver, está en cines a partir del 7 de mayo. ¿Va a estar en alguna plataforma o solamente cines por lo pronto?
1: Vayan a verla al cine. El cine es más padre verlo en el cine.
2: Sí, no.
1: Mira, yo vi, cuando me mandaron la película, la vi varias veces, soy un poco obsesiva, ¿no? La vi varias veces en mi computadora y la regresaba y veía y decía, da, da, da, da. Y la computadora se ve padrísima, o en la tele. Pero el momento en el que la estrenamos en Guadalajara y la vi en esa pantalla, dije, wow. Y además, lo que pasa en el cine es que tienes al mismo tiempo una experiencia con otras personas que la están comentando, que la están viendo, que estás escuchando los comentarios y pasa algo interesante. Y además, si la vas a ver con alguien, pues también resulta una experiencia,
2: claro,
1: que en tu casa, pues no...
2: Sí, no es
1: siempre.
2: Igual.
1: No es igual, ¿no? Porque pues primero las palomitas no saben igual.
2: Sí, o sea, es una experiencia, ya sales, es una experiencia. Y como dices, la gente alrededor está sintiendo el mismo o temor o miedo o se está igual prendiendo con la escena, ¿no?
1: Sí.
2: Sí.
1: O sea que el 7 de mayo va a estar en todos los cines. Y aprovechen que va a estar en el cine.
2: Obviamente es tu trabajo y es una actriz literal desde niña muy profesional, pero es más difícil ver una película de, en el cine, ahora en Guadalajara, con escenas eróticas mientras tú estás ahí.
1: Sí.
2: ¿Cambia?
1: Mucho.
2: ¿Sí, no?
1: Sí, sí, sí.
2: ¿Qué se siente? ¿Es como pudor?
1: Pudorcito, un poquito. ¿Sí? Pues sí. Sí, sí. Mira, mis sobrinas la quieren ir a ver. Una tiene 19 y la otra tiene 24. Entonces ayer, vamos a ir a ver la película. Y a la chiquita, que yo sigo sintiendo que está chiquita, tiene 19. Le dije, a ver, Aitana, tienes que ver, o sea, tienes que darte cuenta que es una actriz, ¿ok? Es una actriz que está personificando, o sea, haciendo personaje. Sí, sí, sí, no te preocupes, yo sé separar, me dijo. Nicolás de Plano me dijo, ma, ¿sabes qué? Yo me voy a brincar esta, y ya después me cuentas de qué se trata. Y entiendo perfectamente, claro, o sea, hasta claro, yo le hubiera dicho, ¿sabes qué? No vayas. A mi papá, obviamente, yo le voy a contar que hay una película que se llama Deseo y que la vaya a ver. O sea, sí, sí da pudorcito. Claro. Digo, todos sabemos que es la magia del cine y que es actuación, pero justamente esta magia, pues tiene un efecto.
2: Claro,
1: y ese efecto.
2: Y hacerlo bien, o sea, que tenga el efecto es que lo hiciste bien.
1: Claro, claro. Sí. Entonces, sí, sí, sí, sí surte efectos.
2: Colaterales ahí en medio.
1: Sí, sí.
2: ¿Cómo se hace esto, por ejemplo, con un esposo? Yo tengo una amiga también actriz muy conocida que me dice, pues cuando me llega un guión así, lo comento con mi esposo previamente. ¿Es el mismo caso o no?
1: Sí, sí, sí. Fíjate qué curioso, te dije que Nicolás no la va a ver, a mi papá no lo vamos a invitar, pero Emiliano, o sea, le vimos juntos en la computadora y comentamos muchas cosas. Para empezar, es mi mejor amigo y es mi cómplice en todo y tenemos una gran comunicación y me conoce hace muchos años y sabe que lo que pasa en el set se queda en el set y es así. O sea, además justo, digo, es interesante que la gente sepa que las escenas de sexo o las escenas íntimas tienen un gran control. Y el día de hoy hay, ¿cómo quedamos que se llaman?
2: Control.
1: No, los intimacy coaches, pero en español, coordinadores de intimidad, que son gente que la producción sí o sí tiene que contratar. O sea, ya no hay opción.
2: Sí.
1: Y entonces están en el set, pero además previamente hay un contrato que en donde se estipula qué se ve, qué no se ve, o sea, todo acordado por ti, actor, ¿no? ¿Dónde te pueden tocar, ya sea en la rodilla o el tobillo o la cabeza? Aquí sí, aquí no, aquí tampoco, aquí mejor no. O sea, todo está por escrito, todo. Entonces hay poco espacio para un malentendido, hay poco espacio para un abuso, la verdad es que al día de hoy ya esas cosas están muy controladas.
2: Sí, es mucho más complicado que suceda algo.
1: Sí.
2: Oye, como última pregunta, hay mucha gente que cuando estudia su carrera está preocupada y dice, si escogí bien, elegí mal, yo creo que ya te pasó a ti, por lo menos con alguno de tus hijos, no sé, pero, bueno, por la edad, no de Nicolás solamente.
1: Ajá.
2: Pero, ¿escogiste bien? ¿Quieres actuar toda tu vida? Yo te veo tan apasionada, te veo tan feliz con lo que haces, pero no sé cuáles son tus planes de aquí en adelante de tu vida. ¿Quisieras seguir haciendo esto siempre?
1: Tengo 38 años haciendo esto, entonces yo creo que si hubiera escogido mal ya me hubiera cambiado de profesión. Sí, es lo que más me gusta hacer.
2: ¿Y te gustaría hacerlo? A mí mis hijos
1: hasta
2: me preguntan.
1: Hasta el día que me muera.
2: Exacto. Es que
1: hasta el día que me muera. O sea, de verdad, yo sí soy una actriz que me encanta estar en escena. Me encanta estar en el escenario. Me encanta contar historias. Me encanta tener una cámara enfrente. Me encanta compartir con mis compañeros. Sentir a través de los personajes. Vivir las situaciones a través de los personajes. Me fascina.
2: Qué increíble. Porque,
1: sí,
2: porque
1: sí.
2: No me atrevería a hacer esa pregunta si no tuviera esa pasión que te veo. Porque hay gente que realmente está ya queriendo terminar o aprovechando.
1: Hay gente que quiere ser famosa, punto.
2: Exactamente.
1: O sea, y sí les digo una cosa, que los que se metan a actuar porque quieren ser famosos es la profesión incorrecta. O sea, dedíquense a ser creadores de contenido, influencers, o a hacer alguna barbaridad, ¿no? Porque ahora ya te haces famoso por cualquier desperfecto que hagas, y entonces ya te vuelves famoso y viral. Pero es una profesión que no sé. A ver, es ingrato de pronto, porque yo sí te digo que disfruto mucho actuar y soy actriz, me encanta actuar, me hice en el teatro, he trabajado muchísimo, pero hay toda una parte muy difícil y hay una parte también de vulnerabilidad y de ponerte ahí y de que también te pones a los ojos de mucha gente que a veces es muy mala y tienen muy malas intenciones, ¿no? Entonces es el arte de también ir surfeando las olas para que a ti como persona no te afecte todo lo que se dice, todo lo que se asume, todo lo que se piensa, todo lo que se siente hacia ti, porque sí es cierto que de pronto hay que cuidarse, ¿no? Uno su energía, hay muchas miradas en uno cuando uno está en el foco, y la mayoría de las veces desafortunadamente no son buenas.
2: De acuerdo, pues.
1: Pero ¿qué crees? Perdón, antes de que nos vayamos, que hay un montón de amor también. Sí, y claro, hay un montón de gente que yo creo que por eso seguimos haciendo esto, porque hay gente que le gusta el cine, hay gente que va a disfrutar, hay gente que vive a través de los personajes, hay gente que esto le inspira, hay gente que lo ve y que sí lo agradece, y de esos hay muchos también.
2: Yo siento que cualquier, o sea, que tú vayas a ver una película, una obra de teatro, una serie y tal, y te muevan las emociones, o sea, es saber que hay tanto arte atrás de todo esto y tanta gente poniendo todo su talento. O sea, cuando tú ves una película, dices, ¿cuánto talento hay ahí? O sea, el vestuario, las personas, evidentemente los escritores, el director, el fotógrafo, la actriz que estás viendo ahí. Entonces, para que a ti te hagan llorar, reír, brincar, o sea,
1: sentir.
2: Hace poco fui a ver una película y me decían, lloraste. Me dicen, ah, le digo, ¿cómo estuvo? Le digo, lloré mucho. Me dicen, mal. Me dicen, uy, qué mal. Le digo, no, al contrario, era lo que buscaba. Le digo, claro, no es fácil. Le digo, y además, por si fuera poco, lloré de alegría y llorar de felicidad. Decía, y llorar, que te hagan toda la felicidad, es cuánta gente hay atrás. Así es que felicidades, Ludvika. Me da muchísimo gusto que siga, bueno, más bien de esta nueva película, que tengas tanto trabajo y al mismo tiempo que seas también tan balanceada con tu vida personal, porque eso yo creo que es lo más difícil de hacer, de tener éxito en ambos lados. Híjoles, eso sí se me hace de masters.
0: 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Son las 12:52.
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8: El pasado viernes fue el octavo y el último día de la onda de calor en México, destacando las altas temperaturas en el oriente y sureste del territorio nacional. Es decir, que a partir del sábado se comenzarán a sentir los efectos del frente frío número 48 y el aire polar que lo impulsa sobre el norte y noroeste del país, aunque se mantendrá el calor en 20 estados. Este frente frío 48 tendrá interacción con un canal de baja presión, ocasionando chubascos y lluvias fuertes en el norte, noroeste, centro, oriente y sureste de la República Mexicana, que no pronostican situaciones atípicas en el clima.
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9: Es la 1:01.
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pasa, gente bonita? ¡Lunes! Bienvenidos todos a este programazo que se llama...

saludos a todos ustedes. ¿Cómo están? ¿Cómo les fue ahorita que anduve de vacaciones? ¿Qué hicieron, desgraciados, sin mí? ¿No es que le cambiaron de radio? ¿No es que anduvieron escuchando ahí otras cosas que luego les hacen daño escuchar? Sí. ¿Qué pasa a esta hora de la tarde en otra estación? No sé, güey, pero seguramente no algo tan chido como este programa. ¿Cómo están? Bienvenidos. Es lunes 4 de mayo. Bienvenidos a su terapia de felicidad. Esto es Buena Vibra. Su amigo, su servilleta, casi su father. El mismo que viste y calza, su pelón de confianza, Juan Carlos Cameras, ya aquí con ustedes. Dicen que los lunes son pesados, que cuestan trabajo, pues la neta sí. Pero es mi chamba hacerles de cuenta que no es difícil, así es que en este lunes les quiero decir que es un boleto nuevecito que la vida nos está regalando para intentarlo de nuevo. Además, estamos iniciando mes para hacer las cosas mejor. Hay que reírnos de los que no salió bien el mes pasado. Sí, si andas de malas, deja tu enojo ahí cualquier banqueta. Tíralo en la calle, sácalo de ti, escúpelo. O sea, no literalmente, no seas cochino. O sea, saca tu enojo de tu cuerpo. Mira, sacúdete las manitas, sacúdete el cuerpo y sácate toda esa mala onda, mala actitud, pesadez que tengas en el cuerpo. Me estoy ahorita yo sacudiendo junto contigo porque tenemos que inyectarnos energía positiva en esta tarde. Y bueno, antes de meterle el acelerador al fondo, quiero, de verdad, ustedes ya saben que mi pecho no es bodega, entonces de verdad quiero agradecerles el que estén una vez más aquí conmigo, porque el haber estado de vacaciones me hizo reflexionar bastante sobre el valor que tiene el trabajo, el valor que tiene el que yo todos los días esté aquí con ustedes, lo bien que le hacen a mi vida, lo tanto que me gusta venir y que me gusta compartir con ustedes los días. Un abrazo rompe costillas a todos ustedes, a nuestros guerreros que ya andan trabajando, peleando con el tráfico. Súbanle al estéreo y bájenle al estrés el día de hoy. A los queridos magos de la mecánica que nos tienen ya sonando ahí entre la gracia y las herramientas del taller, muchas gracias. A los marchantes queridísimos del mercado que seguramente también nos están escuchando. Ahorita ya andan, esta hora ya es la hora del remate, ¿no? Ahorita ya la verdura que se está echando a perder, rematada. Llévalo. Cinco pesos. A los que ya andan picando cebollita o sirviendo las mesas en la fonda o en el restaurante. La raza de las gasolineras que andan despachando. A los que van hombro con hombro en el colectivo o los que andan ya a pie bajo este solazo. Muchas gracias por estar voluntaria o involuntariamente.

0: Mi gente aquí en Tuxtla Gutiérrez, en nuestra ardiente ya y chula, siempre movida Tuxtla Gutiérrez, el reloj marca la 1:00 p.m. y es el momento exacto de un pozolito blanco o uno de cacao, pues ya sea con su manguito verde o con su cacahuate o su frutita, como siempre, ¿no? Pero en este mundo gigantesco, mientras tú y yo nos estamos antojando de un pozolito, agárrense porque en varias partes del mundo también hay actividades. Por ejemplo, en Kioto, Japón, ya es martes, son las 4:00 a.m. y ya hay gente trabajando. Desde la madrugada, ¿eh? Dato curioso, en Kioto tienen más de 1,000 templos y santuarios, ¿eh? Y en algunas zonas, los ciervos andan sueltos por la calle saludando a la gente. ¡Oh, mira la voz! Allá en Turquía, en Estambul, para ser exacto, son las 10:00 p.m. Un dato insólito, es la única ciudad del mundo que está en dos continentes al mismo tiempo. Una mitad está en Europa y la otra mitad está en Asia. Oye, qué locura, ¿no? O sea, imagínate nada más una ciudad que al mismo tiempo puede estar en dos continentes. ¿Cómo funcionará ahí ese tema? Imagínate un tuxleco en el Gran Bazar, sintiéndose como en el mercado del centro, regateando a un turco por una alfombra, diciéndole, híjole jefe, es que allá en Chapa de Corzo me lo dan más barato. ¿Regresas a Chiapas de Corzo? No me importa. No, qué bueno que en esos lugares allá en Turquía dicen que hasta la gente está acostumbrada, quiere que le regatees. O sea, si tú le dices como de, ah, bueno, sí me lo llevo, hasta se enojan. ¿Ya vieron? Deberían ser más turcos, no que ustedes se enojan que uno les regatee. ¿Cuánto va a ser lo menos, pues, por llevarme, Chito? Ya, cóbrame 50. No, jefe, son 65. Ah, y tú y yo, pues, 60. En Sydney, Australia, allá también ya es martes y son las 5:00 a.m. ¿Sabían ustedes que el techo de la famosísima ópera de Sydney fue inspirado en los gajos de una naranja pelada? ¿Qué? ¿Sí? Eso fue la gran inspiración. ¿Cómo le hacemos? Algo así como la jícara de pozol allá de Copolla. Pero esta sí está bien hecha. En los Emiratos Árabes Unidos, allá en Dubái, las 11:00 p.m, un dato de locura, ellos están completamente en medio del desierto. Temperaturas infernales, pero ¿sabes qué? Tienen una pista de esquí con nieve real dentro de un centro comercial. Ándale, así de esos niveles, anda. Y uno aquí que se te anda cayendo tu heladito, ahí le anda chupando la mano porque se te anda derritiendo. No, allá tienen un lugar para esquiar con nieve real allá en los centros comerciales. Ah, no más. Oigan, vámonos con mucho más. Qué mundo tan loco, ¿eh? Diverso, maravilloso, bonito, ¿no? Loquísimo, familia. Pero se los juro, no hay mejor lugar en todo el universo para estar en este momento que aquí. En este mismo presente con ustedes conectados a través del 98.5. Así es que súbanle a la radio y pónganse cómodos, abróchense los cinturones que este lunes viene cargado de cosas buenas, algunas no tan buenas, algunas cosas para reflexionar, pero siempre con buena vibra al estilo de su servidor y amigo Juan Carlos Camera. Yo ya regresé, espero que ustedes también. Voy con un corte comercial y regreso, no le cambies. Esto es Buena, Buena, Buena, Buena Vibra.
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1: con 14.
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Efectos especiales. Yeah, yeah, yeah, yeah. Oye, ese y una pastillita y a la fiesta. Oiga, ¿quién de los que nos está escuchando ya no aguanta bailar más de 2 minutos? Es que no sé si les pasa que siente, escuchas una rola y sí como que, güey, te quieres reventar y te pones a bailar, pero pasan 2 minutos y ya como, ay, ya te empieza a pesar los brazos, ya las piernas, ya dices, güey, ya bailé demasiado, ya bailé, a mí ya me pasa eso, o sea, neta, yo ya no, o sea, yo ya no serviría como un viejo rabo verde que se va a los antros a buscar jovencillas, no. No, sí, bailan en los antros, sí, bailan. Sí, yo he visto bailar. Depende de qué antro. Hay lugares a donde solo llegan a chupar y hay lugares a donde llegan a bailar. Y hay unos lugares donde chupan. No, primero bailan y después chupan. Depende qué lugar sea. Pero sí, de plano yo ya estoy en esa etapa en donde yo nada más... Yo ya soy el señor que dice, yo disfruto viendo disfrutar a los demás. Igual en las vacaciones, ¿eh? En las vacaciones yo soy el que se está en el camastro todo el día y viendo que los demás... Que, oye, acabamos a subirnos allá al parachute. No, vayan, yo los veo. ¿Cuánto quieren? A ver. Oye, que mira, vámonos de aquel lado hasta la... No, aquí estoy bien, aquí está bonito. Es más, aquí me van a mandar a traer mi bebida. O sea, ya no me muevo. O sea, ya sí lo... Lo confieso, estoy en esa etapa. Y ahora escuchando estas rolas. No, tampoco te pases. Tampoco te pases, Adri. No sé de qué año sea Paradiso, pero no creo. Bueno, tal vez ha de ser de los 90s, ¿no? Pero pero no es como que yo haya conocido y haya bailado. 96, fíjate. 96, ¿eh? ¿Tú naciste en 95? ¿En el 96 naciste, eh? ¿En qué mes? Ah, sí, es cierto. Desde el 19 de mayo del 96. A ver, pero yo tenía apenas escasos 9 años. O sea, no sabía de eso, no sabía de esto. Tal vez las vecinas sí, sí bailaron Paradiso, ¿eh? María García era la que cantaba esta canción. Se convirtió en un himno veraniego en toda Europa. En Italia, Suecia, Noruega y Finlandia, ¿eh? En el mismo año. Fue triple platino en Suecia. Mira nomás. Ay, la canta horrible, ¿no? Bueno, todas las canciones las cantaba Yolette, ¿no? Así. A ver, vamos a ver. Paradiso, Yolette. Bailando Paradiso, Yolette. Ay, no es cierto, de verdad. Vamos a escuchar cómo la cantó Yolette.

0: Pero ella estaba contenta, ¿eh? La estaba haciendo increíble. Oye, fíjate, ahorita que estoy viendo la, que estoy viendo a Yolette bailando, ya sé, a mí me gustaba Yolette cuando estaba en la academia. Estaba muy bonita. Y ahorita que la veo, se parecía a una ex. Se parece a una ex, sí, claro. Le estoy viendo que sí se parecía a una mi ex. Con razón me gustaba la Yolette. Mira, mira, ahí está. Te voy a regresar para que lo veas tú también. Y dime si no se parecía a una ex. Ah, no, creo que no conoces, no conoces todas, ¿verdad? Qué cosas. Me hubiera casado yo con Yolette, ¿no? Me hubiera yo casado, estaba como para casarme con ella. No sé qué estoy diciendo. Estoy diciéndoles esto mientras busco mi mención. 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Es que estaba buscando una manera de cómo enlazar y conectar con Bodega Aurrera, pero dije, si digo, me hubiera gustado hacer la mamá para que festeje Bodega Aurrera, y iba a estar muy funable. Ahorita cualquier cosa funa a la gente. Pero sí me hubiera gustado hacerlo, mamá. Digo, es lo mío. La Academia 4. Ah, no sé. Vamos a buscar qué año fue. La Academia 4. ¿Qué año? ¿Estuvo en 2005? ¡Sí! Posiblemente ya tenía 10 años. 21 años de edad tenía en ese tiempo. Ah, estaba bien chavilla también. No se pasen de lanza con la niña. Con la niña no. Carnal, dice por aquí, buen día, feliz día, muchas gracias. ¿Quién nos manda saludos? Díganos, por favor, aquí para saludarlos también al WhatsApp 961-269-7574. Oiga, vámonos con un corte comercial y volvemos con mucho más. Ustedes no le cambien, yo regreso, soy Juan Carlos Cameras. Esto es Buena Vibra, vamos.
1: 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Es la 1:29.
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0: 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Es la 1:41.
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0: Es la 1:44.
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tarde con 46 minutos. Oigan, fíjate que ahorita estaba pensando en cosas, de esas cosas y preguntas que uno se hace en la vida de por qué suceden, pero uno ya lo ve a diario y no sabe por qué suceden. Por ejemplo, algo que sucede muy a menudo y que no nos preguntamos por qué sucede es, ¿por qué cuando uno se va a dar un beso, uno cierra los ojos? ¿Por qué cuando uno se va a dar un becerro con alguien, uno cierra los ojos? Y bueno, tal vez si tu novio está muy Federico, uno podría entenderlo, ¿no? Pero no, hay una razón. No sé si ustedes se han fijado que cuando uno se va a echar un buen beso, uno cierra los ojos así como si se le hubiera ido la luz, como si estuviéramos rezando en ese momento, ¿no? Pues fíjense que unos científicos allá en Londres, que seguro no tenían nada, pues, nada que hacer o no tenían mucho que hacer, descubrieron que no es por románticos. O sea, no sé si te ha pasado que cuando das un beso te preguntan, ay, ¿por qué no cerraste los ojos, eh? ¿En qué estás pensando? No estás aquí concentrado, no me quieres. No se cierra los ojos porque sea algo romántico. No se cierra los ojos porque en ese momento esté sintiendo sensaciones. No. Resulta que nuestro cerebro es un poco medio atarantado y no puede con tanta chamba al mismo tiempo. Sí, voy por allí. Dicen que si te quedas con el ojo pelón viendo a la otra persona, el cerebro se distrae viendo si tiene un barrito, si tiene arrugas, si ya le falta una depiladita a la ceja. Y entonces ya no se siente el punch del beso. Háganme el fingao, chavos. O sea, hagas de cuenta que es así como hacer el delicioso con la luz apagada. O sea, si lo haces con la luz prendida, ves la lonquita, ves que el señor tiene pelos, tiene canas ya en el pecho, ¿no? Ya le aprieta el calzón. Entonces, con la luz apagada, tú sientes que estás allí con Brad Pitt o con Chayanne o con John Cook, pues, en la intimidad. Lo mismo pasa cuando te das un beso. Tu cerebro dice, mira, mejor voy a cerrar los ojos, porque si abres los ojos, hermano, le vas a estar viendo que está biscorneto, le vas a estar viendo que es uniceja, que tiene un chorro de barro, que su nariz choca con tu cara. Haz de cuenta como que cierran la persiana para que el procesador no se trabe y podamos disfrutar del muac, muac sin distracción. Sí. Pero bueno, ya fuera de bromas, qué bonito es que nuestro cuerpo sea tan sabio, la neta. O sea, esto nos deja una reflexión nada más, bien bonita. Para disfrutar lo mero bueno de la vida, hay que aprender a desconectarnos del ruido de afuera. Si cerramos los ojos para besar, es porque el corazón sabe que las cosas más valiosas no necesariamente se tienen que ver. Se sienten, mi gente. Así que hoy les voy a hacer una invitación. No te voy a invitar a que te andes besuqueando con la gente, no. A que estén más presentes, a que dejen un ratito todo lo visual. Sí, ciérrenle el ojo al celular, ciérrenle el ojo a todo aquello que te distrae y conéctate un poquito más sin distracciones con la gente que tú quieres, con los tuyos. También es un buen día para cerrar los ojos a las críticas y sentir nada más con el espíritu a la gente que verdaderamente conecta contigo, la gente que te ama, la gente que quiere cosas positivas. Es que es tan cierto, ¿eh? Andamos en modo alerta por la vida. ¿Quién me hizo mala cara? ¿Quién me quedó mirando feo? ¿Qué me miras? ¿Qué me miras, no? No, hay que cerrar esos ojos, estar alerta y mejor sentir con el corazón, a sentir más y a ver menos defectos, que la vida es un ratito y hay que gozarla siempre, mi gente. ¿Les parece? Lo hagamos, lo hagamos.

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Qué bonito. Y de esta forma estamos llegando al final de la primera hora de programa, mi gente. No se vayan porque al regresar tenemos más cosas que comentar y que platicar en este programa. El WhatsApp 961-269-7574. Soy Juan Carlos Cameras. Esto es Buena Vibra. Regresamos.

0: 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Es la 1:56.
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32: La Secretaría de Hacienda y Crédito Público aseguran que la caída trimestral de la economía mexicana en el primer tercio del año se debió a factores externos, en algo que se considera ritmo moderado, apoyado principalmente por cambios relevantes de la política comercial de Estados Unidos y los conflictos en Medio Oriente. La realidad es que hubo menor crecimiento, no nada que no se pueda resolver, aunque ese conflicto va a continuar, por lo que esos factores seguirán impactando hasta medio año.
31: 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Son las 2:01.
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1: Mi gente, ya las 2 de la tarde con 5 minutos. Estamos arrancando con la segunda hora del programa. Nos mandaron por aquí. Cierra los ojos cuando das un beso porque no sabes si te van a dar un beso o una mordida. Pues al menos que tu novia sea una pilaña. Dice, existen mujeres que les gusta morder en vez de besar. ¿Significará algo esa mordida? O sea, a lo mejor, güey, invítale un taco, ¿no? Invítale un pan o algo antes de que se besen. Claro, desde que la fuiste a traer, nomás la traes beso y beso. Le da hambre, le da sed, güey. No le has invitado nada. ¿Crees que...? Luego también pasa, la neta, que los caballeros, los hombres, creemos que nada más por nuestra divina cara... pues las mujeres van a estar allí con nosotros. No, también hay que... nosotros tenemos que invertir, gente, la neta. Tenemos, güey. Digan lo que digan. No importa, güey, es nuestra posición y ya, y ni modos. Los hombres tenemos que hacer cosas. Sí, invertir en la damita para que también ella esté feliz, güey. ¿Eh? No, luego no se pregunten por qué se va con otro. Hola, ¿qué tal, Juan Carlos? Buenas tardes. Mi novia siempre se enoja cuando abro los ojos, y sí es cierto, pero yo abro los ojos para ver si no me ve, si no me ve alguna otra chica que me gusta, güey. Pero, ¿para qué quieres estar viendo si no hay otra chica que te guste, güey? Nomás vas a estar ahí como preocupado. Tú fluye, güey. Ya si te ven, ni modo, que vean que la estás pasando. Que vean qué bien se la está pasando ella a tu lado y les dé envidia y digan, ay, yo quisiese. ¿No? También. Hola, buenas tardes, Carlitos. Fíjate que con la cuestión de los besos, yo nunca he podido besar con los ojos cerrados. Siempre con los ojos abiertos. Eso me acostumbré desde la secundaria cuando una vez mi papá... llegó a agarrarme a cinturonazos en pleno beso. Sentí caliente, pero no era el beso, eran los cinturonazos en la espalda. Trauma se le llama. Dice por aquí, yo siempre cierro los ojos porque cuando beso me siento en las nubes. ¡Ay! Dice por acá, qué rico... es que te roben un beso. ¡Oh! Que te roben un beso. No, ya no es lo de hoy, ¿verdad? Ya lo que te roben un beso ya no es lo de hoy. Ya las nuevas generaciones ya no está bien visto ni es correcto que robar un beso. Siempre, incluso entre una mujer a un hombre, también debe de ser con consentimiento. Y les voy a decir el principal motivo. Y les conviene a ambos, a mujeres y a hombres, la neta. Luego hay personas a las que les huele la boca un poquito feo. Entonces es mejor que tú vayas con el entendido de que la persona sí te va a aceptar un beso. Entonces tú sabes que tú te vas a lavar bien tu boquita y sabes que esa persona también va a tener bien limpia su boquita. Así para cuando los dos se den un beso van a decir, ¡ay, qué rico eco! ¿Cómo es que dice? ¡Puta, qué rico!
2: ¡Qué rico, eh!
1: Sí, así. Sí, porque no hay nada más feo. Y créanme que me ha tocado, no hay nada más feo. Espero yo no ser... ese al que digan, ay, una vez un güey me besó y le apestaba la boca, pero no ser yo. Pero a mí sí me tocó una vez una chava que dije, güey, estás bien bonita, amiga, pero no hay que pelearse con el lavado de boca. No hay que pelearse con el enjuague o no lo conozco. Y por eso es mejor consensuado, que los dos sepan que se van a dar un becerro, un beso. Pues bienvenidos todos a la segunda hora de Buena Vibra en este lunes. Nos empezamos a poner bastantes besucones, ¿eh? Ay, ya los caché. Los caché, muchachos. Oigan, mi gente. Y bueno, oigan, quiero darles el día de hoy la bienvenida a todos ustedes en esta segunda hora, invitarlos a que se queden conmigo hasta las 3 de la tarde y me dejen sus mensajes, 961-269-7574. Quiero hoy estrenar con ustedes una sección del programa que se va a llamar El Diccionario de la Vida. Sí. Es más, le vamos a poner música de música así de ya sabe. De esas de así de.

0: diccionario de la vida. Hoy les traigo una palabra de esas que usan los ricos, los que se creen muy salsas, los que estudiaron allá en la Ciudad de México y regresan hablando. ¿Qué onda? No, los que estudiaron en escuela bien, en la Ciudad de México. Pero aquí les vamos a quitar la máscara, porque hoy la palabra dominguera en el diccionario de la vida es procrastinar. Sí, gente, usted va a decir, ¿qué es eso? ¿Es una nueva enfermedad de la panza? ¿Es un nuevo modelo de qué? No, hombre, la definición real de procrastinar es el arte milenario de hacerse pijí. ¿Sí? Procrastinar, ni la sé, como ni la uso. Es como cuando tienes algo bien importante que hacer, pero prefieres quedarte viendo cómo se pelea la gente en el Facebook. ¿Sí? O prefieres mejor es echar tu pozolito. O prefieres mejor hacer cualquier otra cosa. ¿Sí? En resumen, procrastinar es dejar para mañana lo que ya debiste de haber entregado antier. Pero obviamente es usado con un nombre muy intelectual que usan los ricos, procrastinar. Miren, para que vean que todos somos unos profesionales en procrastinar en la vida diaria, ahí te va. Por ejemplo, cuando la mujer le dice al marido, oye, ya tiene 3 meses que se gotea la llave del lavabo y nada que lo arreglas. Y tú, bien quitado de la pena, le dices, ay, no me presiones, no estoy de flojo, estoy procrastinando el arreglo. Para que cuando lo haga, me quede de lujo. Cuando estés en la oficina o en la escuela y tienes que entregar un reporte que te lo pidieron ya, en lugar de ponerte a pensar, mejor voy a barrer mi lugar, voy a sacarle punta a todas mis lápices, voy a ver, voy a sacarle el estado de WhatsApp a ver qué hay. ¿Es eso procrastinar? O sea, cuando estás haciendo otra cosa y no haciendo lo que debes, eso es procrastinar, dejar para después lo que tenías que hacer hoy. Es importante en tu vida, ya no procrastines, ¿eh? Miren, mis valedores, la vida se va volando más rápido que un colectivo de la ruta 135. Sí, no procrastinen sus sueños, no procrastinen el decirle a alguien que lo quieren, no procrastinen hacer las cosas que tienen que hacer hoy para dejarlo mañana, ¿no? ¿Qué otra cosa más importante tienes que hacer hoy? ¿Rascarte la panza? No. ¿Ver el Facebook? No. Mi gente, la vida es una. Y si te apentontas, te va a cargar el payaso. Así es que no procrastines. Seguimos con mucho más porque no quiero procrastinar el siguiente corte comercial. Yo regreso con mucho más. Estás escuchando Buena Vibra en Exa 98.5, la radio que nos pone de buenas. Vámonos.
1: 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Son las 2:14.
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0: 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Son las 2:25.
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Las 2:31, estamos de regreso. 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

Eso, familia buena vibrera, ustedes saben que en este espacio siempre tratamos de reírnos, de relajarnos, de sacudir el estrés del día. Pero también este es un programa que está conectado con lo que pasa en nuestra ciudad y a veces hay noticias que nos sacuden, que nos duelen en el alma y que no podemos ni debemos pasar por alto. Hoy tengo que hacer una pausa en la buena onda, la buena vibra, las carcajadas que hemos hablado y hablar de algo que se tiene que alzar la voz, se tiene que hablar de esto porque a mí, por ejemplo, me llena muchísimo de indignación. Seguramente ustedes ya saben y ya vieron las noticias en las redes sociales del caso de Jacqueline, una mujer que entró a una clínica particular aquí en Tuxtla para lo que debía de ser el momento más hermoso de su existencia, que era dar a luz, traer una nueva vida al mundo. Terminó una tragedia incomprensible, injusta. Una mujer con muchos sueños que perdió la vida. Las autoridades ya intervinieron. Al momento se dice que ya la clínica está clausurada. Pero yo creo que es importante investigar, investigar bien, que no se quede ahí dando carpetazo, que no se quede ahí nada más en el olvido. El daño ya está hecho, o sea, la familia está destrozada, un bebé se quedó sin su mamá y a todos como sociedad, o al menos a mí, me queda un nudo en la garganta. A mí me da muchísima impotencia como un hospital, una clínica, un lugar donde debe de ser un santuario, donde uno va a curarse o a dar vida. No es un lugar donde vayas a encontrar una tragedia por falta de equipo, por negligencia, por malas prácticas. Entonces, desde estos micrófonos alzamos la voz y nos unimos principalmente al dolor de la familia de Jacqueline. Y también nosotros pedimos a las autoridades que se lleguen hasta las últimas consecuencias, porque verdaderamente, si hubo negligencia, bueno, que respondan, aunque nada va a traer a la vida a Jacqueline definitivamente, ¿no? Esperemos de verdad de todo corazón que llegue la... pues, ¿qué les puedo decir? Es muy difícil poderles decir que llegue la serenidad a la vida de la familia. Sin embargo, esperemos que la criatura que está allí refleje el amor por el cual Jacqueline estaba dispuesta a dar la vida y lamentablemente por negligencia la pérdida. Desde aquí, familia, tenemos que sacar una lección de vida bastante obligada para todos nosotros, para cuidarnos y cuidar a los que amamos. A veces la necesidad, la prisa, el querer ahorrarnos unos pesos, que no digo que sea el caso, pero también pone a reflexionar que a veces el ahorrarnos unos pesitos nos hace tomar decisiones a la ligera, ¿no? Nos recomiendan la clínica que cobra más barata, que insisto, no sé si es el caso, ni estoy asegurando que sea el caso, pero sí pasa, sí pasa que a veces buscamos los lugares más baratitos para cuestiones de salud y con la salud no se regatea. Eso se ha visto también en situaciones de estas cuestiones estéticas, ¿verdad? Que la gente va y busca lugares baratos y luego terminan mal. Cuando se trate de poner tu vida o la de tus familiares en las manos de alguien, vuélvete un investigador más exigente del mundo. Tú tienes todo el derecho de pedirle al doctor que muestre su cédula como especialista. Tienen obligación de revisar que la clínica cuente con todos los permisos de salubridad. Si tienen terapia intensiva por si algo se complica, si tienen banco de sangre. Todo eso tú puedes investigarlo. Para que en caso de una complicación esté ahí a la mano y no lo dejen pasar. No se dejen apantallar solamente por una sala de espera bonita, ¿no? Infórmense quién los atienden. La vida tuya y la de tu familia vale oro, de verdad. No pongan en riesgo en lugares que no les den garantías. Y bueno, si a la familia de Jacqueline de pura casualidad le llega este mensaje a sus oídos, le mandamos un abrazo fuerte, respetuoso, solidario, de parte de toda la familia que hacemos este programa. No están solos. Yo sé que ahora Tuxtla también está esperando justicia y esperemos que no sea ciega ni sorda en este caso. Vamos a respirar profundo, mi gente. Vamos a valorar la vida hoy más que nunca.
Y de esta manera nos vamos a un corte comercial y regresamos con mucho más. Recuerden, abrazan a los suyos y regresamos para seguir haciendo de este día algo positivo. No le cambien, esto es Buena Vida. Vamos.

0: 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Son las 2:40.
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3: Son las 2:44.
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Familia chula, se nos fue la hora volando, pero como siempre digo, cuando uno la pasa en buena compañía, el tiempo no cuenta. El tiempo se disfruta. Ya estamos acariciando las 3 de la tarde aquí en nuestra amada Tuxtla Gutiérrez. Y ya, gente, le hemos ganado la batalla lunes. Ya queda poquito. A los que ya van de salida del trabajo, casi casi checando la tarjeta, para los que ya están lavando los trastes de la comida, o a los que apenas se van a sentar a la mesa con hambre, bueno, pues muy pero muy buen provecho, que esos alimentos les caigan de maravilla. Hoy tuvimos un programa lleno de contrastes y nos reímos, viajamos por el mundo con la imaginación, pero también hablamos de cosas serias. Y antes de que apaguemos el micrófono, quiero que se lleven esto en mente para que arranquemos la semana con todo. A veces la vida nos presenta situaciones que nos sacuden, que nos recuerdan lo frágil que somos, y ante eso la única respuesta inteligente que podemos dar es agradecer el aquí y el ahora. Miren, no sabemos qué va a pasar mañana, no sabemos qué retos nos va a traer el martes o el miércoles, pero lo único que sabemos es que el único momento que de verdad te pertenece es este instante. Si ahorita tienes salud, si hoy tienes un plato de comida, si hoy tienes trabajo al cual ir, aunque te caigan malos compañeros, si tienes alguien a quien abrazar cuando llegues a casa, mi hermano, mi hermana, eres millonario, millonaria, y a veces no te has dado cuenta. Dejen de amargarse por los que no tienen, dejen de sufrir por lo que no fue. Hay que abrazar la vida con fuerza. Cuiden a los suyos. Recuerden lo que hablamos hoy. Infórmense, también sean exigentes con lo que merecen, pero sobre todo regalen siempre una sonrisa. El mundo ya tiene suficientes problemas como para que nosotros le agreguemos caras largas. Mi gente, les deseo maravilloso día. Gracias de verdad, gracias infinitas por haberme regalado parte de su tiempo, su atención, su cariño. Cuídense mucho, pórtense mal, pero cuídense bien, y recuerden que mañana martes a la misma hora y por este mismo lugar tenemos otra cita con el buen humor, con la buena onda de su amigo y servidor Juan Carlos Cameras. Gracias, qué buena terapia la de hoy, ¿eh? Pásensela increíble, Dios los bendiga. Yo soy, fui y seré Juan Carlos Cameras. Gracias a Adri Cisneros en las Tornamexas. Esto fue Buena Vibra. Hasta mañana.

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1: 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Son las 2:55.
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18: El pasado viernes fue el octavo y el último día de la onda de calor en México, destacando las altas temperaturas en el oriente y sureste del territorio nacional. Es decir, que a partir del sábado se comenzarán a sentir los efectos del frente frío número 48 y el aire polar que lo impulsa sobre el norte y noroeste del país, aunque se mantendrá el calor en 20 estados. Este frente frío 48 tendrá interacción con un canal de baja presión, ocasionando chubascos y lluvias fuertes en el norte, noroeste, centro, oriente y sureste de la República Mexicana, que no pronostican situaciones atípicas en el clima.
17: 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Son las 3.
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el gobierno del estado dio este día, pero nada más por, no por los obligatorios. Esta noche en Hechos.

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2: Acudió a la mayor parte, bueno, del sureste de la República Mexicana y por supuesto la Ciudad de México. El epicentro se ubicó en Oaxaca. También le voy a informar en otras noticias que se cae un helicóptero de la Marina, no así que se haya destruido, pero sí le falló uno de los motores. ¿Y sabe dónde? En Mazatlán, Sinaloa. Ahí la Secretaría de la Marina confirmó este hecho. Afortunadamente no hay fallecidos, no hay pérdidas de vidas humanas. También le voy a informar en otras noticias, un caso que está causando revuelo es el de esta mujer que olvidó a su hijo de 3 años, nada más ni nada menos que en la ciudad más calurosa de México. Calurosa, ¿sí? Mexicali, por eso se llama Mexicali, porque es la zona de más calor del país. Bueno, pues ahí dejó olvidado al bebé de 3 años. La señora llegó media tomada y bueno, pues lamentablemente falleció. Ya está, falleció el niño. La señora ya está detenida, ¿eh? Esto fue ayer, le voy a tener todos los detalles en un momento más. También le voy a comentar otro caso terrible. Juchitán, que es una de las zonas más violentas de la República Mexicana. Juchitán, ¿sí? Un señor, pues le debe dinero a una familia. Como no le pagan, pasa a rafaguear la casa. Repito, Juchitán. Murió un niño de 8 años y una señora de la tercera edad está grave. Yo le invito a que se quede con nosotros. 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

saludarlo desde Tuxtla Gutiérrez, la capital del estado de Chiapas. Ya lunes 4 de mayo del 2024, le recuerdo, estamos transmitiendo en vivo desde los estudios de Canal 12 del sistema de Supercable, que nos enlazamos a través de las estaciones de Balance y Media Group, Tapachula 106.7 FM, Bella Música 95.5 FM, Radio Mexicana, cubriendo toda la región del Soconusco. A Comitán llegamos a través de Joya 104.5 FM, a San Cristóbal a través del 98.5, en Tuxtla Gutiérrez transmitimos a través de la gran cadena EXA, en televisión estamos en el canal 12 del sistema de Supercable, en Tuxtla Gutiérrez, Chiapa de Corzo y Comitán. En televisión abierta estamos en el canal 12 del sí, canal 12 de su punto 1 de su televisor, canal 12.1 de su televisor, ahí estamos al aire. Y en Facebook Live nos puede seguir como canal 12 Chiapas TV, TikTok arroba canal 12 Chiapas, y nuestro mensajero para que nos haga llegar sus comentarios al 961-195-9231. Vamos a la información importante de las últimas horas en este ya lunes 4 de mayo del 2026. Sigue haciendo mucho calor, la onda de calor sigue afectando al sureste de la República Mexicana. Entre tanto, el frente frío número 48 se mantiene estacionario en la península de Yucatán, y lo que pronostica el meteorológico es que tendremos lluvias fuertes en algunas regiones del estado de Chiapas. Sí, y pues fuertes vientos, ¿no? Producto de este frente frío, el número 48, ya de los últimos, de los rezagados, diríamos, porque ya está la primavera, pues muy fuerte y con temperaturas muy altas. Hablando de temperaturas, yo le comentaba hace un momento que hay una ciudad donde hace muchísimo calor. Dice la gente que si ahí ponen un huevo, en el ¿cómo le llaman? En la cajuela o en el cofre de un vehículo,

0: la madrugada llega, lleva a su bebé atrás del carro, llegó tomada, y lo que hace es irse a dar una ducha porque hace calor. Le decíamos, que está en la madrugada y es un calorón, se llega, se da una ducha y se va a dormir. Y se olvida del niño de 3 años, que era madrugada, ¿eh? Tuvo 12 horas el niño dentro del vehículo. A las 10 de la mañana más o menos es cuando se dan cuenta que no está el bebé y no está el bebé. Y pues, ¿dónde? En el vehículo, en su silloncito, muerto, de golpe de calor. Y es que las temperaturas ahí son elevadísimas. Y bueno, fue olvidada por su madre, este niño de 3 años. Ya está detenida. La madre se encuentra detenida y a disposición de la Fiscalía General del Estado de Baja California bajo una investigación por omisión de cuidados. Una profunda conmoción e indignación ha sacudido a la comunidad allá en Mexicali tras confirmarse el fallecimiento de Vicente, este pequeño de apenas 3 años, quien perdió la vida debido al golpe de calor extremo luego de permanecer encerrado por más de 12 horas dentro de un automóvil allá en Mexicali. Sí, la mujer, dicen que regresó de una fiesta a su domicilio, al fraccionamiento La Rioja, con algunos alcoholes, se dio un regaderazo, un duchazo, y se fue a dormir, y se le olvidó al bebé de 3 años que quedó en el vehículo. Y fue hasta al día siguiente. Bueno, ya a eso a las 10 de la mañana, llegó en la madrugada, a eso a las 10:30 de la mañana, están buscando al niño y pues estaba muerto en el vehículo. Y es que, aunque en la mañana la temperatura era de 35 grados centígrados afuera, dentro del vehículo es algo así como 45 grados. Es lo que señalan. Incluso el niño tenía quemaduras en los bracitos. Y pues murió de golpe de calor. Qué terrible, ya está detenida. Incluso dicen en las redes sociales, está desatado este asunto. Están pidiendo que no vayan a liberar a la señora con eso de que fue imprudencial, ¿no? Que se quede en la cárcel, es lo que está pidiendo la gente, en fin, en las redes sociales. Otra situación, hablando de niños, otra situación que se presentó fea fue en Oaxaca. En Oaxaca, a una persona le debían dinero. Entonces iba a cobrar, pasaba y nada. Y mire, Juchitán es de las ciudades más violentas del país y de Oaxaca la más violenta. Entonces, como no le pagaban, pasó a rafaguear la casa. Pero llevó un niño de 8 años y una señora de la tercera edad que está grave. Así que fue ejecutado a las 22:30 horas anoche en la colonia Lorenza Santiago de Juchitán de Zaragoza, el quinto municipio con más homicidios dolosos por cada 100,000 habitantes, entre las 88 ciudades más importantes de México, el quinto lugar en cuanto a muertes lo ocupa Juchitán, muertes dolosas. Y ahí este caso que acaba de ocurrir anoche. Bueno, dejamos este asunto, vamos a una pausa, regresamos en un momento con otras noticias, volvemos.
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1: Le fue bien, ¿eh? Chiapas destacó precisamente como de los lugares donde se logró el mayor número de aplicaciones en cuanto a vacunación. La Secretaría de Salud es la que dio a conocer precisamente de este logro, de esta situación que se dio, de este avance en la aplicación de vacunación de vacunas en el estado de Chiapas. Bien, ya más adelante le voy a tener detalles. Entre tanto le comento, fue noticia nacional, sin duda, el caso de esta jovencita que fue intervenida, pues qué le digo, iba por parto a un hospital privado. Luego la cosa se complicó y lamentablemente falleció. Se investiga ya el caso por negligencia, pero este caso lo tocamos en un momento más. Entre tanto, le comento que tembló 5.6 grados en la escala de Richter, se sintió en la Ciudad de México el movimiento telúrico. Las autoridades no reportan afectaciones o daños. El epicentro se ubicó en Pinotepa Nacional, Oaxaca. El sismo tuvo una magnitud de 5.6 grados en la escala de Richter. Se activó la alerta allá en la Ciudad de México, pero no sonaron los teléfonos celulares. La alarma no sonó en los celulares. Y ya explicaron que está en mantenimiento el equipo. ¡Qué casualidad! ¡Qué casualidad! Que está en mantenimiento el equipo. Bueno, el sismo de 5.6 grados en la escala de Richter, Pinotepa Nacional, Oaxaca, ahí se ubicó el epicentro, fue a las 9 de la mañana con 19 minutos 25 segundos. Se dio, repito, este movimiento telúrico, 9 de la mañana, 19 minutos con 25 segundos, 5.6 grados en la escala de Richter. Afortunadamente no hay daños que lamentar. Bueno, le comentaba yo el caso de esta jovencita que, pues recién, le digo, su bebé, su primer embarazo, y lamentablemente falleció en una clínica privada donde su situación se complicó. Sí, fue un caso muy sonado en redes sociales. Ahí está, tenía 25 años esta joven que lamentablemente perdió la vida, Jacqueline, quien falleció luego de someterse a una cirugía programada de parto en una clínica privada de Tuxtla Gutiérrez. Y ya la Fiscalía del Estado está investigando. Escuchamos precisamente lo que se dijo en el esposo, también jóvenes, acaban de casarse, y pues lamentablemente hubo esta complicación que tuvo esta señora, y joven, 25 años, y falleció. Escuchemos lo que decía el esposo precisamente.
2: Concepción, y nos dice, hay que quitar la matriz. Le vamos a quitar la matriz, ¿por qué? Porque pues ya no le va a servir. Ya es su último hijo, así como te los digo, así me dijo. Ya es su último hijo, ¿para qué la quiere? ¿No? Ya no le va a servir. ¿Cómo no le va a servir? O sea, nosotros no fuimos a que le quitaran un órgano. Nosotros fuimos a que saliera mi hijito, los cuatro, en familia, porque yo llevé mi otro hijito de 5 años. Yo ahí lo tenía. Fuimos al Pascasio Gamboa. En el Pascasio Gamboa, cuando nosotros llegamos, los doctores vieron el estado crítico de mi esposa y nos dijeron de una vez que ella tenía el 93% de probabilidad de muerte. La tenían que operar sí o sí para revisar qué es lo que hicieron los anteriores doctores en esa cirugía. Ya que la abren, descubren sangrado interno, no hallaban ni de dónde, era el sangrado interno. Después me dan me dicen que como la primera capa de la piel que ellos cerraron, la cerraron mal, estaba saliendo de ahí la sangre. Pasaron trayendo un órgano que es el hígado, y desde allá nos pidieron sangre.
1: Bueno, pues la situación se complicó. El fiscal Jorge Luis Llave Navarro que informó precisamente en redes sociales, en un mensaje, que ya instruyó la apertura inmediata de las indagatorias correspondientes a través de un agente del Ministerio Público por posible negligencia médica. Escuchemos.
3: Una investigación por los hechos ocurridos el día de hoy en una clínica particular, en donde una joven de 25 años, después de haber sido intervenida quirúrgicamente, pierde la vida. He instruido a la agencia del Ministerio Público para que se constituya e inicie las indagatorias. Asimismo, también ya se encuentra la dirección de servicios periciales realizando la necropsia de ley para determinar la causa de la muerte. Estamos investigando este lamentable hecho. Vamos a profundizar en todos los datos de investigación para que en su momento podamos concluir e informemos a la población el resultado de las indagatorias. Siempre bueno, estamos pues muy pendientes.
1: Ahí está la información, lo que dice el fiscal Jorge Luis Llave Navarca. Y lo que pasa es esto, mire, a veces se ha comercializado demasiado la cuestión médica. Eso es lo que luego, lamentablemente, no digo de todos, hay extraordinarios médicos, pero hay también algunos que andan buscando a ver de qué manera pueden sacar más recursos. Y bueno, pues hay que operar y hay que operar, ¿sí? En fin, ahí está esta situación que hoy es una noticia fatal, una noticia lamentable. Se formó otra culebra de viento en San Cristóbal de las Casas. La tarde de hoy lunes, vecinos de la zona norte alertaron sobre la formación de este fenómeno que levantó láminas, generó momentos de tensión entre quienes se encontraban en el área. Mire, en menos de una semana ya dos afectaciones por culebras de viento o tornados o mini tornados que afectan a San Cristóbal de las Casas. Mire usted cómo vuelan las láminas. Sí, ahí le estoy transmitiendo imágenes para usted que nos ve por televisión. Si usted nos escucha por la radio, bueno, pues en las calles de San Cristóbal, que son calles muy pequeñas, y ahí se ve cómo salen volando las láminas, de mucho peligro. Imagínese que le golpeen a una persona. Y no se ve que haya llovido, es puro viento en San Cristóbal. Esto, ya el cambio climático, me dicen, es que nos hemos pasado de la raya ahí con tanta tala, quema de nuestros bosques, y bueno, pues la naturaleza, más tarde que temprano, nos pasa las facturas, dicen por ahí. Bien, continuamos con más información desde Tuxtla, la capital del estado de Chiapas. Le comento en otras noticias que Irán informó que ha bombardeado que ha atacado a los buques estadounidenses. Dice que le dio a uno, dice Irán. Estados Unidos dice, sí nos ha atacado, pero no hemos llevado. Es lo que dice Estados Unidos. Niega que haya sido alcanzado una de sus embarcaciones que anda justamente ahí en el estrecho de Hormuz, manteniendo este bloqueo contra los puertos iraníes. Estados Unidos negó que uno de sus navíos militares haya sido alcanzado al intentar atravesar el estrecho de Hormuz, como lo afirmó el gobierno de Irán. El Comando Central de las Fuerzas Armadas de Estados Unidos negó este hecho. Irán dice que sí. Bueno, pues mientras la cosa no se agrave ahí en Irán, pues hay que sigan diciéndose, pues declarándose de ataques de uno y de otro lado. Bueno, dejamos este asunto, vamos a otras noticias. Un helicóptero de la Marina aterrizó de emergencia en Mazatlán, Sinaloa. Hay imágenes del helicóptero, mire, ahí va subiendo y a los, ¿qué será?, 20 metros empieza a fallar un motor y ahí viene para abajo. Afortunadamente lo agarró todavía bajito, ¿sí? Porque aún así trincó la nariz, ¿sí? Y bueno, afortunadamente no hubo ningún militar herido o fallecido, ¿sí?, en este incidente. Este es un helicóptero ruso, los MI, ya son helicópteros muy viejos, ¿sí? De los 80s, pues eran todavía de la ex Unión Soviética, de la época soviética. tienen volando 45 años, ¿sí? Y los traen pero para todos lados. Que hay emergencias, son los que andan cargando bultos, y son helicópteros muy grandes. Yo tuve la oportunidad de subirme en uno de esos helicópteros, son como de 40 pasajeros, pues un autobús, y pues trasladan, es de carga precisamente, pero pues ya son aviones, son helicópteros, le decía, es de la época soviética todavía, son helicópteros rusos de la época soviética, ya muy viejos. Bueno, es un helicóptero tipo MI-17, lo que le decía, ¿sí? De la Secretaría de Marina, realizó un aterrizaje de emergencia en la cuarta región naval luego de registrar una falla de potencia en su motor principal durante la fase de despegue en Mazatlán, Sinaloa. Bueno, la aeronave presentó una anomalía técnica en los primeros segundos de ascenso. Digo, afortunadamente les tocó bajito, ¿no? Sí. Bueno, pausa, regresamos.
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0: 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Regresamos en un momento. Continuamos con... Seguimos aquí con más información desde Tuxtla, la capital del estado de Chiapas. Vamos a otra información. El Poder Judicial, le comento, está impulsando espacios de reflexión para fortalecer los vínculos familiares. Sí, en esta segunda edición del proyecto Restaurando Vínculos, programa estatal de educación parental para la paz familiar y social que realiza el Poder Judicial del Estado, que preside el magistrado presidente Juan Carlos Moreno Guillén. Se continúan generando espacios de acompañamiento y aprendizaje para madres, padres y personas tutoras. En este contexto se disertó el módulo 3, Aprendiendo a Soltar, de forma simultánea en las 6 sedes judiciales que participan en este proyecto estatal. Desde el Distrito Judicial de Tapachula, la y el especialista Cristian Alberto Cigarroa Ortega y Jania Eros Espinosa abordaron este tema, en el que a través de pláticas y dinámicas se propició la reflexión sobre el proceso de duelo y la familia. Con este módulo de 2 sesiones, una con madres o tutoras y otra con padres o tutores, las y los asistentes pudieron analizar sus experiencias con mayor conciencia, permitiendo fortalecer herramientas para una crianza más respetuosa y fomentar una comunicación más abierta con sus hijas e hijos, con la intención de construir relaciones más sanas y propiciar entornos familiares más armoniosos, es lo que se destacó. También le voy a informar en otras noticias, en otra información, que la Universidad Autónoma de Chiapas pues registró, ¿qué le digo?, una situación pues bien en cuanto a las fichas y solicitudes de nuevo ingreso, una cifra récord. El rector de la Universidad Autónoma de Chiapas, Osvaldo Chacón, señaló que la benemérita Universidad Autónoma de Chiapas impulsa la innovación académica y modelo flexible ante la demanda. La benemérita Universidad Autónoma de Chiapas registra un nuevo récord histórico en solicitudes de ingreso. Alcanzó cerca de 19,500 fichas a pocos días del cierre de su convocatoria, es lo que informó el rector Osvaldo Chacón Rojas. Indicó que el incremento sostenido en la demanda refleja el creciente interés de jóvenes por cursar estudios superiores en Chiapas, e indicó que hace 2 años la universidad contabilizaba 15.500 solicitudes, posteriormente aumentó a 16.500 y en el actual proceso está por alcanzar una cifra sin precedentes. Hay un gran interés por estudiar en la UNACH y en este sentido aquí encontraremos un indicador real de que las cosas se están haciendo bien, es lo que señaló Osvaldo Chacón. Dijo que la UNACH ha comenzado a transformar su oferta académica, particularmente con la incorporación de programas enfocados en inteligencia artificial, disciplina, que dijo ya no es una tendencia futura, sino una realidad presente en la formación de los jóvenes. La universidad apuesta por adaptarse a este nuevo contexto tecnológico mediante la creación de carreras innovadoras en el área, cuya convocatoria ya se encuentran abiertas y con miras a iniciar en agosto próximo, dijo Osvaldo Chacón, el rector de la Universidad Autónoma de Chiapas. Continuamos con más información. ¿Qué le parece? Vamos a lo que pasa en el bajo mundo. Abel Ceibas nos tiene precisamente el siguiente reporte. Adelante, por favor, Abel. Buenas tardes.
1: Hola, ¿qué tal? Me da mucho gusto poderlos saludar a través de este espacio informativo. El día de ayer, la Secretaría de Seguridad del Pueblo, a través de las Fuerzas de Reacción Inmediata PACAL, detuvieron en fragancia a una persona del sexo masculino con la probable comisión de delito contra la violación de la Ley Federal de Arma de Fuego y Explosivos. Esta persona, lo anterior fue cuando se trasladaban a bordo de un automóvil de la empresa de viajes de la carretera Ocosocuautla-Malpaso. Durante patrullajes preventivos, las instituciones lograron detener a Carlos N., quien le aseguraron 3 armas cortas de calibre 380, 3 armas cortas de calibre 9 milímetros y 2.750 cartuchos útiles del calibre 9 milímetro. Por estos hechos, los objetos y la del detenido fue puesto a disposición de las autoridades competentes. En Chiapa de Corzo encontraron a una persona muerta. Vivía en condición de calle. Esta persona del sexo masculino que vivía en situación de calle fue localizada sin vida en uno de los andadores del Templo Santo Domingo de Guzmán, perteneciente a Chiapa de Corzo. El hallazgo fue alrededor de las 8 de la mañana del domingo, cuando ciudadanos dieron aviso a las autoridades a través del 911. Pronto se movilizaron las corporaciones policíacas y al llegar al lugar pidieron el apoyo de una unidad médica. Cuando la asistencia médica llegó, se dieron cuenta de que esta persona ya no contaba con signos vitales. Cabe destacar que las causas del deceso, aparentemente debido a la adicción al alcohol, que padecía, descartando cualquier situación de violencia, no se encontró ningún rasgo de violencia. Allá en Tonalá, un joven fue rescatado por salvavidas. La oportuna intervención de los salvavidas evitó una tragedia este fin de semana en Playa del Sol, localizada en el municipio de Tonalá, donde un adolescente de 12 años de edad fue rescatado de las garras de la muerte y salió y ya se había agotado estando en el agua y ya empezó a perder fuerza y se lo estaba llevando las olas. De acuerdo con los primeros reportes, el adolescente originario de esta ciudad capital comenzó a tener dificultades para mantenerse a flote mientras disfrutaba de un momento recreativo en la playa. Esta situación fue detectada por personal de vigilancia acuática y de inmediato se activó el operativo de rescate. Los salvavidas ingresaron con rapidez al mar en varios minutos de maniobra lograron poner a salvo al menor de edad y trasladarlo a la orilla, donde recibió atención inmediata para valorar su situación física. Luego de una revisión prehospitalaria se informó que el adolescente se encontraba estable y fuera de peligro. Más adelante el adolescente fue entregado a sus familiares, quienes permanecieron a su lado durante la atención brindada por los socorristas. Las autoridades reiteraron el llamado de visitantes y bañistas a extremar sus precauciones y no meterse al fondo del mar si no saben nadar correctamente. Habitantes del barrio Mexicanos en el municipio de San Cristóbal de las Casas detuvieron este fin de semana a una persona del sexo masculino que minutos antes había despojado de una cartera a una mujer. El hecho sucedió sobre la calle Honduras, donde un grupo de ciudadanos retuvo al presunto asaltante, quien fue entregado a los elementos de la policía. Un hombre fue señalado del responsable del asalto al transeúnte que caminaba por la calle mencionada cuando fue abordado por el desconocido para amenazarlo y con robarle. En el lugar acudieron los policías para trasladar al individuo a los separos de la corporación, donde acudirá la parte afectada para presentar su denuncia. Hay que tener cuidado, incluso en esta ciudad capital, en pleno centro del Tuxtla Gutiérrez, abundan los carteristas y también los que le roban el celular. Varias personas resultaron lesionadas, algunas de ellas de gravedad, al volcar una camioneta durante la mañana del domingo sobre la carretera San Cristóbal de las Casas a San Juan Chamula, a la altura de la iglesia de Santa Cruz en la localidad Ojo de Agua. Personal de Protección Civil reportó la atención del percance de la camioneta Nissan estaquita de color blanco, cuyo conductor perdió el control en la unidad y provocó que acabara recostada. Varias personas resultaron heridas por esta situación y fueron valoradas y llevados a un nosocomio para su curación. Otro narcomenudista menos en las calles de Tuxtla Gutiérrez fue detectado que andaba circulando por las avenidas de la colonia Juárez, donde fue puesto a disposición por las autoridades y al revisarlo le encontraron varias sustancias tóxicas. Esto fue las notas de corte policíaco. Hasta la próxima.
0: Muchas gracias, Abel Ceibas, gracias por tu información. Ayer fue día de la Santa Cruz, día del constructor, día del albañil, como le llamamos. Ahí suelen pues hacer su fiestecita los albañiles, colocan la cruz en la construcción que están realizando. Bueno, ayer en la celebración del Día del Constructor, el gobernador Eduardo Ramírez felicitó a las y los trabajadores de la construcción, así como a los colegios y cámaras del sector, y refrendó el compromiso del gobierno de la nueva era de seguir sumando esfuerzos con el propósito de impulsar la infraestructura en distintos rubros que contribuyan al bienestar de Chiapas. Mensajes, regresamos.
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1: Más información, el gobierno federal no se va a retirar de Sinaloa, al contrario, habrá una mayor presencia de las autoridades, del ejército, de la Guardia Nacional, Policía Federal, de el gobierno, precisamente empujando para lograr una seguridad allá en Sinaloa, que se ha visto envuelto en medio de pues mucha violencia en esta confrontación entre los chapitos y la Malliza, que lleva más de un año provocando muchos muertos, desaparecidos, pérdidas económicas terribles por comercios cerrados. Sí, Omar García Harfuch, el secretario de la de Seguridad Pública, señaló que Rubén Rocha Moya, el gobernador con licencia, uno, ya no tiene fuero, dice. Uno, ya no tiene fuero. Dos, no pidió seguridad, pero dice, se le está proporcionando escoltas por el contexto de violencia en Sinaloa. El gobierno de México está presente, está cuidando a Rocha Moya. Ojalá y lo cuiden bien, ¿eh? Porque uno de los temores es que lo vayan a matar para silenciarlo incluso, ¿sí? Así que dice, se le está cuidando. Una de las situaciones que se comentaba en redes sociales en los últimos días es, ¿dónde está Rocha? Dice, no se preocupen, está bien cuidado, dice el secretario Harfuch. Escuchemos.
2: A disparo de láser, e Iván Bloch.
3: Muchas gracias. Por instrucción de la presidenta Claudia Sheinbaum y ante el contexto derivado de la licencia solicitada por el gobernador Rocha, estamos representando aquí al gabinete de seguridad, el general secretario, el almirante secretario, el general Briceño y su servidor. Estamos hoy en Sinaloa para enviar un mensaje claro al pueblo de Sinaloa. El gobierno de México está presente, no se va a retirar y seguirá trabajando todos los días por la seguridad de las familias sinaloenses, reforzando las acciones que haya que reforzar y corrigiendo lo que se tenga que corregir. Venimos a garantizar que se mantendrá la coordinación permanente con las autoridades del Estado y que la gobernadora Geraldine tendrá todo el apoyo del gobierno de México. La coordinación permanente con las autoridades del Estado se fortalecerá, con los municipios y con todas las instituciones que integran el Gabinete de Seguridad. Sinaloa tendrá especial atención, presencia territorial, seguimiento diario y acciones firmes para proteger a la población, reducir la violencia y fortalecer la paz.
1: Bueno, pues ahí está lo que decía Omar García Harfuch, el secretario de Seguridad, allá en a nivel nacional, secretario de Seguridad, ¿cómo es? Secretario de Seguridad y Protección Ciudadana Federal, Omar García Harfuch. En otra información, se confirma nuevo vuelo de Chiapas a Puebla. Chiapas estará más conectado debido a que fue confirmada la nueva ruta aérea que llevará de Chiapas a Puebla a través de 3 frecuencias a la semana. Es lo que informó el secretario de Turismo, segundo Guillén Gordillo. Es parte de las acciones de promoción en el Tianguis Turístico México 2026 que se realiza en Acapulco, y ahí se informó que este acuerdo se alcanzó con la empresa Volaris. La consolidación de vuelo, enfatizó, fortalecerá el destino de Chiapas y toda la conectividad que hay en el país y alrededor del mundo. Será el próximo 2 de junio, cuando se lleve a cabo el vuelo inaugural de Chiapas a Puebla. La frecuencia será para los días martes, jueves y sábado. Se está haciendo un esfuerzo, se dijo, considerando todo lo que la entidad puede ofrecer precisamente a la gente del centro del país. Esta nueva conexión representa un paso estratégico para fortalecer el intercambio turístico, económico y cultural entre ambos destinos, facilitando el acceso de más visitantes a la riqueza natural, cultural y comunitaria de Chiapas, informó la Secretaría de Turismo. Vamos a los deportes. Luis Díaz, por favor, adelante, Luis, te escuchamos.
4: Hola, ¿qué tal, Víctor? Amigos de Radio y TV Noticias, muy buenas tardes para todos ustedes. Y bueno, en información deportiva, este fin de semana se llevaron a cabo los partidos de ida de los cuartos de final de la Liga Mexicana del Clausura 2026, partidos que transcurrieron con muchísima polémica, empezando por el partido entre Tigres y Guadalajara, 3-1, la victoria del cuadro regiomontano al equipo del Rebaño Sagrado, que evidentemente ya no pudo contar con sus seleccionados nacionales, entre lesionados, en fin, que cuesta arriba el partido o la eliminatoria para el equipo de Guadalajara, que cae 3-1 allá en San Nicolás de los Garza, Nuevo León. Y también en partido del sábado, el Atlas de Guadalajara cayó 2-3 ante la Máquina Celeste de la Cruz Azul, así que es una victoria importante para el cuadro de la Máquina después de la salida intempestiva de Larcamón, Nicolás Larcamón. Ahora Joel Wiki intentando darle un buen resultado a la afición celeste, así que toman ventaja importante en la eliminatoria ante el Atlas de Guadalajara. Y en los partidos de domingo, el día de ayer en el Estadio Banorte de la Ciudad de México, América y Pumas empataron a 3. Pumas llegó a estar arriba 3-1, finalmente con 2 penales a favor del América, pues logró el empate a 3. Ahora está la controversia si habrá alguna determinación por una alineación indebida que el Club Universidad quiere hacer mención y presentar ya de manera formal la queja, debido a que Cáceres, uno de los jugadores de las Águilas del América, salió lesionado, pero ya tenían hecho los movimientos, las fichas de cambio, incluso se ven en imágenes, en fotos, en video, cómo el jugador del América abandona la cancha y uno de los auxiliares lo regresa, lo empuja para que puedan hacer el cambio y sea Cáceres uno de los 3 cambios que se hicieron de un solo momento. Y bueno, habrá que ver qué se determina, así que pues vamos a ver. Por lo pronto quedaron 3-3 en el marcador ayer en el estadio de del Estadio Banorte. Y en el último resultado, Víctor, en el Nemesio 10, el equipo de los Diablos del Toluca, el bicampeón del fútbol mexicano, pierde en su casa 1-0 ante los Tuzos del Pachuca. El único gol lo hizo Eder Valencia al minuto 8, así que buena victoria para el cuadro de los Tuzos, quienes también mencionamos que estos partidos se están llevando de fin de semana por la participación tanto de Tigres como Toluca en la Copa de Campeones de la CONCACAF, que se estarán llevando a cabo los partidos de vuelta entre martes y miércoles. Por eso obedece que estos partidos de vuelta se van a jugar, en el caso del Guadalajara Tigres, el próximo sábado 9 de mayo a las 7 de la noche en el Estadio Akron. El partido entre Cruz Azul y Atlas se llevará a cabo en el Estadio Banorte el sábado 9 de mayo a las 9:15 de la noche, y la vuelta del partido de los Tuzos del Pachuca será ante el Toluca el próximo domingo 10 de mayo a las 5 de la tarde, y la vuelta entre Pumas y América se llevará a cabo el domingo 10 de mayo a las 7:15 de la noche en el Estadio Olímpico de Ciudad Universitaria. La directiva ha anunciado que ya tiene localidades agotadas para el partido de este domingo 10 de mayo entre los Pumas y el América, así que se espera un buen duelo entre estas dos escuadras. Y también finalmente mencionarte, Víctor, que el equipo de las Lechuzas logró una importante victoria, 4-1 el sábado en el Flor del Sospo. Ahora ya tiene rivales, serán los Halcones Negros, y el partido de ida se jugará el miércoles 6 de mayo en el Estadio Claudio Suárez de Texcoco, en el Estado de México. La vuelta se jugará el sábado 9 de mayo en el Estadio Flor del Sospo, en Tuxtla Gutiérrez, a las 3 de la tarde. Así que cuartos de final de la Liga TDP, siguen haciendo historia las Lechuzas. Por lo pronto es todo en cuanto a información deportiva, Víctor, muy buenas tardes.
1: Bueno, pues ahí está la información. Vamos a continuar con otras noticias. La Fiscalía General de la República frena solicitud de Estados Unidos contra Rocha Moya, no hay urgencia ni pruebas. Rubén Rocha Moya, el exgobernador de Sinaloa, puede ser detenido, ya no tiene fuero, es lo que se señala. Vamos a ver qué tanta presión ejerce Estados Unidos en este sentido. Y le comento, ejecutaron en Tabasco a la cajera de una carnicería. El asunto, dice uno, bueno, un crimen más, no. Lamentablemente, aparte de que es una pérdida de vida, de una vida, de un ser, de un ser humano, también llama la atención porque esto tiene que ver con extorsión, con el cobro de derecho de piso. Ejecutaron así a la cajera de una carnicería en Tabasco. Las carnicerías se están convirtiendo en objetivos del crimen organizado para el cobro de piso en Tabasco. En menos de 2 semanas ya son 2 los comercios atacados igual con este patrón. De acuerdo a los primeros reportes, la mujer fue baleada dentro del establecimiento ubicado en Tabasco, en el municipio de Jalpa de Méndez, ¿sí? A unos 35 kilómetros de Villahermosa. El homicidio se suma a una serie de agresiones contra carnicerías en la entidad. El pasado 21 de abril, un joven gerente fue asesinado a balazos dentro de un negocio en la colonia El Espejo 1, en Villahermosa. También carnicería. Esta situación, por supuesto, preocupa en el estado de Tabasco y tiene que ver con el cobro del derecho de piso, como le llaman, la extorsión. Ya nos vamos, le agradezco su preferencia, pásela bien, que tenga una bonita tarde. Soy Víctor Cancino Villar, lo espero mañana a las 8. Gracias por su atención.
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5: La Secretaría de Hacienda y Crédito Público aseguran que la caída trimestral de la economía mexicana en el primer tercio del año se debió a factores externos, en algo que se considera ritmo moderado, apoyado principalmente por cambios relevantes de la política comercial de Estados Unidos y los conflictos en Medio Oriente. La realidad es que hubo menor crecimiento, no nada que no se pueda resolver, aunque ese conflicto va a continuar, por lo que esos factores seguirán impactando hasta medio año.
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0: Buenas, buenas. ¿Cómo estás? Son las 4:03. Yo sé que acabas de escuchar toda la información necesaria para enterarte de qué pasa en el mundo mundial, pero luego seguimos nosotros. Que, pues, de interesantes y de mundo mundial, nomás el apellido, yo creo. Mi nombre es Úrsula Mundo y hoy conmigo, acompañado en micrófono mágico y listísimo con outfit de golfista, aquí Super Mid Ray, Super Pops. Oh my goodness.
1: Lo único que tengo de golfista es lo que es la enfermedad con la que diagnosticaron a Tiger Woods.
0: No lo sé.
1: El tipo era adicto al sexo. Muy buenas tardes, qué gusto saludarlos a través de la frecuencia del 98.5 Exa Tuxtla, tu frecuencia naranja. Qué gusto, nosotros como siempre en todas partes poniéndonos Exa. Es un placer para mí decirles hola, gracias por estar con nosotros hoy lunes, en el cual mucha gente está de flojera todavía en casa. Y bueno, nosotros aquí como buenos guerreros que somos, al pie del cañón, peleando en esta trinchera para quitar salud. Quitándote todo ese mal humor, todas esas cosas que de pronto te agobian, fuera, te preocupan. Adiós, porque durante estos 120 minutos vamos a tener un chorro.
0: Hay una señora en TikTok.
1: Hay una tía que está estornudando, que creo que está muriendo la abuelita de nosotros dos. Ella es la única, la incomparable, la inconmensurable.
0: Juez, ¿cómo se llama?
1: Ella es. Ay, voy a cantar.
0: Ahí viene, ahí viene.
1: Con su permiso. Dices esto, pero les me dejan ciego. Prepárense. Aquí voy.

0: Nadie como mi cover de esa canción. Me cae de verdad que sí. Money by Bien Controles Técnica.
1: Bueno, y nosotros somos
0: el trío Dinamita.
1: Los Tigres del 98.
0: Los hola. Hola, enfermera. Oye, los tres haces.
1: Los tres mosqueteros.
0: Los Panchos.
1: Ah, ese me gusta, ¿eh? Los Panchos. ¿Eran tres?
0: Sí, te pasa mucho hacer un trío de tres. O sea, ¿cómo?
1: Es que tal era un cuarteto. No, sabía.
0: Porque entonces ya sería una cochinada. Sabía,
1: te voy a mandar a la una. Ya a las seis, no lo decido todavía.
0: Bueno, bueno, bueno, bueno. Lo importante es que ya estamos al aire. Y prepárense porque hoy tenemos una pregunta preguntona que está, pero...
1: Dios mío. ¡Derretúpete!
0: Picantísima, tía, ostras. Que te van a quedar, pero con las narices así de que ¿qué narices está pasando?
1: Quédate con nosotros de aquí hasta las 6 de la tarde. La plática
0: flipen,
1: entre los 40
0: flipen con nosotros.
1: Y 20 se queda contigo aquí a través de Exatuxla 98.5.
0: Número, número.
1: Úrsula Mundo, Money Days, 961-269-7574. Ay, ya llegó un mensaje.
0: 961-269-7574. Número.
1: Recuerda unirte a nuestro canal de difusión porque ahí vamos a lanzar la pregunta preguntona antes que al aire. Ahí te compartimos nuestra foto del día del niño.
0: Chichichi. Ay, qué bonita te veías de niña. ¿Te dejaron afuera el refri? ¿Te dejaron afuera el refri?
1: ¿Por qué?
0: De niña. Porque te echaste a perder.
1: ¿Tú sabes qué hace un limón? ¿Qué? ¿En la alberca?
0: ¿Un qué?
1: ¿Un limón en la alberca?
0: Un limón en la alberca seguramente se está agriando.
1: Limonada.
0: Ay, pero ¿qué tal si estaba soleando?
1: No, porque está en la alberca.
0: Adentro de la alberca.
1: Además, esto dice que está muy bien horrible. Ay, hoy no. Es día de la...
0: ¿De qué? ¿De la bandera?
1: Carcajada, risa. Es panchero. Vámonos con más, no le cambies. 4 con 8.
0: Carcajense con nosotros, ya volvemos.
2: Para todos esos amores que dicen ser perdidos y para todos esos que no pudieron ser. Esto dice así.

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6: Son las 4 con 13.
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0: Estamos de vuelta a través de tu radio.
1: Buenas, buenos, 4:17. 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
1: A ver, amistad, estamos platicando el día de hoy acerca de que es Día Mundial de la Risa.
2: Ajá, sí.
1: El
2: ajá.
1: Origen dice que fue creado por el doctor Madame Catarayi en 1998, sí, allá por tus rumbos.
2: Ajá.
1: ¿Quién era el fundador del movimiento de yoga de la risa?
2: Yoga de la risa.
1: Aquí todo super happy, positivo, la paz mundial, que nadie te quite esto, tu sonrisa, ya sabes, esas
2: claro,
1: cosas.
2: Claro, claro.
1: Y bueno, fue creado, el fundador dijo, pues hay que seguir. Y hoy diferentes lugares crean promociones o incitan, ¿no? A sonreírle a la vida.
2: Al
1: amor, hay... grandes frases acerca de esto. Dice: no te puedes reír siempre de la misma broma, tampoco te puedes lamentar siempre por lo mismo que duele. Frases del gran Charles Chaplin. Y hoy la pregunta preguntó, nada más que preguntes: ¿conoces un chiste malo, malísimo, malototote de Malolandia?
2: Tan malo que te da risa. Vamos a pedir su colaboración. Canal 5 pide su colaboración para localizar al chiste más malo del mundo mundial. ¡Úrsula Mundo! ¡Úrsula Mundo! Adiós.
1: Hola.
2: Hola, Úrsula Mundo. Sí, bebé. Hagamos algo diferente.
1: Ok.
2: ¿Qué te parece algo bien diferente?
1: Vamos a poner a prueba su sentido del humor con los chistes más malos del universo.
2: Ajá.
1: Ay, no.
2: Va a ser algo pegriloso.
1: La regla es simple. Mándanos tu mensaje, tu chiste por WhatsApp. Uh-huh. Pero ojo, si no nos hace reír, lo vamos...
2: a funar. Lo vamos a funar.
1: Yo tengo uno. A ver, ¿dónde está mi chiste?
2: Échale, bebé.
1: Tú ya tienes el tuyo.
2: Yo tengo varios.
1: Ay, Dios.
2: ¿Cómo se despiden los químicos, beba?
1: No sé cómo.
2: Ha sido un placer.
1: No se vale reírse de su propio chiste.
2: Ay, no puedo, yo sí soy bien malo, yo me río también.
1: Así no cuenta.
2: ¿Por qué el libro de matemáticas estaba tan triste?
1: ¿Por qué?
2: Porque tenía muchos problemas.
1: Ay.
2: Oh, mis chistes son bien lindos, ¿eh? ¿Cuál es el café más, pero más pegriloso del mundo? ¿Cuál?
1: ¿Cuál?
2: ¡No! El expreso. ¡Ah!
1: ¿Cuál es el pez que da leche?
2: El... No, porque eres... Te voy a mandar a las 6 de la tarde, ¿eh? Te voy a mandar a las 6.
1: ¿El pez que da leche?
2: El pescuezo.
1: El pez.
2: ¿Qué cochina es? El pezón a la 1 de la tarde. Chamaquita esta. No te puedes reír de tus chistes.
1: Que yo le puse...
2: No te puedes reír de tus chistes. No te puedes reír de tus chichistes.
1: ¿Qué le dice un globo a otro globo?
2: Cuidado con el cactus...
1: I love you.
2: Sí, definitivamente.
1: ¿Qué es eso?
2: ¿Cuál es?
1: Ah,
2: te vas a la 1. ¿Qué hace una abeja en el gimnasio?
1: ¿Qué hace?
2: ¡Zumba!
1: Ay, no.
2: Oye, está bueno. ¿Por qué los pájaros no usan Facebook?
1: ¿Por qué?
2: Porque ya tienen Twitter.
1: Ah, ya ni existe.
2: Ah, bueno, pues ya es ex.
1: ¿Qué le dice una pompi a la otra? ¿Qué le dice una pompi a la otra?
2: No somos bar, pero de aquí salen unos buenos.
1: No.
2: ¿Qué?
1: Ese está bueno. Entre nosotros, algo huele mal.
2: Muy mal. ¿Qué hace una vaca?
1: Hasta que logremos hacer reír a Moni Bebé, no se ha reído con ninguno.
2: ¿Qué hace una vaca con los ojos cerrados?
1: No sé.
2: Leche concentrada.
1: No, no se ha reído,
2: Moni. Moni, ¿por qué eres así? ¿Qué te pasa?
1: Ay. ¿Cuál es la planta que más da miedo, Moni?
3: La planta que da más miedo.
1: El bambú. ¡Bú!
2: Ay, Moni, no se ríe con nada. Qué feo que seas así, de verdad.
1: Un zorro se choca con un perro. Ok, estaba un zorro y un perro y chocan. Y el zorro le dice, I'm sorry. A lo que el perro le contesta,
2: I am perro.
1: I'm Perry.
2: Mónica, ¿qué te pasa?
1: Ok, ok. Oye, es día de la risa. Mándanos tu chiste más malo, malote de Malolandia. ¿Por qué las personas les da anemia?
2: ¿Por qué a las personas les da anemia? ¿Por qué?
1: Porque les falta fe.
2: No lo entendí. No lo entendí.
1: En la tabla periódica es la abreviación de hierro.
2: Ah, pero ese es solo,
1: solo no, para científicos.
2: Yo soy psicólogo, mi amor, ¿eh? No soy químico, ni tampoco. No importa, no importa. Pues soy burro, ¿y qué?
1: ¿Qué le dice? ¿Qué le dice una pompa a la otra?
2: Pues ya dijiste, ¿no?
1: No, pero hay otra pompa.
2: A ver, ¿qué le
1: yo
2: dijo?
1: Yo dije...
2: Las tuyas. Tú hablaste de las tuyas.
1: Lo voy a cambiar. ¿Qué dice una nalguita? ¿Qué le dijo una pompa a otra pompa?
2: ¿Qué le dijo?
1: Entre nosotros hay un soplón.
2: Y bien soplón. ¿Qué le dijo? No. ¿Cuál es el animal?
1: ¿Te sabes la
2: más...
1: canción de la nalga?
2: ¿Nalga y tetita? No.
1: Te la toco.
2: ¿Cómo? ¿Está? ¿Ya viste cómo es esta?
1: Estoy leyendo lo que están mandando.
2: No.
1: Estoy leyendo lo que están mandando.
2: ¿Cuál es el animal más antiguo? O sea, mi animal.
1: Sadir.
2: No, aparte, la cebra.
1: Porque está en blanco y negro.
2: Ah, ¿verdad? Pero la entendiste. ¿Qué le dijo al 0 al 8?
1: ¿Qué le dijo?
2: Bonito cinturón. Oh, cua, cua, cua, cua.
1: ¿Cómo se dice pelo sucio en chino?
2: Pelo sucio en chino.
1: ¿Cómo se dice pelo sucio en chino?
3: No.
1: Chin champú.
2: Oh, ese está muy malo, Viva. Ese está muy malo.
1: Ah, está bonito. Cuéntanos a través de nuestro WhatsApp. 961-269-7574.
2: ¿Qué hace un pez?
1: 961-269-7574.
2: Nada.
1: Nada. Nosotros vamos con un corte. Volvemos con más. No le cambies. Este
2: es para ti. ¿Cómo se dice pañuelo en japonés?
1: Tapito.
2: Sakamoko.
1: Volvemos.
2: Volvemos.
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0: ¡No tocó! 4 de la tarde con 33 minutos. Estás escuchando la frecuencia naranja de Exa Tuxtla 98.5. Y hoy en esta tarde de lunesito, mayo, bien a gusto, platichismoseamos acerca de unos chistes re malos. Me gustaría decirte que, bueno, pero están malos, malos. Y me acabo de compartir uno por aquí, señorito Cedir Urroz.
1: Estaban dos yucatecos esperando la parada del camión. De repente uno le hace la parada y el camión se pasa. Entonces uno le dice al otro: mare, el camión se pasó de largo. Qué bueno que se pasó de largo, porque si pasa de ancho nos atropella. Para que lo digas en tu radio.
2: No me vayas a poner al aire. Saludos para mi primo.
0: Bien bueno,
2: 60
0: yucateco.
2: Sí, le salió a mi primo Carlitos Góngora. Lo siento, te quiero mucho, primo. Gracias por tu aportación.
0: Bomba.
2: Qué bueno que pasó de largo, porque si pasa de ancho nos atropella. ¡No se atropella!
0: ¿Quién me jaló mi cabello? Me gusta esa señora.
2: Me jaló mi cabello.
0: Hola, chicos, excelente tarde. Hola a la chica de la voz más cautivadora, la señorita Mari Bebé, obviamente.
2: Y hola.
0: ¿Qué dice? Dice por aquí: estaban en un parque, un grupo de niños, y en eso los invita a participar en un concurso de rimas cantadas.
2: Ok.
0: Ok. Y lo mejor, estaban en un parque un grupo de niños y en eso los invitan a participar a un concurso de rimas cantadas. Y lo mejor, y la mejor porra con el nombre de la escuela o grupo donde pertenecían, ganarían los juguetes.
2: Ajá.
0: Después de 5 minutos de ponerse de acuerdo, los niños empiezan con su porra.
2: Ok.
0: ¿En dónde está mamá? No sé. ¿En dónde está papá? No sé. Arriba, arriba. Está muy malo.
2: ¿Qué sigue?
0: No le quiero decir.
2: Dilo.
0: No le quiero decir.
2: Leva, ya empezaste, tienes que decirlo.
0: ¿En dónde está mamá? Es que están, o sea...
2: A ver, viva ya.
0: Estaban los niños, pues, y les dicen: a ver, van a cantar la prórroga de su escuela o ajá, del grupo
2: okay,
0: en el que pertenecen. Ok, ok. Y empiezan los niñitos: ajá. ¿Dónde está mamá? No sé, no sé. ¿Dónde está papá? No sé, no sé. Arriba, arriba. Orfanato San José. Está muy malo eso. Tú reíste. No, yo... Me dijo Platanito. Lo mandaron. Yo solo leí lo que mandaron.
2: Lo mandaron. Nosotros solo leemos lo que nos mandan. A mí, nosotros nada más leemos lo que nos mandan. Ok, tú muy bien. Tengo otro aquí.
0: A ver.
2: ¿Qué se siente tener un hijo tan... Tan guapo? ¿Qué le dijo? Un papá le dice a... No, ¿cómo es? Papá dice: papá, papá, ¿qué se siente tener un hijo tan guapo? No sé, hijo, pregúntale a tu abuelo. No lo entendiste.
0: Yona.
2: Me lo mandó Tia Fanny como dato. Gracias, Tia Fanny. Love you. Mira si lo mandó Tia Fanny. ¿Verdad? Vuelve a decirlo, vuelve a decir.
0: No, yo te dije Yona. Pensé que lo
2: hubiese
0: dicho tú.
2: Eso fue muy cruel de tu parte. ¿Qué?
0: ¿Qué le dijo el tomate a la cebolla?
2: El tomate a la cebolla. No, ni idea.
0: No llores por mí.
2: Ay, ¿eso qué? No me gustó.
0: Pues es malo.
2: ¿Por qué el pan no fue a trabajar? Porque estaba agotado. Esos son muy malos. Son muy malos. No nos manden cosas así de malas porque no tienen ni chiste. ¿Qué hace un fantasma en el gimnasio? Ejercitando el espíritu.
0: Ese. Mm. A ver, chicos, ¿por qué va contenta la escoba?
2: Porque va barriendo todo.
0: Porque va barriendo.
2: ¿Eso qué?
0: A ver, voy a buscar otro.
2: No puede ser que no nos manden chistes. No voy a leer chistes que de verdad no sean buenos. Eso se los advierto. Tienen que ser chistes que de verdad...
0: ¿Qué hace un topper en el bosque?
2: No sé.
0: Tú perdió.
2: Tú perdido. No.
0: Tú perdió.
2: No está bueno. No está bueno. ¿Qué hace un... ¿Qué hace un mudito bailando? Una mudanza.
0: Ay, Sadiro. Ayer me caí y pensé que me había roto el peroné, pero no.
2: ¿Eso qué? Ya se va riendo Bonnie. ¿Qué le dijo una taza a otra taza?
0: ¿Quién le dijo?
2: ¿Qué estás haciendo?
0: ¿Cuál es el superhéroe de los perros?
2: El super...
0: El Doberman. A ver, estoy buscando otro, estoy buscando más. Debe haber alguno bueno. A ver.
2: ¿Cómo maldice un pollito?
0: ¿Cómo maldice un pollito?
2: ¡Caldito seas! Moni, ya se te hizo reír desde acá, te vi. ¡Caldito seas!
0: ¿Cómo se ríe el ojo?
2: ¿El ojo? No sé. No entendí.
0: Al ojo.
2: No entendí. No lo entendí.
0: ¿Qué le dice una uva verde a una urru? Una...
2: ¿Qué?
0: ¿Qué le dice una uva verde a una uva morada?
2: Madura. Respira.
0: Deja de aguantar la respiración.
2: Respira, estúpida.
0: ¿Qué le dice un espagueti a otro?
2: Un espagueti a otro espagueti, no sé.
0: Mi cuerpo pide salsa.
2: Oye, mi cuerpo pide salsa. Oiga, el otorrino va por número. Va nombrando. Qué gran actor, pero no cambie de tema.
0: ¿Qué?
2: No lo entendí. ¿Por qué las mujeres? ¿Qué le dijo un jardinero a otro jardinero?
0: ¿Qué le dijo?
2: Nos vemos cuando podamos.
0: Ay, ese está lindo. Chistes malos es nuestra temática del día de hoy. Malos, malísimos, malotototes como los nuestros. Y nada, vamos a ver qué onda. ¿Qué onda con sus chistes del día de hoy? 961-269-7574. 961-269-7574. Pues fue hace poco, fue el Día Mundial de la Risa y nosotros estamos tratando de hacerte reír con nuestros chistes.
2: Beba,
0: de niño.
2: ¿Qué es rojo y tiene forma? ¿Qué es rojo y tiene forma de cubo?
0: La manzana.
2: No. ¿Qué es rojo y tiene forma de cubo?
0: El dado.
2: No. ¿Qué es rojo y tiene forma de un cubo?
0: Una casa.
2: No. Un cubo azul pintado de rojo. Y tú buscándole. Obvio.
0: Vámonos un corte, no te despegues de la frecuencia naranja del 98.5. Nosotros regresamos con más.
2: Muy cruel.
0: Volvemos, no le cambies.
2: Oye, van dos ciegos y le dice el uno al otro, ojalá yo viera. Y el otro le dice, ojalá yo también.
0: ¿Qué hace un vampiro conduciendo un tractor?
2: No sé.
0: Sembrando el miedo.
2: Oh,
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1: El pasado viernes fue el octavo y el último día de la onda de calor en México, destacando las altas temperaturas en el oriente y sureste del territorio nacional. Es decir, que a partir del sábado se comenzarán a sentir los efectos del frente frío número 48 y el aire polar que lo impulsa sobre el norte y noroeste del país, aunque se mantendrá el calor en 20 estados. Este frente frío 48 tendrá interacción con un canal de baja presión, ocasionando chubascos y lluvias fuertes en el norte, noroeste, centro, oriente y sureste de la República Mexicana, que no pronostican situaciones atípicas en el clima.
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0: circo. ¿Cómo estás? Ya son las 5 de la tarde en 4 minutos. Hoy estábamos comentando que es el día, bueno, pues que estamos hablando de la risa, ¿no? De la risoterapia. ¿Habías escuchado de la risoterapia?
1: Sí, fíjate que hace años hubo un doctor se llamó Patch Adams.
0: Ajá.
1: Que justamente él pues descubrió que los pacientes con enfermedades terminales o enfermedades mortales tenían una mejor calidad de vida cuando sentían felicidad. Entonces comenzó a trabajar con niños que tenían que eran pacientes de cáncer y comenzó a ponerse maquillaje de payasito.
0: Sí.
1: Y comenzó a trabajar con ellos y fue un gran pionero justamente de esto. E incluso el mismo Robin Williams le hizo una película que tenía el nombre de Patch Adams.
0: Hay película. Es correcto, como bien menciona el queridísimo Mr. Sadir, esta técnica pues que invita, ¿no?, a inducir la risa de manera espontánea. Y actualmente hay muchas asociaciones que se suman y sean parte de esto. Una vez Luluca, ¿te acuerdas de una amiga Luluca? Nos contó, ella era ¿cómo era? Doctora de la risa, les dicen.
1: Doctora de la risa.
0: ¿No? Y pues se ayuda a invitar al mejoramiento físico y emocional de las personas que están padeciendo una enfermedad también física. ¿Y a dónde quiero llegar con todo? Hay terapia, hay talleres, todo. Está muy bonito, la neta. Y incluso hay otros lugares donde te invitan a tener sesiones así guiadas, un facilitador que te ayuda a dar una carcajada. ¿Sabías que hay personas grandes que no saben dar una carcajada?
1: Me imagino.
0: Puede ver. Bueno, entonces, todo esto estamos hablando porque fue el Día Mundial de la Risa.
1: Es el primer domingo de mayo.
0: Sí.
1: Cambia.
0: Y ojo, reír no es solo sinónimo de, ay, es que es divertido, también es ayuda al cuerpo, según esto. Dice que cuando te ríes así, reduces o liberas el estrés, libera endorfinas de la felicidad y hasta mejora el estado de ánimo. Por eso nosotros nos carcajeamos mucho. O sea, sé que reírte sí sirve de algo. Y hoy por eso estamos con chistes malos, remalos, requete malos.
1: Sí, señora.
0: Para incitar a tu risa del día de hoy. Pero por acá me lanzaron una pregunta preguntona para mí, dice...
1: Échale.
0: Oiga, tengo una duda.
1: ¿Duda?
0: Dice mi amiga Jackie. ¿Qué son los mandiles? Es que en su este de inicio dice que los mandiles abrían la pista en la disco. Cuéntanos, Adero Ross. Ilústranos. ¿Qué quiere decir los mandiles abrían la pista de...
1: Mira,
0: baile?
1: Antes en los 90, cuando ibas a la disco,
0: discoteca,
1: todos los meseros utilizaban un mandilito. Ya sabes, donde tenían el encendedor, por ejemplo, el destapador para las chelas o algo.
0: Te voy a poner una canción
1: y
0: de discoteca.
1: Servilletas o lo que ellos ocuparan cuando se acercaban a la mesa. Entonces, fue muy común en aquel entonces que ibas al antro a las 10 de la noche. Llegabas como a las 11, 12, que ya estaba, por ejemplo, pues ya los...
0: El ambiente lleno, ya estaba prendido.
1: El ambiente estaba prendido, pero todavía no había nada, ¿viste? Nadie bailaba ni nada en la pista.
0: ¿Ah, no?
1: No. De pronto, de la nada...
0: ¿Le puedo poner una canción de su época?
1: A ver, sorprende.
0: Según yo, este es como de que la discoteca aquí.
1: A ver. Correcto, tú muy bien, ¿verdad?
0: Ay,
1: muy bien, vas aprendiendo. Muy bien. Pues hazte cuenta que, mira... Ponle la canción así, pausa, desde cero, así. Yeah. Bueno, entonces hazte cuenta que de pronto, de la nada, se apagaban las luces y quedaba el silencio total.
0: ¿Había alguien que narraba? Yo puedo
1: sí,
0: decir
1: claro,
0: donde que...
1: Claro, claro.
0: Entonces
1: se apagaban las luces, así, quedaba silencio total y todo el mundo, ¡ay! Ya sabían que venía el show de los mandiles. Los mandiles eran los meseros. Entonces, haz de cuenta que empezaba la canción y hacía así. Y ahora sí, vamos a iniciar con la fiesta esta noche. Queda con ustedes los mandiles de EXA Generation. Y se juntaban todos los mandiles y iban al centro de la pista. Y cuando empezaba la canción ya se empezaban a poner. Se ponían en la pista, hacían como una formación. Y de pronto, cuando tú menos lo esperabas, justamente en una partecita donde entraba la música al 100, empezaban a hacer una coreografía. Ya se ponían a hacer acá así y a bailar y todas las chavas empezaban a gritar y ya. Oye, ellos eran los que abrían pista.
0: Oye,
1: entonces ya.
0: Pero, o sea, ser mesero en la época era ligar full, entonces.
1: Claro. Porque haz de cuenta que ya.
0: Papá.
1: Terminaban ellos, por ejemplo, terminaba su coreografía así chiquita, la canción empezaba y ya se iban directo a las mesas y te decían.
0: ¿Qué te tomas?
1: Entonces ya tú llegabas y decías, no, pues me traes una botella, una vez así. Y ya te decían, ah, qué chido. Entonces ya aplaudían y ya una vez que terminaba eso, ya todo el mundo se paraba y se iba a bailar. Ellos abrían pista.
0: Órale, sí, esos eso eran los mandé. ¿Y por qué desaparecieron? ¿Porque ya no bailan los...?
1: No sé por qué ya no lo hacen.
0: Suena algo padre.
1: Era muy chido. Montaban su propia coreografía.
0: ¿Sabes dónde hacen algo así? Pero no le quiero dar publicidad. Pero hay un lugar donde tú llegas a cantar que despechada y los que te atienden aquí se suben a la mesa y empiezan así a hacer como coreografías. Pero como tal no abren la pista, solo como que animan. Es lo más parecido que tenemos en la actualidad.
1: Bueno, pues antes era así como...
0: ¿Qué opinas de mi canción? Esta es otra, según yo, de discoteca.
1: No. Sí, pero...
0: ¿No? Eso no.
1: Sí. Sí. ¿Sí? También, sí. También.
0: Tengo una más, tengo una más. Hice mi ranking.
1: Ok, ok.
0: Tú me vas a decir, tú me vas a decir. Y esta es mi última que tengo yo de conocimiento discotequera.
1: Pim, pim, pim, pim.
0: ¿Se la bailabas? ¿Y en español qué ponían?
1: Pues la música del 90 es Pop Tours.
0: Ah, poco, de esas bailabas. Ay, qué lindo.
1: De calor.
0: Ay.
1: De Cava.
0: Hay uno del agua que pones allá por mi casa.

0: por mi casa pasaba un señor que vendía agua con esa canción, te lo prometo. Te lo prometo, era bien.
1: Sí. Así es que esos eran los mandiles, eran los meseros.
0: Entonces,
1: que
0: entonces nuestra pista. Intro lo dice porque es de la generación de Sadir.
1: Es correcto.
0: Por eso lo dice nuestra intro.
1: Es correcto, es correcto.
0: Duda resuelta.
1: Claro que sí, como no, con todo gusto.
0: Hola, buenas tardes, saludos, bonita tarde. ¿Será que Sadir ya cambió el agua de su planta? Cuéntanos, ¿ya cambiaste el agua de tu planta?
1: Ya la cambié desde hace como un mes, Elenita.
0: Ah, muy bien, muy bien.
1: Ya la cambié, ya no tiene cortapipa.
0: Quédate con nosotros de aquí hasta las 6 de la tarde. Estás escuchando el 98.5 de tu radio. No le cambies, esto es Exa Generation. Los 40 y los 20 se quedan contigo. 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

0: Cena en este lunesito. ¡Ay! Arrancando la semana de este mes de mayo, puentecito, hay muchos que hoy me fue hasta largo, hay muchos que hoy llegaron, pero mañana van a descansar bien a gusto. Las escuelas, creo que así hicieron algunas escuelas de llega hoy, ya mañana faltas, está raro, así no se disfruta totalmente, pero es mejor a nada. Luego llega el 15 de mayo, también bien a gusto, todo ahorita, pero mientras focus en mamá, ¿qué vamos a hacer con mamá? ¿Qué onda? ¿Qué se planea? Yo le decía, hey, hermano, ¿qué onda? ¿En qué lugar? Porque cae domingo. Este es tu recordatorio para apartar el lugar, la carne, agendar lo que sea que tengas que agendar hoy. Hoy es el recordatorio. No lo vayas a dejar, nada, que el viernes, ay, falta. No, es este domingo, no te estés confiando. Yo me confié, yo dije, ay, falta. ¿Cuál, Úrsula Mundo? Este poderosísimo domingo, apúntele bien. Ay, qué miedo. Y ya de ahí, va que vuela, oye. Aquí está pasando el Día de las Madres, aquí está viniendo Día del Maestro. A ti que me diste reglazos, seizazos, changlazos, nomás porque no pudo el maestro. Si no, también yo creo, qué miedo. Bueno, uno que otro, yo creo. Hoy, pero ese no es el tema del día de hoy. El tema del día de hoy, estábamos platicando acerca de que ayer fue Día Mundial de la Risa. El dominguito, el primer domingo de mayo, tiene como establecido que va a ser el Día de la Risa. No, no tiene una fecha como tal. Es como el Día del Padre, el tercer domingo, pero aquí es el primer domingo, Día de la Risa. Tenemos nuestra sección de chistes malos, pero antes vámonos rápido a nuestro WhatsApp. 961-269-7574. 961-269-7574. Sadir Ursu, qué gusto escucharlos juntos nuevamente. Dice, sus chistes no son tan malos, dice. Ni le entiendo. Ay, tan así mi chiste, sí está bueno. Hola, Exe Generation. Buenas tardes. McQueen, sintonizando desde Chiapa de Corzo a Tuxtla Gutiérrez. Uy, qué potente. ¿Cómo está el clima? Está bochornoso, Chiapa de Corzo. Está bien a gusto, 2-3, está fresco. ¿Lo recomiendas? ¿No lo recomiendas? ¿Para tomar cafecito en la tarde? 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No más por cafecito. 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Bien a gusto. Me voy un corte, no te despegues de la frecuencia naranja. Son las 5:41. 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Volvemos.
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ocurre que te alcanza, que te lo cuento yo para que luego digas que no. Cheque, cheque, ese taco de a paloma no está bueno. Yo le dije. Amistad, te dejo con más de buena música y la plática con Michelle Aquino aquí a través de tu radio de Exa Tuxtla. Nos escuchamos mañana. Tenemos una cita pendiente. Tu gallo despertador de confianza de 6 a 8 de la mañana aquí a través de Exa Tuxtla. Síguenos en redes sociales. Nos encuentras con el tiki-toki como Exa Tuxtla, justo. Instagram, Facebook, en todo. Ahí vas a ver esta peligrosa. Sí, pues eso, verla, porque pues ya la escuchas. Pero si quieres verla en redes sociales, junto a Sadiru Rose con la plática y mucho más. También recuerda que nos puedes guardar nuestro número para que seas parte de nuestro canal de difusión. Mándanos un mensaje al 961-269-7574. 961-269-7574. Yo soy Úrsula Mundo, así me encuentras en mis redes sociales, creo, sí, Úrsula, sí, yo creo que sí. Y en controles técnicos, porque claro, la música y mucho más viene a cargo de otras manitas santas, y esas son las manitas santas de nuestra señora operadora, nuestra señora DJ de esta estación, bueno, de este horario, Moni Bebé. Porque aquí espantan y se me antojaron los platanitos fritos. Pero sobre todas las cosas y en todas partes, tú ya sabes, ponte Exa. Chao.

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1: Será cuestión de tiempo.